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0: Las 7:30, las 6:30 en Canarias.
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0: Muy buenos días a los madrugadores del fin de semana. Muy buenos días a la gente en este domingo 20 de septiembre. Empezábamos este programa a las 6 de la mañana y te vamos a acompañar una hora más. Un incendio en una residencia de Pamplona ha dejado un muerto y 18 heridos. Paula Martín.
3: Una mujer de 56 años ha fallecido y otras 18 personas han sido trasladadas al hospital tras el incendio registrado en la residencia psiquiátrica Padre Meni de Pamplona. Uno de los heridos, un hombre de 62 años, permanece en la UCI y otras dos personas están estable en reanimación. El resto presenta intoxicaciones leves por inhalación de humo. El fuego se declaró cerca de las 9 de la noche de este viernes en una habitación de la planta baja y fue extinguido poco después por los bomberos. La propagación del humo obligó a desalojar y reubicar alrededor de 50 pacientes que han pasado la noche en otros centros. Entre las personas atendidas hay también 6 trabajadores del centro. La Policía Nacional se ha hecho cargo de la investigación para esclarecer las causas del incendio. Las primeras hipótesis apuntan a que el fuego pudo ser provocado, aunque la investigación continúa abierta.
0: Y el PSOE hace lo mismo.

0: que Sánchez apunta a Vivas responsabilizándole del caos que se vive en Ceuta.
1: Vivas, siguiendo órdenes de Feijóo, ha pasado de tirar del carro junto al gobierno a ponerle palos en las ruedas.
0: Es Rebeca Torró, secretaria de organización del PSOE, y José María Aznar, expresidente del gobierno, aquí en COPE, pide que se militarice Ceuta.
2: Se da la militarización de Ceuta, pero lo que no se puede aceptar es que se pudra esa situación cada día en términos de convivencia, en términos de libertad y en términos de realidades.
0: 7:32, 6:32 en Canarias. Más noticias con Paula Martín. Los hutíes reivindican ataques contra Riad, capital de Arabia Saudí, mientras Estados Unidos alerta a sus ciudadanos ante una posible escalada.
3: La ofensiva incluye ataques con misiles y drones contra la capital saudí y la instalación petrolera de Aramco, mientras Washington advierte del riesgo de nuevas restricciones aéreas y cancelaciones de vuelos en la región.
0: Última jornada de las elecciones legislativas en Rusia.
3: Los rusos eligen a los 450 diputados del Parlamento en unos comicios celebrados por primera vez desde el inicio de la invasión de Ucrania, con la oposición crítica con Putin muy limitada.
0: Y también elecciones regionales en Alemania.
3: Los ciudadanos votan en Berlín y Mecklenburgo apenas dos semanas después del triunfo de la AfD en Sajonia en unos comicios que vuelven a poner a prueba al canciller Merz.
0: Este es un grupo de hutíes celebrando que su ataque en el Mar Rojo ha tenido éxito, su ataque quizás sobre Arabia Saudí ha tenido éxito. Normalmente pensamos que los conflictos internacionales son cosas que suceden muy lejos y que tienen poco que ver con nuestra vida cotidiana, pero el que tú, repostar, estés viendo cómo el depósito de gasolina vale 100 euros, tiene que ver con lo que sucede no solo en el estrecho de Hormuz, sino también en el Mar Rojo, con lo que está sucediendo en Yemen. Yemen está, digamos que al otro lado, la península arábiga, al otro lado del estrecho de Hormuz, más hacia el este, bueno, está bañado Yemen por las aguas del Mar Rojo. En Yemen hay un grupo rebelde que son los hutíes, que son chiitas, y hay quien considera que en realidad todo lo que están haciendo los hutíes lo hacen porque tienen el respaldo de Irán, y que en realidad Irán está continuando la guerra contra Estados Unidos y contra los aliados de Estados Unidos a través de los hutíes de Yemen. Samuel Carlo Abrahami es investigador del CIDOF. Samuel, buenos días.
4: Muy buenos días, gracias por la invitación.
0: No sé si lo he explicado bien. ¿Los hutíes son un agente de los iraníes? ¿Son proxies de los iraníes?
4: Digamos que es uno de los elementos que caracterizan los hutíes, yo diría, porque evitaría tanto exagerar como minimizar el papel de Irán, ¿no? La pregunta sería, ¿hasta qué punto está Irán detrás, ¿no?, de estas operaciones, o detrás de todas las operaciones, de la manera de actuar de los hutíes? Los hutíes han demostrado, por un lado, que tienen una agenda propia, capacidades tácticas, capacidades militares propias y una cierta autonomía operativa. Pero sí que al mismo tiempo estos acontecimientos, los últimos acontecimientos, muestran que Irán sigue conservando capacidad para presionar a Estados Unidos, sus aliados, a través de socios regionales, los dichos proxies, ¿no?, en este caso los hutis. Hasta este momento los hutis se estaban quedando, digamos, un poco más al lado del conflicto, pero ahora, viendo esta última escalada que está implicando también a una extensión territorial y geopolítica, sí que los hutíes se van implicando cada vez más. Y lo importante aquí no es si Teherán da cada orden, ¿no? Lo importante es que Irán sigue teniendo esta capacidad de poderlo hacer.
0: Vamos a ver, ¿en qué medida el Mar Rojo puede ser una alternativa para sacar el petróleo de la península arábiga ahora que está cerrado el estrecho de Hormuz?
4: Es una posibilidad viable, pero que presenta los mismos riesgos, ¿no? Porque las operaciones de los hutíes han logrado capturar islas y puertos, tomaron el estratégico puerto de Moca, las islas de Perín, Granadish y otras, y también el asedio, digamos, al estrecho de Bab el-Mandeb. Con estas conquistas, el grupo domina, podemos decir, el paso que une el Mar Rojo con el Golfo de Aden. Entonces, también, ahora mismo, el Mar Rojo se ha convertido en otro espacio bajo, digamos, el peligro de ataques o sujeto a potenciales ataques de tanto a infraestructuras como a barcos, como simplemente a los países que están frente a este estrecho de verse adaptar, ¿no? Y con eso el tránsito de mercancías y de energía.
0: Lo que entendíamos hasta el momento es que en Yemen había una guerra civil, los hutíes son uno de los bandos, pero que no controlaban el país. ¿Han llegado a controlar Yemen en este momento?
4: No podemos decir tanto, porque al final sí que el conflicto ha cambiado de forma, la guerra civil ha cambiado de forma, pero no podemos hablar de los Yemen siendo capaces de controlar todo el país, porque el país sigue siendo fragmentado. Hay otras facciones que sean gobernativas, paragobernativas, parastatuales, pero los hutíes no son los únicos son solamente uno de los grupos que controla, sí, buenísima parte del territorio, gran parte del territorio, pero que siguen teniendo problemas, como por ejemplo enfrentamientos continuos con las fuerzas de Arabia Saudí, de otros países que, digamos, no ven muy bien la presencia de los hutíes, y especialmente las acciones, ¿no? La manera de actuar híbrida, digamos, y asimétrica de los hutíes en la región.
0: Luego está Irak. No sé qué papel juega Irak, también donde hay una presencia muy fuerte de los chiitas, teóricamente aliados de Irán.
4: Sí, es verdad que Irak, desde el principio del conflicto, ha intentado mantener un equilibrio, que tiene a que ver también con la necesidad del gobierno de Bagdad de mantener un equilibrio interno después de muchos años, partiendo con el ISIS y luego con todo lo que fue el periodo post-conflicto, digamos, de mantener un equilibrio. Entonces, esto tiene que ver también con la credibilidad del poder interno, ¿no? Del poder político del gobierno de Bagdad. Sí, que Irak está también afectado, porque paralelamente un ataque ejecutado con drones atribuido a milicias proiraníes desde Irak dañó el oleoducto saudí de 1.200 kilómetros, ¿no? Cortando una de las únicas vías terrestres alternativas que tenía Arabia Saudí para exportar crudo. Y esto obviamente va también implicando el oleoducto este-oeste, con consecuencias para los otros países, también la zona del Kurdistán iraquí, Turquía y los países que necesitan estos tránsitos o directamente recursos energéticos que no tienen.
0: Samuel y Carlos, gracias por estar con nosotros. Muy buenos días.
4: Muchísimas gracias. Que vaya bien.
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13: Jamás. 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
0: Acabamos de escuchar a la portavoz del PSOE, a Montse Mínguez. criticando fundamentalmente que el Supremo haya suspendido de momento la llamada aplicación de la ley de nietos y a Feijóo, bueno, pues criticando o sosteniendo que en realidad detrás de la ley de nietos, que no es una ley, ya lo hemos explicado muchas veces, es una disposición de la ley de memoria democrática que ha sido interpretada a su manera por una instrucción del Ministerio de Justicia para que muchas más personas se puedan nacionalizar y que tengan, pues eso, derecho al voto. Bueno, la semana ha estado marcada por la polémica, por la crítica del gobierno a los jueces del Supremo, les critica de hacer política, les critica, dice que la suspensión cautelar de la aplicación de la ley de nietos es hacer política, y por el Partido Popular, que en realidad lo que dice que aquí es se está preparando, es un pucherazo, que eso es lo que se está preparando. En la Fundación Hay Derecho han escrito un interesante artículo muy ponderado, porque es que aquí todo el mundo acaba exagerando, muy ponderado, que recomiendo la lectura de este artículo. Hablamos con Germán Teruel, que es profesor de Derecho Constitucional en la Universidad de Murcia y miembro de la Fundación Hay Derecho. Profesor Teruel, muy buenos días.
6: Hola, muy buenos días.
0: Vamos a empezar por la cuestión procesal. Bueno, la decisión del Supremo ha sido no solo criticada por el gobierno, también en la Junta Electoral Central, que se reunió para bueno, ver qué consecuencias tenía la decisión del Supremo, ha habido una división, prácticamente se ha fracturado. ¿Ha sido oportuna la decisión del Supremo de suspender cautelarmente la aplicación de la ley de nietos, que ya hemos explicado que no es una ley?
6: A ver, el problema con la decisión del Tribunal Supremo es que se le ha puesto en una situación muy complicada. Muy complicada porque, digamos, los cauces jurídicos para haber resuelto el problema de fondo tendrían que haber sido otros, pero no se han activado o no han funcionado. Me refiero, como bien señalaba en la introducción, aquí tenemos un problema, y es que el Parlamento aprobó una ley que contemplaba, pues, la posibilidad de conceder, de extender la nacionalidad, como ya sabemos, a los casos de los exiliados, por así decir, genéricamente políticos. Pero inmediatamente, a través de una instrucción, que la instrucción es una resolución pues que sirve pues simplemente para ordenar los procedimientos,
0: sí, no, que internos. No es ni siquiera una orden ministerial, claro, vamos.
6: Ni siquiera una orden ministerial. Entonces no puede cambiar el ordenamiento jurídico, no puede innovar. Esto es algo. Bueno, pues a través de una instrucción llegó la Dirección General, que depende del Ministerio de Justicia, e hizo una interpretación creativa que venía a corregir lo que establecía la ley, ampliando los supuestos que había previsto la ley para dar la nacionalidad, y además estableciendo una presunción que no estaba en la ley, que liberaba de probar la exigencia del exilio político que había impuesto el legislador. Con lo cual, esto es un disparate.
0: Claro. Esto es un disparate. Ah, ¿y es un disparate o no que el Supremo tome medidas cautelares, asumiendo, claro, que puede haber una alteración del censo?
6: Es una decisión donde el Supremo ha tenido que estirar sus competencias. El Supremo ha tenido que estirar sus competencias. Pero claro, ha tenido que estirar sus competencias ante una situación muy complicada, yeah, que se tendría que haber resuelto por otras vías. Y el problema es que las otras vías no se han activado. Claro, el Tribunal Supremo se ha encontrado que en los últimos años hay más de 400.000 personas que se han incorporado, probablemente muchos de ellos de forma irregular, al censo electoral, que esto no quiere decir fraude. Y esto hay que decirlo también, ¿no? Simplemente a estas personas pues se les ha dado una posibilidad de incorporarse. Luego votarán o no votarán, y votarán pues según su libre criterio. Ya. Pero lo cierto es que se han incorporado irregularmente al censo. Claro, ante un problema de esta magnitud y ante...
0: Irregularmente por la irregularidad de la instrucción.
6: Claro, por la irregularidad de la instrucción. Entonces, ya, esto se tendría que haber resuelto de otra manera.
0: ¿Cómo?
6: En primer lugar, el Ministerio tiene la posibilidad de la revisión de oficio de los actos nulos. Y eso es lo que tendría que haber hecho. Yeah. Haber dictado la nulidad con informe del Consejo de Estado de esa instrucción. Y a partir de ahí, haber revisado las nacionalidades que se han concedido. Claro, esto es un procedimiento muy complejo, pero no han querido hacerlo. Fue instado en origen. Además, hubo una asociación que en el año 2022 acudió a los tribunales para que anularan esta decisión. Lo que pasa es que se topó contra un muro que tenemos en este país, que es el problema de la legitimación para poder recurrir este tipo de actos. Es decir, se le dijo, mire usted, usted no está legitimado para poder recurrir, yeah. y lo inadmitieron. Claro, al final, de manera forzada, esto ha terminado llegando al Tribunal Supremo vía Junta Electoral. Y es verdad que es un cauce procesal forzado. Yeah. Y es verdad que el Tribunal Supremo ha estirado sus competencias para poder decidir lo que ha decidido. Pero nada de golpe judicial. Al final, el Tribunal Supremo, yo diría que incluso se ha adelantado al problema. Yeah. ¿Por qué? Porque en el momento en el que se convoque un proceso electoral en nuestro país, los partidos políticos pueden recurrir el censo. Y ese recurso le iba a llegar por vía electoral al Tribunal Supremo. Imaginémonos, con plazos de 5 días para resolver.
0: Menudo lío. Menudo lío, sí, y sobre todo de desconfianza hacia el sistema democrático. O sea, que esto tendría que haber ido por la vía contencioso administrativa.
6: Esto tendría que haberse resuelto por la vía de la declaración de nulidad o, en su caso, por la vía contenciosa. También ya se discute si podría haber sido por vía civil. Pero vamos, por alguna...
0: O sea, que es que la instrucción es un acto administrativo, o sea...
6: Claro, sí, es una disposición administrativa. Ya. Y entonces, aunque la naturaleza jurídica es muy discutida, hay base, o sea, esto se tendría que poder haber anulado bien por el ministerio, bien por los tribunales. Ya. No se han hecho bien las cosas y entonces ahora tenemos un problema de una magnitud.
0: Pero el ministerio no iba a anularla, si el ministerio la había dictado, quiero decir, difícilmente el propio ministerio la hubiera anulado. ¿Y la acusación de pucherazo, usted cómo la ve?
6: Yo no la veo. Yo creo que nuestro sistema electoral es muy garantista y yo tengo una firme confianza en nuestro sistema electoral. Pero es verdad que este tipo de situaciones generan la excusa, el pretexto, para que al final se pueda haber cuestionado. Ya. Aquí lo que hay que abrir es una reflexión de fondo que se ha destapado gracias precisamente a esta situación y que es necesario que afrontemos. Y es que, claro, en España nosotros anudamos la idea de nacionalidad, con independencia de que residas o no residas. Pero esto no tiene por qué ser así. En muchos países de nuestro entorno se establece la exigencia para poder votar de que tú tengas que residir. Y si uno se va del país durante una serie de años o por un tiempo determinado, pues dejas de poder ejercer ese derecho al voto. Claro.
0: Está claro.
6: Esa es la reflexión de fondo que como país ahora tendríamos que hacer. Porque cuando los no votantes eran pocos, pues cuando los no residentes eran pocos, digamos, en proporción en el censo electoral, pues bueno, pues no pasaba nada, era algo irrelevante. Pero en un momento en el que llevamos una política, digamos, generosa, expansionista, de concesión de la nacionalidad, pues tenemos ahora mismo ese voto exterior, ese voto de no residente, puede ser determinante en una elección.
0: Fíjese cuántas veces nos ha dicho usted que hay que hacer una reflexión sosegada. Bueno, pues eso es precisamente lo contrario de lo que estamos teniendo. Profesor Teruel, profesor de Derecho Constitucional, miembro de la Fundación Hay Derecho, gracias por estar con nosotros. Muy buenos días.
6: Muy buenos días y muchísimas gracias a usted.

0: La política del gobierno vasco con los presos de ETA sigue provocando escándalo. Como sabes, las competencias penitenciarias están transferidas al gobierno vasco y el gobierno vasco está teniendo una política que permite a muchos presos de ETA, bueno, pues gozar de regímenes de semilibertad, es decir, de entrar en la prisión solo por la noche, de salir fuera de la prisión pues desde tempranas horas de la mañana hasta bien entradas las horas de la noche. Esta semana hemos sabido que Cherokee, el que fue jefe militar de ETA, Cherokee, que se había beneficiado de este régimen de semilibertad que establece el artículo 100.2 del reglamento penitenciario, pues Cherokee, que ya digo, desde febrero se beneficia de este régimen, pues en realidad no acude a trabajar. Teóricamente, quien se beneficia de este trato, bueno, pues tiene que tener un empleo. Lo que se ha sabido esta semana es que el empleo es ficticio. Tiene ciertamente un contrato con un herbolario, pero no acude a ese herbolario. Daniel Portero es fundador de la Asociación Dignidad y Justicia. Daniel, buenos días.
1: Buenos días, Fernando.
0: Bueno, es un fraude lo que está sucediendo con Cherokee. Por un lado, el gobierno vasco aplica este artículo 100.2 y luego no hay contrato. Yo no sé si la situación de Cherokee es también la situación de otros presos a los que se le ha aplicado este artículo del reglamento penitenciario.
1: Sí, es así. Es un artículo que se está aplicando fraudulentamente. Concretamente, hay 25 presos de ETA que se les está aplicando el 100.2, que es una semilibertad, como tú bien has explicado. Aunque siguen en segundo grado, es un paso previo al tercer grado. ¿Dónde está el fraude? En que necesitan y precisan un programa individualizado en donde se especifique cuál es su trabajo de reinserción. Ajá. Y es digamos, el núcleo central que justifica la aplicación de ese artículo. Por lo que, por ejemplo, el caso que has contado de Cherokee, un jefe de ETA muy sangriento, él lo hizo en Andoain, en un pueblo de Guipúzcoa, donde se asesinaron a bastantes personas, entre otras a Joseba Pagaza Ortundúa, en el año 2003. Pues él tiene su familia allí, tiene su mujer, sus hijos, y lo que quería era estar cerca. Pero claro, es que ya la jeta, la cara dura, llega a tal clase de nivel que es que ni siquiera acuden. En el caso concreto suyo era acudir a un herbolario. Sí. Ya ves tú qué tiene esto de reinserción, ir a un herbolario a vender, que ni siquiera va ni al herbolario, ¿no? Yo sí te adelanto que como Asociación de Dignidad y Justicia y que representamos a víctimas directas, en este caso a los padres de Raúl Centeno, que fue asesinado por Cherokee y por Miquel Carrera Sarobe en el año 2006 en Cabreton, Francia, hemos presentado ya un escrito en el Juzgado de Vigilancia Penitenciaria pidiéndole al juez que actúe, porque en este caso el juez sí que puede actuar. No en el tercer grado, pero sí. En el caso de las irregularidades del 100.2, sí. El juez de oficio, el juez de vigilancia penitenciaria, puede actuar y revocar ese 100.2 y volverlo a segundo grado, que es lo que tiene que hacer en este caso.
0: O sea, el juez sí puede actuar, pero en el caso del tercer grado dices que no, pero en el caso de Henri Parrot me parece que la Fiscalía de la Audiencia Nacional sí ha recurrido que se le haya concedido a Henri Parrot, otro dirigente de ETA sanguinario, el tercer grado.
1: Sí, pero el tercer grado, sí, es, digamos, un punto más que el 100.2, mucho más, porque ya incluso puedes tener una pulsera telemática y estar todo el tiempo en casa. ¿Sí? El juez no puede actuar. Es curioso, en el 100.2 sí, que es anterior, y en el tercer grado no. Esto es una de las modificaciones legislativas que yo creo que un gobierno decente, porque el que tenemos ahora es indecente, debe de modificar en el futuro. No puede ser que el tercer grado tenga que ser a instancias del Ministerio Fiscal, cuando todos sabemos de quién depende el Ministerio Fiscal, porque lo dijo en la televisión, sí. ¿No? Lo dijo en la televisión Pedro Sánchez, y si sus socios los socios de Pedro Sánchez son los herederos de estos que están siendo beneficiados, desde luego podría haber una influencia clara para que no se recurriera a ese tercer grado. El juez de vigilancia penitenciaria no puede hacer nada ni a instancia de las víctimas y solamente a instancia del Ministerio Fiscal en los terceros grados. En el 100.2, es decir, el caso de Cherokee, sí lo puede hacer a motu propio, sin necesidad del informe del fiscal, no es vinculante.
0: Oye, y cuando el gobierno vasco, o sea, la autoridad penitenciaria toma una decisión sobre el 100.2, no hay una instancia que pueda parar eso. Quiero decir, me hablas de 25 casos. Vosotros vais a solicitar que intervenga el juez. Si no hay una parte que solicita la intervención del juez, ¿el juez no puede parar eso?
1: Hombre, el juez tiene tantísimo trabajo que es mejor informarle de las irregularidades. Ya lo hicimos con la jefa de ETA en Voto, Soledad Iparraguirre, una sanguinaria también, digamos, dirigente de ETA, desde el año 93 al año 2004. Y bueno, pues le informamos en su momento que había solicitado una plaza en la universidad a finales de año, a finales de curso, ya me contarás que vas a estudiar a final de curso, es decir, era una irregularidad. Y luego hay determinadas ONGs que le están dando pábulo a todos estos terroristas y que desgraciadamente no están teniendo control alguno. Y bueno, está muy bien la reinserción de toda esta gentuza. Pero claro, sin colaboración y sobre todo, o peor, sin control, lo que hace es que sea una puerta abierta al campo para los terroristas, para justificar que trabajan en ONGs cuando ni siquiera van a las ONGs, ¿no?
0: Daniel Portero, gracias por estar con nosotros. Muy buenos días.
1: Muchísimas gracias, Fernando.
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0: Las 8 de la mañana, las 7 en Canarias.
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0: Muy buenos días a los madrugadores del fin de semana. Muy buenos días a la gente, y es que es una alegría madrugar en el fin de semana, porque uno aprovecha el tiempo. Aprovecha el tiempo a quien está entrando a trabajar ahora y quien está saliendo de trabajar. Domingo 20 de septiembre tenemos una previsión que dice que en el norte van a subir las temperaturas y que va a haber viento fuerte en Cádiz. Empezábamos este programa hace 2 horas y si nos dejas te vamos a acompañar media hora más. Hoy es un día de elecciones. No. Que quede claro desde el principio, no es que Sánchez haya anunciado que anticipa las elecciones. Es que hay elecciones en Rusia y hay elecciones en Alemania. Siempre pensamos que lo que sucede fuera de nuestras fronteras no tiene que ver nada con nuestra vida cotidiana, hasta que vemos lo que cuesta llenar el depósito de gasolina o hasta que España sufre un ataque híbrido como el que sufrió Ceuta. Elecciones regionales en Alemania, como te digo. Nos vamos hasta Berlín. Ahí está nuestra corresponsal Rosalía Sánchez. Rosalía, buenos días.
3: Hola, muy buenos días.
0: ¿Quién vota este domingo en Alemania y qué consecuencias pueden tener estas elecciones?
3: Bueno, pues tenemos 2 elecciones que en principio serían bastante insignificantes porque son, uno es Mecklemburgo-Pomerania Occidental, en el noreste de Alemania, un territorio muy despoblado, lo que era la antigua RDA, la Alemania comunista, y otra es en Berlín, que es la capital de Alemania, pero que aún así, bueno, no deja de ser uno de los estados federados más pequeños. En cada uno de los dos se dan unas circunstancias que hacen que sean muy relevantes para todo el conjunto de Alemania y de Europa, porque en Mecklemburgo quien amenaza con ganar es el partido de extrema derecha Alternativa para Alemania, que ya ganó hace 2 semanas en Sajonia-Anhalt y que quiere, pues eso, sacar a Alemania del euro, de la Unión Europea, de hecho, y reorientarla a Rusia, porque en cuanto empiece a llegar gas y petróleo baratos de Rusia, la economía se va a arreglar. Esto es un poco su planteamiento, ¿no? En Berlín, quien amenaza con hacerse con el gobierno es el partido Die Linke, que es la extrema izquierda, que llega con un programa muy agresivo de expropiación de 200.000 viviendas para arreglar ese problema de la vivienda de Berlín, similar al de casi cualquier capital europea, y que comparte con la Alternativa para Alemania esa reorientación a Rusia, el que Putin empiece a enviar petróleo, gas barato, y que con esto todo se arreglará. Naturalmente desde Moscú y también desde Washington, hay que decir, Trump está apoyando sobre todo Alternativa para Alemania, con mensajes explícitos en redes sociales, y además se han convertido estas 2 elecciones regionales en una especie de referéndum sobre el canciller Friedrich Merz, que es conservador de la CDU, un partido pues similar al Partido Popular, para entendernos, y que está llevando a cabo un programa de reformas muy intenso, de reformas estructurales muy impopular, porque es tocar el paro, tocar la sanidad, la seguridad social, y que ahora mismo en las encuestas solo un 10% de los alemanes dice que está satisfecho con su desempeño, o sea que lo tiene difícil.
0: Gracias, Rosalía.
3: Hasta pronto.
0: Bueno, pues por lo que acaba de contarnos nuestra corresponsal, Putin también se presenta en las elecciones alemanas, porque tanto la extrema izquierda es prorrusa en Berlín como la extrema derecha es prorrusa en Mecklemburgo. Elecciones legislativas en Rusia, todos los partidos que son contrarios a Putin están anulados, no pueden presentarse a las elecciones, y elecciones en Alemania de partidos de extrema izquierda y de extrema derecha prorrusos. Hoy hay La Vanguardia y un largo artículo de John Carlin, viejo periodista internacional, en el que explica John Carlin que estamos en una nueva Guerra Fría. Por un lado está Canadá y por otro lado está Trump. Trump, como acabamos de escuchar, nos lo ha contado nuestra corresponsal, apoya los partidos pro-Putin en Alemania, apoya Alternativa por Alemania. Bueno, afortunadamente nosotros nos hemos puesto esta semana, la Unión Europea, del lado de Canadá, del lado de Carney, porque Van der Leyen ha apostado por convertir a Canadá en un miembro asociado. Putin es un predador, Trump es otro predador, no respetan la soberanía nacional. En las últimas horas ha habido un acuerdo, se ha anunciado un acuerdo por el que Groenlandia va a ceder el control de su seguridad a Donald Trump. Donald Trump, ya sabes que había amenazado a Dinamarca con quedarse con Groenlandia. Lo que ha conseguido, se va a firmar el acuerdo la semana que viene, es quedarse con la seguridad de Groenlandia. Hoy hay un artículo en ABC de David Alandete, corresponsal de COPE en Washington, y de la propia Rosalía Sánchez. En el artículo en el que nos cuentan que en Dinamarca están encantados de la vida. Bueno, pues estarán encantados, pero lo que pasa es que Trump se queda con la seguridad. Lo nuestro, lo de Ceuta, es también un problema de soberanía. Por eso llama la atención en este contexto internacional tan turbulento el vuelo bajísimo de Sánchez. Cuando España sufre las consecuencias de una guerra híbrida, en este mundo de predadores, Sánchez, que se quiere presentar siempre como un gran líder internacional, lo que ha hecho esta semana es volar bajísimo y atacar a Vivas.
4: Eso a Vivas, pregúntenme.
0: Con esos andares de emperador de la galaxia que tiene Sánchez, con gesto displicente, sin mirar a la periodista que le había preguntado por los menores en Ceuta, en dos segundos el presidente se quitó la careta. Grosero, con una ira poco contenida, descargó toda la responsabilidad sobre el alcalde de Ceuta.
4: Eso a Vivas, pregúntenme.
0: Yo solo he participado en la preparación de un discurso a un presidente, era el presidente de la Comunidad Autónoma de Madrid, estaba en una dirección general muy pequeñita y estuvimos semanas preparando datos que luego enviamos a la consejería, que luego enviaron al jefe de gabinete del presidente de Madrid, de la Comunidad Autónoma de Madrid. Bueno, este es el procedimiento para elaborar un discurso. Luego, los asesores reciben todos los datos y preparan los discursos. En Moncloa hay 600 asesores, hay 6 personas dedicadas a los discursos. Con los datos luego, se meten elementos para que haya conexión afectiva con los oyentes, se le pega un zurriagazo a la oposición, así se elaboran los discursos. Sánchez no tenía asesores el miércoles. A Sánchez se le cayó la careta. Y en dos segundos comprendimos mucho más la posición de Sánchez que en tantos discursos elaborados por mucha gente. Sánchez le echó la responsabilidad encima a Vivas como si él no hubiera estado un mes de vacaciones, lo más duro de la crisis. En Ceuta hay un hospital que está saturado. ¿De quién depende el hospital? Del Ministerio de Sanidad. ¿De quién depende el Ministerio de Sanidad? ¿De quién depende la ministra de Sanidad? De Sánchez. En Ceuta hay colegios con problemas que dependen del Ministerio de Educación. ¿De quién depende el Ministerio de Educación? ¿De quién depende la ministra de Educación? De Sánchez. Y así por su orden. La política exterior es cosa de Sánchez. Si la política exterior de Sánchez hubiera sido otra a Marruecos, no hubieran entrado los menores. Sánchez esta semana ha querido convertir a Vivas en el chivo expiatorio. Vivas se pasó semanas pidiendo un mando único para que la Administración General del Estado viniera en auxilio de Ceuta. Todo lo contrario de lo que hizo Mazón en su momento. Y a Vivas, el gobierno solo le respondió un mes después. Esto es lo que Sánchez llama cogobernanza. Si la cosa sale bien es mérito suyo, si la cosa sale mal es culpa de Vivas o de quien sea.
4: La cogobernanza ha llegado para quedarse, es imprescindible.
0: Sobre el papel, la competencia en la tutela de los menores es de la ciudad autónoma, pero Vivas desde el principio dijo que no tenía suficientes recursos. De hecho, desde hace semanas, Ira Rego, la ministra de Infancia y Juventud, es la que se ha puesto al frente de la gestión de los menores. Ira Rego ha reclamado a las comunidades autónomas que acojan a los menores migrantes que no caben en Ceuta. Y ha sido la ministra que ha denunciado que Marruecos no colabora en la recepción de los menores migrantes que pueden ser devueltos.
5: La falta de respuesta y por la falta de acción de Marruecos.
0: Esto lo ha dicho Ira Rego varias veces. O sea, eso, lo de los menores, a Mohamed VI, no a Vivas. pero Pedro Sánchez no va a pedir nunca responsabilidades a Mohamed VI. Ayer la secretaria de organización, Rebeca Torró, seguía en la misma estela. Claro, su jefe dice una burrada, ella y todos los cuadros de PSOE tienen que seguir en la estela de la burrada.
6: Vivas, siguiendo órdenes de Feijóo, ha pasado de tirar del carro junto al gobierno, como había hecho en otras ocasiones, a ponerle palos en las ruedas.
0: Hoy hay un interesante artículo en El Mundo de Antonio Lucas, que no es precisamente un columnista simpatizante de la derecha, en el que asegura que ni mando único ni burocracia son capaces de dar solución aceptable a este gran desafío entre estados. Y el presidente de Ceuta, Vivas, mantiene el tipo entre vendavales. Vivas conoce mejor que nadie su misión: resistir. Esos dos segundos nos han bastado esta semana para entender los nervios, el desgaste del presidente. Las encuestas reflejan que el PP y Vox, si hubiese elecciones, sumarían más de 200 diputados. El PSOE está en su marca más baja del año, 27% de intención de voto. El Mundo nos cuenta en portada, con un artículo de Lucía Méndez, que en el PSOE ven tóxico que Puente se haya abierto a la sucesión, se haya sugerido como sucesor, y nos cuenta El Mundo que da la sensación en el PSOE tiene la sensación de que el presidente está agotado. La versión es totalmente diferente en El País, según Carlos Cue. Ya sabemos que hay que leer el artículo de Carlos Cue. El presidente piensa tomar iniciativa en su viaje internacional de esta semana a Estados Unidos. Va a reunirse con el alcalde de Nueva York, con Mamdani. Va a estar en la cumbre de la ONU y piensa Sánchez, al menos eso nos cuenta Carlos Cue, que va a coger aire, el aire que le ha faltado en los últimos días. Y dice Carlos Cue que en Moncloa piensan que lo de Ceuta se está solucionando. Pues es que el que no se consuela es porque no quiere. No hubo tiempo en el Congreso para preguntarle a Sánchez por la decisión del Tribunal Supremo, que ha suspendido, como sabes, cautelarmente la aplicación de la ley de nietos para que los que puedan conseguir la nacionalidad voten en España. Sánchez no dijo nada en los pasillos del Congreso, pero sus chicos, los Óscar, sacaron a pasear el cabreo del presidente.
7: Lobos solitarios que atienden la llamada del señor Aznar.
8: Hay lobos. El aullido del lobo ponía el temor en el corazón de todas las presas de este gran carnívoro.
0: Lobos solitarios, manadas de lobos. Óscar Puente, el otro Óscar, cargó con la Asociación de Jueces Francisco de Vitoria, que pedía independencia, que pedía que no esté el gobierno todo el día cargando contra los jueces.
9: ¿Qué opina la Asociación de Jueces Francisco de Vitoria de que políticos del Partido Popular se reúnan en secreto con miembros de la judicatura?
0: Lobos solitarios o no tan solitarios, manadas de jueces, fiscales, manadas de agentes del CNI y de policías afilan sus fauces para lanzarse contra el gobierno, según los chicos de Sánchez. La decisión del Tribunal Supremo de suspender los efectos de la ley de nietos, pues es discutible. Esta ley no significa necesariamente que el gobierno esté preparando un pucherazo. Esto tendría que haberse recurrido en vía contencioso administrativa. El asunto es complejo, pero ya digo que los chicos de Sánchez han aprovechado la decisión del Supremo para hablar de manadas o de lobos solitarios. Más que manadas, lobos solitarios. Mientras muchos menores siguen en la calle, mientras quedan 3.000 o 4.000 migrantes sin techo, mientras a los ceutíes se les acaba la paciencia, Sánchez ha querido convertir a Vivas en cabeza de turco y ha lanzado a sus chicos a cazar lobos. El manual de resistencia del presidente llega a sus últimas páginas. Van a dar las 8:15, más noticias con la ayuda de Paula Martín.
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0: conflicto en Oriente Próximo.
10: Los hutíes de Yemen, respaldados por Irán, reivindican ataques contra la capital de Arabia Saudí, mientras Estados Unidos alerta a sus ciudadanos por una posible escalada de la tensión en la zona.
0: Incendio en Pamplona.
10: Una mujer ha muerto y 18 personas han resultado heridas en un incendio en una residencia de la ciudad que ha obligado a reubicar a medio centenar de residentes.
0: Festival de San Sebastián.
10: Naomi Watts recibe el premio Donostia en una edición que reúne durante estos días en la ciudad a grandes figuras del cine nacional e internacional.
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0: Nos vamos hasta Ceuta, hasta la casa de San Antonio. La casa de San Antonio es una casa muy modesta que depende de la diócesis de Cádiz-Ceuta y de Cáritas. Bueno, es un pequeño oasis, digo, porque la situación que está viviendo Ceuta, pues desde hace semanas, ahí se abre la puerta para que los migrantes que estén en las calles puedan ducharse, puedan tener un plato de comida caliente. Al frente de la Casa de San Antonio está Wendell Suárez. Wendell, muy buenos días.
1: Buenos días.
0: ¿Cuál es la situación, Wendell? ¿Cómo ha cambiado, si es que ha cambiado algo en la última semana?
1: Sí, sí. La verdad, tendría que decirte que cada día la situación cambia muchísimo, porque todavía llegan casos de extrema complejidad que estamos buscando a partir de la utilización de nuestros recursos, aportar algo a estas personas que acuden hacia nuestras puertas.
0: ¿Por qué dices que la situación es diferente? Bueno, en principio ya hay en marcha desde el viernes el centro de acogida del Muelle de Poniente. Dicen que hay 6.000 personas que tienen ya un sitio donde estar. No sé si eso ha aliviado un poco las calles y ha aliviado vuestra tarea.
1: Sí, exactamente. En cuestión de los hombres adultos, realmente nos ha aliviado un poco, pero podría mostrar un ejemplo que ayer en nuestra puerta teníamos un niño de 12 años no acompañado. Entonces, este tipo de situación creo que demuestra que nosotros todavía estamos lejos de lograr una relativa normalidad.
0: Oye, ¿y qué necesitan, qué cuentan los que pasan por ahí por la casa de San Antonio? ¿Dónde duermen? ¿Cómo están comiendo? Porque claro, oiréis muchas historias.
1: Sí, sí, sí. Esos son diferentes personas con diferentes historias, diferentes motivaciones. Entonces tenemos a lo largo, ¿no?, del tiempo, nosotros hemos escuchado las historias más variadas posibles. Un caso que siempre que puedo yo repito sería, por ejemplo, de una chica de 25 años que llegó hasta nuestra puerta con una bebecita de un mes que nació 1 de agosto, nació en Ceuta. Entonces, ¿cómo es posible que una mamá con un bebecito de un mes que nació aquí en Ceuta sea desamparada viviendo en la calle? Entonces, este es un tipo de situación que utilizo solamente para ejemplificar lo que
0: estamos
1: viviendo.
0: Pero, ¿y dónde tuvo el bebé? ¿Estuvo en el hospital y salió del hospital, o cómo fue el asunto?
1: Exactamente. Tiene el partido de nacimiento, tiene la documentación, estuvo en el hospital, recibió el alta y entonces estuvo durante un tiempo durmiendo en la calle hasta que fue hasta nuestro centro y actualmente está ahí acogida con nosotros.
0: Uh-huh. ¿Y los que pasan a ducharse y a desayunar o a comer? Porque yo he visto hace un par de semanas que, bueno, cuando vosotros abríais las puertas había una cola. Generalmente eran chavales, la verdad es que era gente joven. ¿Estos dónde están viviendo ahora mismo? Los que atendéis, los que pueden duchar, ¿dónde están? ¿En la playa del Trampolín, en la playa Benítez, en las Lomas, en el monte? ¿Dónde están?
1: Exactamente, son diferentes perfiles, la gran mayoría sigue en la playa. Los hombres, ¿no? Por la mañana son los hombres, por la tarde son las mujeres. Las mujeres están acogidas en otros centros, pero por lo que nos habían dicho, no tienen duchas. Entonces, ellas se desplazan hacia nuestro centro para poder comer y ducharse ahí.
0: ¿Y sigue habiendo mujeres en la calle?
1: Sigue, cada vez menos, pero tenemos que admitir que todavía siguen muchas mujeres en la calle.
0: Ya. ¿Y cómo se nota el paso del tiempo? Es decir, no sé si está haciendo efecto en ellos. ¿Habéis visto que aparecen enfermedades?
1: No, con relación a enfermedades, nosotros también estamos buscando dar por lo menos los primeros auxilios, ¿no?, a las personas que acuden hacia nuestro centro. Son herimientos, cortes, son cosas así muy específicas.
0: Sí. ¿No?
1: Y psicológicamente, principalmente, ¿no? Es una situación de estrés, de incertidumbre, que no se sabe muy bien cómo terminará todo esto. Entonces también podemos percibir una situación de estrés que cada vez se amplifica.
0: Ya, porque ellos, quieren quedarse, no quieren volver a su tierra, pero saben que hay un proceso de evolución que está en marcha.
1: Sí, sí, muchos son conscientes, pero todavía siguen teniendo una esperanza de poder llegar de alguna manera a Península.
0: Wendell Suárez, gracias por estar con nosotros, gracias por tu trabajo, sobre todo gracias por tu trabajo. Buenos días.
1: Agradezco a todos vosotros, que tengáis un excelente día.
2: En las últimas horas, un incendio en una residencia de Pamplona ha dejado un muerto y 18 heridos. Ainhoa Pino.
3: En Pamplona, una mujer de 56 años ha fallecido en un incendio en la residencia psiquiátrica Padre Meni. Además, 18 personas han tenido que ser trasladadas al hospital, entre las que figura un hombre de 62 años que permanece en la UCI y otras dos que están en reanimación, pero su pronóstico ya es estable. Aunque las causas del incendio todavía no se han aclarado, la Policía Nacional se ha hecho cargo de esta investigación y las primeras hipótesis apuntan a que pudo ser provocado. El fuego se declaró anoche, poco antes de las 9 en una habitación de la planta baja. Las llamas han obligado a desalojar el edificio y reubicar a unos 50 residentes.
2: La foto de hoy es una foto artística, alargada, en blanco y negro. La escena que retrata tiene mucho de irreal. A la derecha de la imagen hay tres grandes pilares de frío hormigón. Pilares altos, con 5 metros de altura, quizás 6. Una luz blanca, intensa, se proyecta sobre la parte baja de los tres pilares y sobre la parte alta de los pilares se posa una sombra geométrica que dibuja líneas rectas y ángulos rotundos. Estos pilares se pierden en una línea de fuga que viaja hacia el fondo de la foto. Línea de fuga formada por fríos pilares de hormigón. Eso es lo que hay en el segundo plano de la foto. En el primer plano de la foto se ve a una mujer delgada, espigada, con una falda larga que acentúa su figura esbelta. Esta mujer apoya sus dos manos en una pared blanca. En un muro blanco tan alto como los pilares de fondo. La mujer agacha la cabeza frente al muro y parece que sostiene su sombra, una sombra que le crece en las manos, que se dobla para ir a morir a sus pies. De fondo, un infinito frío geométrico, la progresión de los pilares. Y en primer plano, insisto, una mujer que quiere atravesar el muro. La mujer que quiere atravesar el muro sabe que detrás de ese muro blanco hay un horizonte con el cielo enrojecido. Y sabe que detrás del muro hay un pueblo de cal y de bugambillas que trepan por las tapias de los huertos. Y que hay surcos bien arados y una niña, casi mujer, que juega con una pelota. Y que detrás del muro hay también un mendigo ciego que recita versos y que no acepta limosna, y que hay una fuente de la que se bebe y que da más sed, y que hay un milano planeando sobre el rastrojo, y que también hay, a lo lejos, detrás del muro, en el monte, una ciudad con vecinos que tienen los huesos florecidos, una ciudad segura a la que llega gente de todos los rincones del mundo. En la foto, insisto, un fondo de infinito frío, y en primer plano, una mujer que quiere atravesar un muro para alcanzar un infinito cálido, lleno de nombres, de risas discretas, de sufrimiento.

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2: Lo que estamos aprendiendo. 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

0: letra, Bubulandia. Es que me encanta lo que ha puesto Jesús García Ercilla para la tertulia sobre cuándo te la lió parda tu niño. Los Trabubu. Yo no conocía esto. ¿Quiénes tenemos en el estudio? A ver, presentaos que yo estoy en Guadix.
1: Pues estamos aquí, Paloma Paulete por un lado.
2: Estoy yo, que soy Beatriz. ¿Estás Sole?
3: Hola.
2: Y Elsa.
4: Hola, ¿qué tal? Buenos días.
0: O sea que el peli lo tenemos arriba currando.
2: Más bien vale. Al otro lado de la pecera, junto a Natalia.
0: Pues desde aquí lo saludo también. ¿Cuándo te la lió parda tu niño? Yo creo que eso es cosa de la que todos atesoramos alguna anécdota, o de nuestra propia infancia, o de la de nuestros hijos, nietos, sobrinos, vecinos. ¿Quién rompe el fuego? Yo creo que ahí Otín tiene que dirigir un poco la batuta, porque si no...
2: Oye, mira, me he puesto donde tendrías que estar tú sentada, aquí. No sé si es que nos has visto por un agujerito. Pues a ver, ¿quieres que empiece por una anécdota personal cada uno de nosotros?
0: Bueno, divinamente, sí. Pero no me preguntes a mí.
2: Venga, le he estado...
0: Es lo que tiene.
2: Dirigir es lo que tiene. Bueno, es que me cuesta dirigir cuando estás tú. Voy a contarle una anécdota que tiene que ver con lo poco que me gustaba cómo vestía mi madre cuando era niña. A ella le encantaban los nidos de abeja, le encantaban los vestidos de princesa, los lazos, y yo lo aborrecía tremendamente, porque a mí lo que me gustaba era subirme a los árboles, tirarme y hacer la croqueta en el césped o en el campo. Y claro, cada vez que ella me quería poner de princesa, pues a mí no se me ocurría otra cosa que subirme a un árbol lleno de resina. Y así conseguí acabar con un traje de mil rayas que no me gustaba. O aquella vez que me puso un traje de tartán rojo precioso, pero que picaba lo que no está escrito. Y entonces, sin querer, se me cayeron los espaguetis encima de esa bonita tela, con lo difícil que es sacar el tomate. Bueno, pues afortunadamente yo conseguí deshacerme de eso y mi madre empezó a entender que yo era feliz con el algodón. Luego evolucioné. Por suerte yo he tenido una hija mucho más sensata que yo y de ella puedo relatar pocas anécdotas. Yo no sé si Elsa tiene alguna o Sole de su infancia.
4: Yo tengo un montón.
0: A ver, Elsa.
4: Yo tengo un montón. Fijaos, no sé si he contado alguna aquí, pero mi hijo... Me acuerdo en una ocasión que yo no estaba presente, se quedó mi madre por algún motivo con mis dos hijos y mi hijo, según salieron, que llevaba mi madre la merienda hacia la terraza, era un ático donde vivía antes, y salió el último y encendió la cocina.
2: Ay.
4: Cuando regresó mi madre a por algo, menos mal,

0: que en mitad de la merienda aquello estaba ardiendo y tuvo los arreos así tal de empapar una toalla de baño, ponerla encima, no pasó nada, bueno, medio destrozada la cocina, pero afortunadamente no pasó nada. Llamó, salió corriendo a la puerta haciendo ruido que alguien acudiera. Y la vecina de al lado entró rápidamente y le dice, le preparo una tila, sí, sí, la toma. Bueno, y llego yo ya después y dice, menos mal, la vecina me preparó una tila, fíjate la que se armó y tal. Y digo, ah, la persona ciega, los vecinos que tenemos. Y dice, no, de ciega, nada. Bueno, mis vecinos eran ciegos, era un matrimonio ciego. Ni se enteró, la ayudó. Uy. Bueno, para que veáis, es impresionante, ni lo notó.
1: Fíjate.
2: Sí.
3: Yo tengo una sobrina que es, bueno, madre mía, yo creo que alguna vez he contado alguna cosa aquí, pero una de las cosas que hizo fue, pues en una boda de la familia, pues habían contratado un chico que estaba haciendo cosas pues con, de magia, trucos de magia, iba por cada una de las mesas haciéndolo y tal, y ella le encantó eso, de pronto se fue detrás de él todo el rato para ver si encontraba los trucos, ya muy pequeña, y entonces él llevaba pues un pañuelo muy bonito de seda y no sé cuánto y desaparecía y no sé cuánto y la niña detrás, oye, que se te ve el trapo, que se te ve el trapo, se iba haciendo otra cosa y venía otra niña, vete de aquí, la iba quitando de un sitio para otro y todo el rato que se le veía el trapo, que le pasaba no sé qué, hasta que ya, bueno, ya se aburrió de él, se sentó en otra silla, en otro asiento que había una gente mayor y le dice, hola, ¿ustedes cuánto les ha quedado de pensión?
2: ¡No! ¡Uy, qué niña!
3: No paraba, no paraba. Es imposible.
2: Madre mía, qué cosa tan grandiosa. Bueno, yo he contado, los que han entrado en Instagram en Cristina López Schlichting, habrán visto una fotografía con mi madre y mi hermana donde estoy yo dando un berrido. Bueno, esa era mi condición natural de niña, una inquietud como si me poseyese una serpiente. Y corría tanto, saltaba tanto, que en una ocasión pues me escapé para tocar las líneas blancas de la mitad de la carretera y mi madre me cogió en el último momento ya entrando, ¿no?, en el tráfico y a partir de ese momento me ató. La alemana me llevaba atada.
1: Con un arnés.
2: Esto es muy triste de contar, ¿eh? Pero esto es el origen de mis traumas.
0: Eso lo he visto de pequeña. Ahora sería...
1: Perdona.
0: Te llevaría a una comisaría.
1: Hace dos semanas yo vi a una mamá que llevaba enganchada con una especie de esposa con un cable como los antiguos teléfonos a su hijo por la calle de Alcalá.
2: Claro.
1: Eso a una madre se quita de un disgusto. Que digan lo que digan, pero a mí mi niño no me lo pilla. Ni lo pierdo.
2: Hombre.
3: Mira, ya hace poco...
2: Madre.
3: Estábamos en la piscina, entró mi marido que dije, no sabía si bañarse o no bañarse, y había una señora ahí con su nieta y bueno, pues no sé si me voy a bañar, les dijo, ¿no? Porque está un poco fría, dice la niña, ¿y por qué? Dice, porque soy así un poco mayor ya y a lo mejor, dice, ¡uy! Más mayor es mi abuela que tiene 72 y mi abuelo que tiene 75 y el otro que, y todos los que estaban allí y estaban diciéndole la edad de absolutamente todos. De pronto hubo un silencio y dijo la abuela, venga, nos vamos, que ya lo saben todo.
4: Bueno, chicas, me encanta, Sole. Yo, antes de empezar este portavoz, este buzón de oyentes, quiero que escuchemos un mensaje muy especial de una personita muy especial para alguien de este equipo.
2: Ay, esto es muy grande, atención todos.
5: En el colegio no están dejando jugar fútbol a los niños. Solo dejan jugar dos días cuando son cinco días de colegio. Es injusto que alguien les impida jugar a un niño, no jugar al fútbol. Por eso te digo, puedes intentar decirlo en la radio o algo, por favor, Abu. El colegio es el Reyes Católicos de Bogotá. Quiero jugar al fútbol porque para un niño es su pasión, es un juego en equipo. Les gusta mucho. O sea, por favor, ¿puedes decirlo?
1: Toma un pañito.
2: Elsa González. Está llorando. Digo, ya lo estáis poniendo en antena porque esto es... Pero bueno, ¿de dónde sale este niño?
0: Bonito.
2: ¿Sale a la abuela?
0: Es mi nieto Emiliano, que yo no dudo en que va a ser periodista, porque lo lleva en la sangre. Fíjate, le gustan todos los deportes. Cumplió 9 años hace un mes escaso. Pero va al Colegio Reyes Católicos de Bogotá, todos españoles, y muchos te escuchan, Cristina, nos escuchan.
2: No,
0: ¿eh? O sea, que lo sepas. y bueno, me he despertado con este mensaje. Digo, es que me encanta, grande. Fíjate, cree en el poder de la radio y de tu programa de COPE.
2: Claro, pero ¿cómo lo cuenta? ¿Cómo lo cuenta y qué dicción tiene?
3: Gracioso.
2: Bueno, vamos con los oyentes, Paloma.
4: Venga, arrancamos.
6: Cuando era pequeño teníamos la costumbre de ir al río con mis padres y eso, y entonces yo me dedicaba a dar vueltas por ahí, por el río, y vi una sandía, entonces pensaba que se había caído de alguna huerta o algo, entonces me puse a jugar con ella, a decir, ah, va, muere enemigo, a darle palos y tal, hasta que se abrió y mira, ya le sale la sangre roja y tal, y de repente oigo que una mujer le dice al hombre, oye Manolo, vete a ver si se ha refrescado ya la sandía. Y yo lo oí y dije, ostras, he metido la pata. Salí corriendo y me escondí. Y cuando llegó el hombre, dice, ay, debe de haber jabalíes o algo, porque está la sandía destrozada. Y nada, yo allí fui, volví con mis padres, y mi padre decía, este chico es más raro. Me decían, ¿no te quieres hoy ir hoy a dar una vuelta? No, hoy estoy muy bien aquí, en la sombra.
2: Sí, esos buenísimo. Niños que después de liarla están ahí como muy tranquilitos, de repente en su habitación, sin hacer nada malo.
4: Hay que sospechar, ¿no? Hay que sospechar.
3: Es que los niños, además, no se dan cuenta de que están haciendo algo que está a lo mejor mal, ¿no? Estábamos nosotros también con la familia y pronto pues sacó alguien un álbum de fotos y empezamos a verlas y no sé qué y tal. Y, ¡ay, mira, no sé qué! Y una señora que estaba allí, pues una de la familia también, dice, ¡ay, mira, la boda del fulanito! ¡Mira qué guapa estoy! Y dice mi hijo, y ahora fíjate.
1: ¡Ay, por favor!
3: Y de pronto, menos mal que nos dio a todos por reírnos, y ahora fíjate, solo dijo eso. O sea, ¿cómo va a pensar el niño que la había liado parda? Pero la lió, claro, porque es que
2: sí,
3: la mujer
2: sí, pues está
3: la pobre.
2: Solo los borrachos y los niños dicen la verdad. Eso dice siempre mi madre.
0: Pues atención. Bueno, a veces hasta mienten, ¿eh?
4: No. En la línea de Sole.
7: Mi niño, que hoy tiene 22 años, recién abierto un centro comercial muy famoso, lo llevaba yo cogido, tenía 2 años y medio o 3, en brazos en el ascensor porque era muy pequeño y entonces esos días estaba el centro pues que iba toda la gente. Y entró una señora y pues bastante opulenta y el niño cogió y en alto le dijo, mamá, ¿qué tetas más gordas tiene esta señora? Y entonces yo miré para todos lados, nadie dijo nada, la señora no dijo nada, ni me miró, ni nada.
2: ¡Ay, qué horror!
7: En ese momento yo dije, tierra, traga.
2: Tenías que haber dicho, ¿eso es hermosura?
1: Qué largo se hace ese ascensor, ¿no? Ese tiempo de ascensor.
4: Y además es casi
2: peor. Mi hijo
4: lo
2: he contado alguna vez, lo hizo con un calvo en el ascensor. Dice, señor, ¿este señor por qué no lleva pelo?
1: Pero se lo ha dejado en casa.
2: Sí.
0: Eso mi nieto lo hizo el otro día, otro nieto, Ángel, que efectivamente en el ascensor con un vecino y dice, Abu, ¿no tiene pelo?
2: Claro. Ocurre.
0: Por favor.
2: Ocurre.
8: Pues mira, en una ocasión fuimos a la Warner, íbamos con mis dos hijas y mi sobrina. Yo me quedo viendo una de las atracciones con la pequeña en el carrito y mi sobrina, y mi marido se va a ver la cola. Al ratito hablamos y le digo, ¿tú estás con Claudia? Claudia tenía como 5 años. Dice, no, está contigo. Digo, no, estoy solo con las otras dos. ¿Cómo que no está contigo? Nos vamos como locos buscando por todas las atracciones que están alrededor. Avisamos a seguridad. No encontramos a la niña. Volvemos a la atracción. De repente se abre una puerta y sale ya andando tranquilamente. Pues nada, que se había subido, se había montado, había disfrutado de la atracción y tranquilamente...
1: ¡Qué barbaridad!
2: Y bueno, de la atracción.
1: Yo,
0: ¿y el susto?
1: Yo tengo que decir que antes he dicho que mi hija nunca me la ha liado y la anécdota de este oyente me ha recordado unas fiestas del Pilar cuando ya tenía 3 años y estábamos esperando para subirnos a la noria y en ese momento me llama su padre, el padre de la criatura, para contarme que iba a empezar el concierto en el que él participaba y creo que la quité el ojo 30 segundos. Qué susto cuando miré hacia abajo y mi hija no estaba. Como una loca me puse en medio de una feria, en las fiestas del Pilar. Yo no la veía. Me puse a correr hacia adelante, porque de repente es como que sientes el corazón en la boca. Y me ve una señora y me dice, ¿buscas una niña que anda sola? Atención, eran 3 años.
4: ¡Uf!
1: Dice, sí. Está donde los títeres, encaramada una valla.
4: ¡No! Y ahí estaba la niña.
1: Ahí estaba la niña. Ya entonces yo le escribía mi número de teléfono a bolígrafo en el brazo, porque yo dije, si alguna vez me despisto,
2: sí,
1: y ella
2: los
1: no...
2: los asesinos lo usan poco. Sí. Los descuartizadores menos.
1: Gracias, ya estoy más tranquila.
2: Hombre, ya creo que tiene 30 años la niña. O sea, que ya no estamos en la misma
1: casi,
2: circunstancia.
1: Casi.
9: Hola, pues yo cuando era muy, muy pequeño, cuando salía a la calle, tenía la costumbre de tocar el timbre de una vecina de al lado.
4: Corto pero directo. El niño toca narices, que sale y antes de...
1: ¿Sabes cómo se dice eso en mi pueblo?
4: En el ascensor, paca.
1: Los mataviejas.
4: ¿Ah, sí?
1: Las mataviejas van por las calles, van tocando los timbres y se van corriendo los niños. Eso sigue haciéndose.
4: Sí, a mí me han llamado al teléfono más de una vez.
0: Lo
4: sí.
0: malo es a la una de
2: ¿Y
0: la
2: vosotros
0: madrugada?
2: De pequeños no habéis llamado por teléfono o por el telefonillo sí. para cosas sí. inauditas, sí. para tomar sí. el pelo a la gente? Sí. Cuando los teléfonos eran de estar en casa, sí. uno hacía unas burradas, cogía el libro de teléfonos, claro que es que estaban ahí los números, y llamaba. Era muy divertido, la verdad.
4: Sí.
2: ¿Qué
4: divertido
2: más cosas
4: para
2: tenemos,
4: ti,
2: Pauleta?
10: Pues mis hijos, la verdad es que han hecho bastantes travesuras, sobre todo el mayor. Concretamente una, teníamos una boda un sábado y el día anterior, pues por la mañana en el colegio, un compañero y él pues se dedicaron a cortarse los flequillos y los pelos. Así que bueno, se hicieron cada trasquilón. Él vino a casa con una pinta. Fuimos esa misma mañana, sábado, a cortar el pelo. Llegamos tarde a la boda. Bueno, otras también, pues abrí la lavadora porque mi lavadora en su día no tenía... una pestañita para seguridad, un botón de seguridad, abrir la lavadora, salirse todo el agua. Otras veces dejar el tapón puesto en el bidé y salir corriendo y el agua, el grifo abierto. O sea, bueno, han hecho jugar en la cocina a la pelota, con el cual le pegaron un balonazo al cristal y lo rompieron.
4: Me encanta esto, porque terminaba diciendo ella, bueno, pero en realidad no me puedo quejar. Y yo pensaba, bueno, qué optimista.
1: Esto te quita años
2: bueno,
1: de vida,
2: y las cosas
1: ¿eh?
2: Que salen de la tubería del váter cuando viene el fontanero y tienes varios hijos. Me ha ocurrido por lo menos dos o tres veces y sacar sí. unas piezas del Lego grande, sí, no del Lego pequeño. Sí. Dice, señora, ¿cómo no va a estar atascado? Y sale un Power Ranger, un este de Lego, sí, sí, sí. y es que lo tiraban por el váter.
4: Es verdad, porque era muy verdad. Divertido ver cómo hacía prrr, el agua, ¿no? Hacia abajo. Yo recuerdo mirar sí, fascinada. Sí.
11: Mi hijo pequeño ahora tiene 49 años, pero cuando era tenía 2 y medio, 3, hablaba como perfectamente, como un adulto. Y me ha puesto en cada compromiso. El más gordo fue una vez que yo entro al patio de mi casa. Bueno, patio se refiere al portal, es que en Valencia decimos patio. Y había un señor muy mayor, la verdad, ya tendría sus 70 años, llevaba un pantalón en blanco, perfecto, y una chaqueta azul marino con cruzada con botones dorados. Entramos en el ascensor, yo con mi hijo y el señor, y mi hijo nada más me dice, mamá, ¿has visto que ya yo más chulito? Y me quedé, que no sabía qué contestar, porque yo bajaba en el segundo y el señor en el tercero. Pero me dejé que con una cara que no supe ni nada, no comenté nada.
1: Elegante, elegante.
11: Y de ese momento, de ese día, cuando entraba en el portal, si veía que estaba ese señor esperando el ascensor, ponía cualquier excusa, él salía y esperaba que subiera el señor, porque es que...
0: Bueno, pero muy, muy, muy mayor, con 70 años, ole, tampoco para tanto. Está casi en la flor de la vida.
1: Ahí estamos diciendo, Cristina, que son trastadas. Yo creo que los niños no hacen trastadas, los niños experimentan.
3: Experimentan y hacen lo y dicen lo que les da la gana. Porque yo os iba a contar que estábamos en la playa con unos vecinos que estaban con sus niños. El niño estaba dentro de la playa bañándose y la niña estaba fuera, pues haciendo unas cosas muy raras. No sé, se movía de una manera muy rara y tal. Y si de pronto el niño, a voz en grito, le dice: ¡Pare, pare! Y toda la playa mirándole al niño. Los padres no sabían dónde meterse, nosotros ja, ja, ja, ja, ja. La cosa más normal, o sea, había, pues yo qué sé, que habría medusas o algo, y la niña pues estaba haciendo cosas puras en la puerta.
2: Me encanta esa película de Almodóvar. Es como el lagarto Total. Dinero. Qué barbaridad, qué barbaridad. No sé si nos cabe alguno más.
4: El último, vamos con él.
12: Mi hija con alergia al polvo, a los ácaros del polvo, y me la llevo a la pediatra con una crisis de asma por la alergia. Y estamos hablando de cómo limpiar las cosas para que no se mueva el polvo. Y digo, pues paso el aspirador, tal, y mi hija suelta: pero si no tenemos aspirador, mamá. Sí que teníamos aspirador, sí que teníamos aspirador.
4: Mira. Que es verdad que lo podía recoger con la escoba, pero bueno, ¿qué necesidad?
2: Todo lo dicen, todo lo dicen. En el camino, chicas, que vamos a ponernos las botas, vamos al aperitivo, vamos a la hora de comer, en este caso a la hora del postre, porque creo que hoy lo que nos trae Pau Fil es una sorpresa dulce. Paula, buenos días.
13: Buenos días. Bueno, hoy vengo muy dulce, sí. Es una idea, bueno, se puede comer de postre. Yo optaría más para el desayuno. Pero vamos, que se puede hacer de postre porque es dulce y yo muchas veces me lo he comido de postre, pero yo soy muy golosa.
0: O sea, es un desayuno.
13: Es un desayuno o una merienda, o te digo que se puede... Es que como es un crepe, a lo mejor es demasiado para un postre, porque claro, si te has comido una comida copiosa, yo lo haría más para
0: un
13: el desayuno.
0: Crepe,
13: una,
0: la gente entiende. Sí, ahora ya vamos muchas veces a tiendas y, claro, y cafés con crepe.
13: Y además, seguro que muchos oyentes te tomarán proteína o no, aunque no tomen... Yo lo he hecho con proteína, pero aunque no
2: tomes polvos de proteína.
13: Polvos de proteína de chocolate, sí. Pero que no hay, no tomáis o no tenéis, pues os voy a dar opciones porque se puede hacer igualmente. Y sobre todo para los peques de la casa es que es muy divertido porque luego es muy visual cómo se hace. Luego cuando entren los oyentes en la receta lo van a ver que es muy, muy divertido. Y bueno, es que está buenísimo. Y solamente tres ingredientes, Cristina, no hay más.
2: A ver.
13: Vamos a necesitar un huevo, medio plátano y los 30 gramos de proteína de chocolate. Que yo no Fíjate. Tengo proteína de chocolate. Bueno, pues le puedes...
0: Pues hoy quiere una tienda especial a comprar, ¿no?
13: Sí, normalmente sí. A ver, hoy en día...
2: ¿En las grandes superficies?
13: Sí, en las grandes superficies las hay. Lo que pasa que es importante pues ver los azúcares que tienen y tal. Pero bueno, que cada uno la proteína que le guste, la que tenga. Que no tengo proteína, le puedes poner 30 gramos de harina de avena. Harina de almendra o almendra molida, que es lo mismo. Harina de coco, que también así es proteica, o sea que seguro que alguien en casa, cualquier harina, que lo puede hacer cualquiera. Pues nada, esto es muy fácil, en un vaso triturador vamos a poner el huevo, el medio plátano y los 30 gramos de proteína de chocolate o harina de avena, harina, y trituramos. Chimpún, no hay más. Ahora ponemos a calentar una sartén y vamos a ponerle un poquito de mantequilla, así le damos la gracia. Le podemos poner aceite de oliva, sí, pero bueno, la mantequilla...
2: Sabe distinto, ¿eh?
13: Sí, sí, es que la mantequilla
2: a
13: con el dulce...
2: para las crepes me parece que es mantequilla.
13: Queda mucho mejor, sin duda. Y nada, pues esto es básicamente hacer un crepe, no tiene mucho misterio. Barnizamos bien la sartén, calentamos, añadimos nuestra masa, dejamos a fuego medio la sartén, importante porque si ya se hace muy rápido la podemos quemar. Y nada, es simplemente dar la vuelta, dejar que se haga. Y ahora aquí es donde viene el truco bonito y visual y verás el relleno que vamos a hacer y cómo queda bonito. Tú ya tienes el crepe, que lo dejamos un poco enfriar porque no lo vamos a comer así muy caliente. Entonces, bueno, el folio este redondo, pero me vas a entender. Tenemos que cortar el crepe por la mitad desde el centro hasta un extremo, ¿vale? Le damos un corte así con un cuchillo.
2: Ah, pero te refieres como un radio.
13: Como un radio.
2: O sea, no se trata de ir de diagonal, de lado a lado.
13: No, lo cortamos.
2: Justo la mitad.
13: Justo la mitad, un radio, efectivamente. Entonces, en un lado, en el lado izquierdo, por ejemplo, del izquierdo para abajo, vamos a colocar rodajitas del otro medio plátano. Para la receta hemos utilizado medio.
2: Ah, sí.
13: Pues el otro medio plátano no lo tiramos y lo hacemos rodajitas y lo colocamos en un cuarto.
2: Ah, en un cuarto.
13: En el cuarto de arriba le podemos poner, por ejemplo, crema de cacahuete. ¿Vale? Uh-huh. Lo pintamos así, crema de cacahuete. En el siguiente cuarto le podemos poner unas rodajitas de fresa o, por ejemplo, o pera, que es a esta hora de temporada. Unas laminitas de pera. Y en el siguiente de abajo yo le puse melocotón, ¿vale? Entonces, una vez que tenemos ya nuestros cuartos rellenos...
2: ¡Qué bueno!
13: Simple, no, esto está buenísimo, o sea, esto ya te digo que vais a salivar. Tenemos que ir levantando donde hemos puesto al principio el plátano, lo vamos levantando hacia la crema de cacahuete, de la crema de cacahuete lo vamos al otro cuarto, del otro cuarto al otro cuarto... Lo hemos cerrado en forma de abanico.
2: De abanico, claro, donde están todos los pisos de las distintas. Es difícil la
13: claro.
2: cosa.
13: Claro, bueno, no, porque como se va pegando con la crema de cacahuete y demás, y se va formando una especie de, como una especie de sándwich multipisos, con una mezcla de sabores que tenemos, pues eso, el huevo,
2: melocotón, la pera,
13: el plátano, la cacahuete. Crema de cacahuete, todo. Y bueno, a ver, al final el relleno es echarle imaginación. O sea, le puedes poner de crema de cacahuete, crema de almendras, crema de avellanas, un yogur griego y las frutas, ya un poco jugar con las frutas. También le podemos poner higos, que todavía están de temporada. manzana.
2: En el caso de la proteína de chocolate que has usado, ¿pinta la masa de color cacao?
13: Cierto. Y el que no lo use dirá, el mío no ha quedado color cacao.
2: No, claro. Si no le pones chocolate, bueno, salvo claro, que le añades.
13: Claro, pues se le añade una cucharadita de cacao en polvo 00, que sí. Yo es el que tengo en casa y mucha gente. Oh, bueno, y si no es 00, pues le pones el que tenga.
2: Que te tenga la gana.
13: Y ya le da ese color de cacao. Y es que es muy bonito y muy visual, porque cuando tú tienes ahí ese crepe hecho y le vas poniendo las frutas con las cremas, esa combinación de colores es muy apetecible, y sobre todo para jugar con los niños en casa, pues es muy divertida, y sobre todo que se están comiendo, por ejemplo, para una merienda, pues es una rica proteína, le estás metiendo frutas y encima lo estás haciendo con ellos, aprendes y es...
2: Sí, es que escuchándola se hace una sana, aunque no quiera. Es que te está metiendo fresas con chocolate, con proteína, con melocotón, claro, al final acaba una depauperada. Paufil, quien quiera ver la receta, pues tiene su Instagram y tiene el nuestro, el de cope.es, en fin de semana, buscando en programas en fin de semana. La receta de esta semana la tienes desglosada en imágenes y muy, muy fácil de hacer. Esta pintoresca crepe de chocolate con todo tipo de frutas y pisos de cosas deliciosas. Paufil, Paula Gómez Monreal, muchísimas gracias.
13: Gracias a ti, Cristina.
14: ¿Qué puede impedir que sufra?
2: Les quiero ya a Sole Mayol, a Elsa González, y nos vamos al cura Tinder, porque resulta que es como una epidemia el divorcio en nuestra generación. La mitad de la gente, de los matrimonios, se han roto. Y este señor tiene un extraño récord a su favor. Y es que ha casado a 1.300 personas y ninguna pareja se ha separado.
0: Fíjate. Pero qué pasada, ¿no?
2: Es flipante. Ahora lo comentaremos. Un abrazo, chicas.
0: Y un abrazo a los granadinos después del terremoto. Un abrazo.
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0: Que es la una, son las 12, las preciosas Canarias.
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0: Alberto Núñez Feijóo y Pedro Sánchez se citan en Cataluña en actos políticos marcados por la actualidad de Ceuta en este domingo. David Casado.
3: Durante su intervención en un acto celebrado en Barcelona, el líder de los populares, Alberto Núñez Feijóo, ha criticado la inacción y el abandono del gobierno en la ciudad autónoma.
4: Cada vez que hay un problema, ¿cómo responde el presidente del gobierno? Son las 5 y aún no he comido. El que quiera ayuda, que lo pide. Y lo último que le ha dicho a Vivas, eso es de Vivas. O sea que la invasión de 80.000 ciudadanos en Ceuta es de Vivas.
3: El líder del PP también ha criticado la migración masiva y descontrolada, añadiendo que esta legislatura no puede sobrevivir a base del decreto ley. Mientras tanto, en Ceuta, la situación 51 días después es la misma. Las calles y las playas de la ciudad han vuelto a amanecer repletas de migrantes pese a los esfuerzos del gobierno por crear espacio de acogida a lo largo y ancho de toda la ciudad autónoma, como el creado en el puerto de Ceuta. Mientras tanto, las medidas del gobierno siguen sin surtir efecto, como nos ha contado aquí en COPE Wendel Suárez, director de la Casa de San Antonio de Ceuta.
5: La gran mayoría sigue en la playa. Por la mañana son los hombres, por la tarde son las mujeres. Las mujeres están acogidas en otros centros, pero cada vez menos, pero tenemos que admitir que todavía siguen muchas mujeres en la playa. Por lo que nos habían dicho, no tienen duchas. Entonces, ellas se desplazan hacia nuestro centro para poder comer y ducharse ahí.
3: El Papa León XIV ha pedido a la comunidad internacional que se involucre para ayudar a Somalia ante la nueva crisis humanitaria que está atravesando y que afecta principalmente a mujeres y niños. Palabras pronunciadas al finalizar la oración del Ángelus en la tradicional plaza de San Pedro. Nos vamos hasta el Vaticano, corresponsal Eva Fernández.
6: En la jornada en la que León XIV cumple sus primeros 500 días como pontífice, ha mostrado su preocupación por las informaciones de la hambruna provocada por la sequía que padece la población de Somalia. Espero un generoso compromiso de la comunidad internacional para que no falte a nuestros hermanos y hermanas la asistencia necesaria. Y a la población italiana de Pescantina, que hoy rinde homenaje a quienes fueron deportados y prisioneros durante la Segunda Guerra Mundial, les ha recordado que no hay que olvidar, sino aprender de la historia para no caer de nuevo en los errores del pasado.
3: Y el precio del diésel sigue encareciéndose. Es casi un 70% más caro desde el inicio de la guerra de Irán. Los transportistas han pedido al gobierno que mantengan las ayudas para evitar nuevas subidas, Irina Romero.
7: El diésel se ha encarecido un 68% desde el inicio de la guerra en Irán. Sin embargo, el aumento que nota el consumidor es menor. El precio en las gasolineras ha subido alrededor de un 29%, hasta situarse en casi 1,90 euros por litro. La diferencia se explica por las rebajas fiscales aplicadas por el gobierno para contener el impacto de la subida. Unas ayudas que, si no se prorrogan, podría provocar un nuevo incremento del precio del combustible. Los transportistas ya advierten de que el diésel podría subir hasta 24 céntimos por litro, mientras que en España todavía dependen de este carburante más de 18 millones de vehículos.
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3: Y primera gran cita de la temporada en la Liga, el Atlético y el Real Madrid se enfrentan en el Metropolitano Cayetana Maroto.
8: A las 4 y cuarto de la tarde comenzará a rodar el balón en el estadio del Atlético de Madrid, un partido con bajas en ambos equipos. El Real Madrid recupera al centrocampista francés Tchouaméni, quien podrá salir como titular en este derbi, pero no estará Rodrigo, Mendy y Militao. Así habla Mourinho en rueda de prensa sobre el derbi.
9: Un derbi tiene siempre algo más. Los derbis son historia, son cultura, son pasión de los aficionados y los jugadores y entrenadores, mismo que algunos pues no tengan grande conexión de muchos años con los clubes, pero rápidamente entienden lo que significa. Pero al de lado de esto, es un partido de campeonato, es un partido de 3 puntos y también tiene que ser visto con ese pragmatismo de que son 3 puntos que se juegan.
8: Y en el equipo del Cholo Simeone, nuestro compañero Antonio Ruiz ha confirmado que Jonathan David será el delantero titular y Julián Álvarez comenzará desde el banquillo. Los rojiblancos no podrán contar con Sorloth ni Barrios. Y en menos de una hora arranca el Getafe-Málaga a las 6:30. También podrás disfrutar del Villarreal-Levante y también a la misma hora Deportivo Alavés Deportivo Betis y a las 9 de la noche Valencia Real Sociedad. A falta de confirmación, el Valencia y Aguirre habrían alcanzado un acuerdo. El mexicano firmará solo hasta el próximo 30 de junio, aunque si llega a meter el Valencia en puestos de Europa League, el contrato se ampliará automáticamente un año más. Y en tenis, la selección española busca conseguir el pase a la final de la Copa Davis. El equipo de Ferrer, liderado por Rafa Jodar, venció anoche los dos partidos individuales y hoy es turno para el dobles de Munar y Martínez a partir de las 5 de la tarde.
3: 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A partir de las 2 actualizaremos y repasaremos las principales noticias del día. Será ya en mediodía Cope, pero antes tienes por delante una apasionante hora de radio en la mejor compañía, que es la de fin de semana con Cristina.
0: Efectivamente, David, a las 2 el gran informativo Mediodía Cope y la línea editorial, pero vamos allá, vamos a ver cuál es el truco para estar casado y no separarse.
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0: casas o te invitan a una boda y es inevitable pensar cuánto durará aquello. Sí, sí, sí. Estamos en una época en que la mitad de los matrimonios de las parejas acaban deshaciéndose con los sufrimientos que entraña para los cónyuges y para los hijos si los hubiere, ¿no? Por eso el cura que vamos a entrevistar tiene lo suyo, porque ha casado a 1.300 parejas y ninguna se ha separado. Tiene un truco que vamos a buscar por interés, ¿no? Es el padre Fernando Cuevas, nos vamos de Guadix, donde estamos nosotros, a Valencia. Don Fernando, buenos días.
1: Buenos días, qué buena presentación me has hecho, Cristina.
0: Bueno, es que hemos de confesar, Fernando y yo, que estuvimos el otro día hablando largamente y nos reímos mogollón, ¿eh? Que esto es buenísimo.
1: Lo confirmo,
0: efectivamente. A ver, Fernando, cuéntanos cómo empezó la cosa, para que la gente pues haga un poquito de abra boca.
1: La cosa empezó porque no supe decir que no. Me encantaría decir que es que tuve una visión en un momento de oración ante el sagrario. Me encantaría decir algo así. Pero no, es mucho más prosaico. O sea, hablaba con un chico con frecuencia de misa diaria, de rosario diario, etcétera. Y él estaba guaperas, es un guaperas, sigue siéndolo, y estaba desesperado porque es muy alternativo, eso sí, en sus gustos, y salía con chicas hippies, indies, como las queramos llamar, guapísimas todas, bellezones. Pero claro, discutían siempre por el tema de la fe, y lo acababan dejando. Y ya un día me dijo, páseme una de las suyas, venga. Y ya está.
0: De la parroquia, ¿no?
1: Bueno, en concreto era un colegio mayor, porque él y yo hablábamos en la acera. Yo me acababa de operar, hacía unos meses, me había operado de la rodilla y tenía que andar, tenía que fortalecer músculos para facilitar la rodilla de titanio que tenía ahí. Y tenía que andar y no me daba. Yo trabajo en un colegio, salgo a las 5, llego muy lejos, EFAS se llaman, Escuelas Familiares Agrarias, a 45 minutos de Valencia, en Llombay, un pueblecito. Total, que venía a Valencia y tenía que entrar en el colegio mayor, pero no habían dado nada en todo el día. Y ese era el momento para... Quedaba con la gente para hablar por la calle mientras andábamos. Iban pasando chicas al colegio mayor y como yo era el capellán, Colegio Mayor La Asunción, me decían algo, algunas, ¿no? Luego hablamos, luego le devuelvo un libro... Cosas así. Y él me decía, mire, cualquiera. Es que me gustan todas, páseme cualquiera. Y ya está. Él es farmacéutico y le pasé a una de Bellas Artes, muy artista, Geles, y tienen ahora 5 niños. Y ya todo el mundo les preguntaba, les casé, y todo el mundo les preguntaba cómo os habéis conocido. Me pidieron permiso para dar mi teléfono, pero no me esperaba yo que se lo dieran a tanta gente, que tuvieran tantos amigos los dos, ¿no?
0: Bueno, la cosa se ha hecho de tal complicación que se ha generado un sistema por el cual la gente acaba pasándose el teléfono y el WhatsApp de don Fernando Cuevas, rellena un formulario, ahora hablaremos del contenido del formulario, y se pone en sus manos. Y entonces este hombre tiene este don para intuir de qué manera se hace un match entre un hombre y una mujer y la cuestión es que funciona. Bueno, vamos primero con el formulario. ¿Qué hay que contestar en el formulario?
1: En el formulario hay que contestar cosas muy elementales, muy básicas. Nombre, edad, estatura, ciudad, país. ¿Cómo te gustaría que fuera? Carencias, virtudes, grado de compromiso con la iglesia, con qué frecuencia vas a misa. Y yo creo que nada más. Creo recordar que no hay nada más.
0: Tú fíjate.
1: Familia, si has tenido, si tienes hijos, si te has casado por la iglesia y tienes la nulidad, porque ese es un requisito. O sea, para que yo empiece a moverme para que les admita la ficha tienen que tener más de 25 años y ser católicos por convicción. O sea, ir a misa los domingos, por lo menos, ¿no? No por tradición, sino por convicción. Eso es lo mínimo que se despacha, esto es.
0: Pero sí. Lo gracioso es que tiene ya cogidos algunos trucos, ¿no? O sea, me decía, yo ya hay cosas que voy intuyendo, ¿no? Y algunas son bastante simples y yo creo que sí coinciden con la realidad. Cosas como la estatura, ¿no?
1: Bueno, hay cosas que voy intuyendo. O sea, a mí me dice uno... Tengo 55 años, me conservo muy bien, parezco 10 años menos, voy al gimnasio todos los días, búsqueme una de 38 porque quiero hijos. Digo, oye, no, lo intuyo, no hace falta ser un genio para eso. Oye, no, yo milagros hasta ahora no, milagros no hago. O sea, no.
0: Es que me
1: encanta. Si tú con 55 sigues soltero, chico, por algo
0: será. Amigo,
1: yo milagros no. Claro, es que... O la chica típica que me dice... No, es que a mí me gustan más jóvenes. Por lo menos 5 años más jóvenes que yo. Ya, pero oye, si tú fueras una cantante famosa, millonaria, puedes decir eso, pero lo normal a tu alrededor no es eso. Es que él sea un poquito más mayor que ella. O sea, que no hace falta ser un genio. Yo no tengo...
0: No, pero hay que tener inteligencia...
1: Común. No quiero perder
0: emocional.
1: El tiempo. Claro. Bueno, no quiero que me hagan perder tiempo, que no tengo, porque no tengo. Me escriben de todo el mundo mundial, y entonces no, perder el tiempo no.
0: Es que este señor,
1: tonterías.
0: No os creéis que tiene un Tinder. Es que don Fernando tiene, bueno, su habitual labor pastoral, tiene sus parroquias, acompaña grupos.
1: Intensísimo,
0: que tiene una vida sacerdotal. Bueno, que incluye además ya las misiones, nos lo perdáis, en verano. Entonces, no, esto es como by side. Esto lo hace en sus ratos libres. Es una cosa tremenda. Pero lo que yo digo es, vamos a ver, ¿cómo es posible que de los 1.300 no se haya separado nadie?
1: Bueno, porque vamos a ver lo que decía Hildebrandt, el teólogo filósofo alemán, ¿no? Dietrich. Sí. Momentos Tabor, visión Tabor. O sea, su padre era escultor y acuñó dos términos, visión cercana y visión lejana, de las esculturas, de las obras de arte. Hay que alejarse para verla en su totalidad, verla completa, verla incluso en su situación sociológica, en su contexto histórico, también del escultor, y una visión cercana para ver los detalles, admirarlos, ver la belleza, ¿no? Bien de cerca también. Pues él acuñó otro término que es visión Tabor, del matrimonio, es decir, visión trascendente, ver al Señor detrás, igual que aquellos Pedro, Juan y Santiago en el Tabor vieron la transfiguración del Señor, viéndole en su gloria con Moisés, con Abraham, vieron a lo que ellos estaban llamados también en el cielo, era para fortalecerles que la cruz estaba próxima, que Jesús iba a morir en la cruz dentro de poco. Pues Hildebrandt decía eso, visión Tabor en el matrimonio. O sea, ver el sentido que tiene, que es que vayan los dos juntos al cielo. Que vayan los dos, él y ella, juntos al cielo. Si los dos que se casan van así, pues eso a la fuerza sale bien.
0: Bueno,
1: saben que
0: no,
1: se casan.
0: Porque hay excepción, pero
1: bueno,
0: es cierto que sí.
1: Acuerdo,
0: aquí don Fernando y yo siempre coincidimos. Pero digamos que se tienen muchas papeletas, ¿no? O sea, es
1: claro,
0: gente que sabe
1: claro,
0: que incluso claro, va a sufrir, que lo va a pasar mal, porque es que la vida se sufre,
1: hombre,
0: se pasa mal.
1: Hombre,
0: pero que se
1: lo
0: cogen
1: otro sería
0: de la
1: ingenuidad,
0: mano,
1: claro.
0: Claro, y
1: claro,
0: se cogen
1: y
0: de
1: se
0: la
1: cogen
0: mano y dice, y vamos a tirar pa'lante a tometer. Pero tan es así que lo tienen muchos claro, que hay algunos que le dicen, a mí es que me da igual que tenga los ojos azules o verdes o tal cuando le hace la petición, ¿no?
1: Muy bien, qué bien aprendido te lo tienes, Cristina. Te saben las cosas.
0: Sé que somos
1: que
0: un tándem, somos un tándem. Yo veo aquí una app del futuro.
1: Sí, pues me vendría muy bien que lo hicieras. Me vendría muy bien.
0: Que no da basto.
1: Me no liberas basto, y así me da tiempo luego de leer novelas, de hacer deporte. Es que ahora no tengo tiempo de esas cosas.
0: Sí, sí, sí. Hay voluntarios que, por ejemplo, es que él, claro, trabaja desde Valencia, pero si hay voluntarios o voluntarias que quieran hacer grupos de ayuda en Guadix,
1: bienvenido
0: o en Madrid,
1: sea,
0: o en Barcelona,
1: él está les dispuesto
0: porque ya no da de más. Pero cuénteme esto de las de los señores o señoras o chicos y chicas que dicen, no, no, yo es que, por ejemplo, pues que tenga uno pelo o que tenga tal o cual estatura, es que me da igual.
1: Lo importante es, lo que quiero es que amen a Dios más que a mí. Ese es el argumento que me dicen.
0: También la gente que usted encuentra es muy especial.
1: Sí. Bueno, es que es un nicho muy concreto. Para hoy día claro, van a misa el 5% de los jóvenes. Claro. En España, claro, al menos, el 5% son habas contadas. Es una aguja en un pajar.
0: Y si yo digo, don Fernando, búsqueme novio, que yo voy pues todos los días a misa, y resulta que no voy todos los días a misa. Claro,
1: claro, enseguida me lo dicen. Al primero bien que te pase, me lo dice el chico. Claro, yo te paso un chico. Se chivan, pero descaradamente, porque les has hecho perder el tiempo y les da rabia. Y de hecho muchos, pero muchos y muchas, lo que hacen es, vale, pues mira, quedamos en misa de tal y luego nos tomamos algo, perfecto. Y le ven cómo está en misa, y dice, tío, no pisa una misa, vamos, no pisa la iglesia.
0: Se santiguó al revés, en la Eucaristía da un mira, salto.
1: Claro, mira a ver si hay que ponerse de pie sentado.
0: Bueno, es que me encanta, porque es que tiene toda la picaresca de la naturaleza humana.
1: Sí, sí, sí, sí, sí. Se chivan por lealtad a las demás, ¿no?
0: Claro, claro. Claro, porque a todo chico, esto entiendo que cabe la posibilidad de conocer a varias personas, no necesariamente has
1: por
0: de
1: supuesto
0: elegir la primera que usted les presenta.
1: Mira, yo a veces les mando, por ejemplo, 10 de una tacada y digo, bueno, esta última la mando por, no sé, para llegar al número 10, un número redondo. Y justo escoge esa
0: la
1: persona.
0: 10.
1: La 10, que es la que yo, vamos, pensaba que ni de broma.
0: Fíjese.
1: O sea, sí. Son unas cosas sorprendentes.
0: Es una cosa sorprendente. Y al final, fíjese, sí, si yo veo, por ejemplo, a 10 sujetos y todos ellos son practicantes, por ejemplo, y todos ellos tienen en el centro del corazón el destino de la persona, ¿no? La pregunta que llevamos dentro y a dónde vamos, que ya es mucho decir, pero bueno, vamos a ver que yo tengo suerte y usted me pone ahí 10 candidatos.
1: Sí.
0: ¿Qué es lo que hace al
1: final? Engañan pocos, engañan pocos. Pueden edulcorar, pero engañar así descaradamente no, ¿sabes?
0: Claro.
1: Porque no tiene sentido, es ganas de hacerlo tonto.
0: Claro, bueno, también les puedo hacer unas cuantas preguntas, ¿no? Y de cuántas estrellas lleva la corona de la Virgen, cuántas colas tiene Satán en la
1: Bueno, sí, bueno, como preguntes eso no lo sabe nadie, no te pongas tan
0: inteligente.
1: Pero sí, yo con la gente de Valencia, que les antes de pasarles a alguien quiero conocerlas, y entonces sí, efectivamente les pregunto, a ti la parábola de la perla perdida, de la dracma
0: ¿te
1: perdida?
0: Suena? ¿Te
1: bueno,
0: suena?
1: ¿Qué te dice? Queda... Sí, ¿a ti qué te dice? ¿Tú a ti eso qué te inspira? La dracma perdida. El 99% me dicen que no lo saben.
0: Bueno, entonces el 99% los tiene que despedir. Bueno, si
1: que
0: les que dracma es moneda,
1: no,
0: ya
1: no,
0: la cosa
1: porque
0: va
1: luego
0: mejor
1: les pregunto. Claro, luego les pregunto
0: claro,
1: la de los talentos.
0: Con...
1: Y
0: claro,
1: sí,
0: la de los talentos, claro.
1: Claro, o la del hijo pródigo, no digamos. Si no se sabe la del hijo pródigo,
0: ya eso no,
1: vamos,
0: ahí no entramos en la selección. Escuche, y si esos 10 todos ellos ya han pasado, más o menos, se saben la parábola del hijo pródigo, se han educado católicamente, están van a misa los domingos, ¿qué es lo que hace a su juicio que se elijan uno u otro? ¿Qué es lo que al cabo intuye usted que lleva a hacer la elección?
1: Pues mira, me lo dicen. Estoy pensando, por ejemplo, en uno, Fran e Irene. Ella se vieron una vez en el pueblo de ella, aquí en Valencia. Y a la siguiente vez ella iba al pueblo de él. Él dice, y porque habían quedado que irían a misa juntos y luego se darían una vuelta. Los dos eran de misa diaria. Y entonces él dice que la vio bajar del coche en su pueblo, guapísima, elegantísima. Y van y se ponen a rezar el rosario, que era en la parroquia. Media hora antes de la misa se reza el rosario todos los días, ¿no? Y dice, yo ahí me sentí en el séptimo cielo, rezando el rosario con la que iba a ser mi mujer. Y era el segundo día que se veía.
0: Sí, el segundo día.
1: Pero la vio responder tan bien, o sea, saber que sabía el rosario, que lo, y que sacó el rosario de su bolsillo y no estaba previsto. No estaba
0: sí,
1: previsto.
0: Qué bonito,
1: de su
0: qué
1: bolso.
0: Bonito, porque a sí. Eso se añade, pues probablemente que efectivamente le gustó físicamente, que se movía de una forma determinada. O sea, hay un misterio claro, en la relación entre las personas que llevaba el pelo de una manera que tenía una voz, ¿no? A veces para una persona es muy importante el olor, para otro la voz, para otro la estatura, y se produce también esa magia, ¿no? Bueno, yo me encanta lo que hace don Fernando. Entiendo que tenga un overbooking tremendo. Creo que esto se debería fomentar, no sé qué opina usted, porque realmente generar familias por afinidad es una forma muy inteligente de hacerlo y sería una forma también de tener hogares cristianos que albergasen vocaciones y que diesen lugar a un cambio cultural. Habría que animar en las diócesis a esto, ¿no le parece?
1: Habría que animar, efectivamente. La Iglesia, por ejemplo, ha hecho lo, por ejemplo, que ahora pues Luis y Celia, los padres de Santa Teresita del Niño Jesús, pues se celebren juntos el día de su boda, ¿eh? Se casaron un 12 de julio y pues se celebra su fiesta juntos, un matrimonio que se ha hecho santo viviendo juntos y teniendo 9 hijos. 5 de ellos sobrevivieron a la infancia, que en aquella época se morían muchos. Y los 5 que sobrevivieron en el... pues abrazaron la vida religiosa, una de ellas Santa Teresita del Niño Jesús. O sea que nada más y nada menos. Y se conocieron en un puente de San Bernardo en Alençon. Y 3 meses después de conocerse se casaron.
0: Yo soy partidaria de empezar a organizar cineforums, peregrinaciones de solteros y bailes de parroquia. Sí. Porque ya están de las redes sociales las personas hasta las narices, de mentirosas y mentirosos y cochinos y un lío horroroso. Yo soy partidaria.
1: Es un modo de fortalecer la Iglesia, afianzarla, porque de esos padres buenos cristianos surgirán buenos hijos cristianos. No 100%, por supuesto, seguro, porque tendrán sus, la vida después de muchas veces, pero hombre, es más fácil.
0: Es don Fernando Cuevas, un hombre que además de atender todas sus labores sacerdotales, de acompañar parejas, grupos, etcétera, ha tenido esta idea, 15 años emparejando hombres y mujeres, 1.300 bodas, ninguna separación. Es para reflexionar, ¿eh? Don Fernando, tenemos que estar en contacto.
1: Muy bien. Cuando me dicen eso es porque me quieren pasar a su hija o algo así, una sobrina, una amiga.
0: Ahí vamos. Un abrazo fuerte. Adiós, hasta luego.
1: Un abrazo, chao. Adiós.
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10: Bueno, pues nos quedaba contar una cosa de Guadix, por sorprendente que resulte. Y es que su asombroso paisaje de cuevas, de cárcavas, de zonas muy verdes y zonas muy desérticas, ha sido escenario de rodajes internacionales. 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

0: Vamos a ver cómo lo hacían. Hay 54 víctimas confirmadas, que prácticamente han regalado su casa que les ha costado pagar toda la vida, y 32 personas detenidas. Los detalles de la operación los conoce el inspector don Juan Pascual, jefe del Grupo 9 de la Brigada Provincial de la Policía Judicial de Madrid. Don Juan, muy buenos días.
1: Buenos días.
0: Enhorabuena por su trabajo, porque la verdad no somos conscientes de lo mucho que nos cuidan ustedes y de la cantidad de cosas que nos evitan. ¡Qué barbaridad! Realmente, si me confirma las cifras, al menos 54 víctimas, 32 detenidos.
1: Sí, así es.
0: Cuéntenos qué les hacían, porque la cosa tiene su modus operandi.
1: Sí. Se trata de una organización criminal muy especializada. El objetivo final, aunque eran muchas las estafas que llevaban a cabo, el objetivo final era, como bien has dicho, quedarse con los domicilios de estas personas. Las víctimas, el perfil de la víctima, eran personas de avanzada edad, pero además entre ellas especialmente vulnerables, porque tenían distintos problemas cognitivos, físicos, etcétera, que les limitaban mucho, pues bueno, pues el poder comprender lo que estaban haciendo. Que es muy especializada. Había muchos integrantes de la organización que se vertebraban en distintas empresas. La primera fase de la estafa consistía en generar una deuda a las víctimas yendo a domicilio a venderle productos de diferente tipo, muchas veces relacionados con la salud, con lo cual las personas mayores que a lo mejor no se encuentran bien, pues piensan que gastar mucho dinero es importante por la salud. La cuestión es que los precios eran muy, muy, muy superiores a los del mercado, y en muchas ocasiones, pues bueno, la forma de venderla pues no era adecuada, no tenían la información necesaria, les tomaban la documentación, la información del banco, e incluso a veces pues le decían que era un regalo y se convertía en una financiación. Como resultado, pues tenían unas deudas muy abultadas que, al tratarse de pensionistas, era muy difícil hacer frente. ¿Qué ocurre en esta fase? Que ellos...
0: El anciano compraba una cama modular que se articulaba para la espalda, un sistema de pedaleo para los pies, y vaya usted a saber, ¿no? Y además, en lugar de costar la cama, yo qué sé, pues 300 euros o 700, pues costaba 3.500, de tal manera que hacían deuda, ¿no?
1: Sí, eso es. La idea de esta primera fase es generar deuda, como le decía, y ir eligiendo, seleccionando víctimas muy vulnerables que les permitiera pasar a la siguiente fase. Esta información, ellos hacían sus listas, las vendían a esta segunda parte de la trama, que son empresas de asesoría jurídica, de seguridad, que lo que hacen es que van a visitar a estas personas, saben que tienen una deuda y se presentan como abogados, etcétera, y les van a solucionar, les van a ayudar a librarse de los comerciales, a librarse de esa deuda. ¿Y qué ocurría? Pues que nuevamente ese servicio les costaba, bueno, pues podía ser desde 4.000 hasta 7.000 euros. Y lo que hacían era, no les resolvían en ningún caso la deuda, sino que le generaban más deuda todavía. Incluso hay un detalle muy importante, que es que le decían que para poderle refinanciar la deuda debían de dejar de pagar las anteriores que tenían. ¿Y qué ocurría? Pues que empezaban a recibir llamadas de las financieras. Hay algunos que ya tienen procedimientos judiciales abiertos, y ellos lo que hacían es que se sentían, bueno, pues ya completamente desbordados, desesperados, porque no solo no conseguían solucionar el problema, sino que se agrandaba. ¿Qué ocurre? Que en este punto pues aparece un tercer nivel de la estafa, son nuevas empresas que les dicen que, bueno, que hay una manera de solucionar estas deudas vendiendo el piso en nuda propiedad, que es que se pueden quedar hasta el día que fallezcan. La titularidad es de estas empresas, pero ellos pueden disfrutarlo hasta que fallezcan. Entonces, bueno, pues ellos al final, también con la promesa de que les iban a saldar las deudas, pues decían, bueno, pues vendo el piso y por lo menos no molesto a nadie y me valgo por mí mismo. Pero la realidad era que venden el piso, pues a lo mejor un piso de 500.000 euros por 50.000 euros.

0: y que las deudas siguen ahí, que una vez que se han vendido esos pisos, pues están llegando las denuncias de las financieras y tienen acumuladas toda la deuda.
1: ¡Qué barbaridad! Y sobre todo, es que me estoy imaginando el sufrimiento de estas personas ancianas, las noches que pasarían, y que más de uno, más de dos, lo mismo se ha muerto de un infarto, porque esto es una presión, incluso para un joven, extraordinaria.
0: Pues la verdad es que sí, de hecho se valen de eso, ¿no? Este ambiente, esta atmósfera de miedo, de desesperación, es lo que les permite pues conseguir la venta de la casa. Y bueno, en cuanto a los fallecimientos, no puedes establecer un nexo causal, pero sí que es verdad que los ha habido en todo este proceso. Y bueno, sabemos que muchos de ellos pues han empeorado sus condiciones cognitivas a causa de todo este estrés y toda esta problemática, sí.
1: No me extraña. Lo que sí que podían, vamos, les vendían, les decían que era nuda propiedad, ¿no? O sea, se podían quedar en el piso y entonces, pues nada, venga deudas y una cosa tremenda. Al frente de la organización criminal, un estafador profesional, un español de 50 años.
0: Sí, ese es el perfil. No podemos dar muchos datos, pero sí, era una persona que llevaba ya muchos años en el sector, conocía bien cómo funcionaba, tenía muchas conexiones con comerciales a pie de calle y, bueno, pues conocía la forma de crear empresas y cómo utilizarlas, que eso es una de las principales dificultades de estas investigaciones, que al final son empresas que se crean de una manera legal y que parte de su actividad también puede ser regular. Pero claro, esconde toda esta parte detrás que causa estas estafas y que es difícil llegar a ello, porque estas personas se encuentran solas, no se comunican. A ver, no es que no se comunican con su familia, sino que luego les da vergüenza, les claro. Da miedo haber metido la pata, e incluso ellos les decían que no le dijeran nada a su familia de todo esto, porque en algunos casos se habían enterado que la familia se había enfadado y los habían ingresado en residencias, etcétera. Entonces, la verdad que era la cobertura perfecta para quitarles hasta la última, etcétera.
1: ¡Qué barbaridad! Pues tenemos que darle la enhorabuena al inspector don Juan Pascual, jefe del Grupo 9 de la Brigada Provincial de Policía Judicial de Madrid. De verdad, enhorabuena y gracias. Un saludo muy afectuoso.
0: Vale, gracias a ustedes por darle cobertura, porque es importante también a través de ustedes que se hagan eco para que llegue a un poco a las familias y puedan preguntar a sus mayores, porque lo cierto es que la gran mayoría no tenían conocimiento de lo que le estaba ocurriendo a sus mayores. Muchas gracias.
1: Un abrazo.
0: Un abrazo, gracias, un saludo.

0: La sintonía, naturalmente que la sintonía os resulta familiar porque nos trae de nuevo la compañía de Paco Álvarez. Nuestro gran Paco Álvarez, el romano que afirma que sigue siendo romano, regresa para recordárnoslo. Porque ciertamente, incluso en 2026, muchas veces vivimos, hablamos y actuamos exactamente igual que nuestros antepasados de hace más de 2000 años. En estos días es pertinente, además, hablar de nuevo de Roma porque tenemos que bucear en los orígenes de Ceuta y de Melilla. Ya sabes que varios miembros del gobierno de Marruecos reiteran una y otra vez todavía que estas zonas son suyas, que con anterioridad incluso a la presencia española y portuguesa eran zonas islámicas. Bueno, vamos a conocer los orígenes de estas dos ciudades tan queridas y nos vamos fundamentando. Paco Álvarez es autor de la crónica Rosa Rosae, de Somos Romanos o de Roma Underground. Muy bienvenido.
1: Hola, Cristina, bien hallados. Qué ganas tenía de volver a casa, qué ganas de volver aquí contigo, con toda la gente de la COPE. Bueno, es una maravilla. Y oye, y hablar de Roma, ¿qué más se puede pedir?
0: Efectivamente, abundar en nuestras raíces, normalmente tan maltratadas. Bueno, vamos a ver, ¿en qué posición estaban las plazas de Ceuta y Melilla en la antigua Roma?
1: Pues vamos a ver, tanto Ceuta como Melilla son ciudades incluso más antiguas que Roma, son seguramente fundaciones fenicias. En el caso de Melilla se llamaba Rusadir y en el caso de Ceuta se llamaba Ávila, como Ávila, aunque ahora lo escribimos con B, pero no sabemos cómo lo escribían ellos, ¿no? Y mantuvieron más o menos esos nombres, sobre todo Melilla, hasta, bueno, pues hasta la conquista romana en el año 40-42, en el que por entonces Ceuta se llamaba Septem, Septem Fratres, por siete colinitas que tiene, siete hermanos, ¿no? Antes esto era Heptaoi Adelfoi en griego.
0: Que es lo, igual, mismo, lo mismo, siete hermanos, siete hermanos. Adelfoi.
1: De ese Septem viene Ceuta. Sí, igual, o sea, quiero decir, ni Ávila es un nombre árabe, ni Ceuta es un nombre árabe, sino es un nombre latino totalmente, Septem. Entonces eso, en el año 40-42 fue conquistado por orden del emperador Claudio, el de Yo Claudio, el de la serie, y desde entonces fue parte del imperio. Pero esa parte de África se controlaba desde Hispania, concretamente desde la Bética. Hasta el punto que 29 años después, más o menos, el emperador Otón bautizó a esa parte, a Ceuta y Melilla y a esa zona, al Rif, para que nos entendamos, como la Hispania Transfretana, que quiere decir la Hispania del otro lado del estrecho. Date cuenta que estamos hablando de que hace 2000 años el Imperio Romano consideraba eso parte de Hispania, aunque estuviera en África. Era gobernado desde aquí y era tan Hispania como el Mántica, como Emérita Augusta, como queramos. Entonces, bueno, pues quiero decir, a partir de ahí empieza la historia y la relación entre Ceuta y Melilla con Roma y con Hispania.
0: Fijaos que cualquier reclamación ajena a la historia de Europa y a la historia del Imperio Romano huelga y no viene al caso. Por cierto, ¿qué era la Mauritania Tingitana?
1: Pues la Mauritania Tingitana es como se llamaba precisamente esa zona. Ahora hemos visto a pseudohistoriadores marroquíes diciendo que Mauritania es como se llamaba Marruecos antes. No, Mauritania se llamaba Mauritania por los mauros, que es los moros, igual que de aurum viene oro, de Mauro viene moro, no es nada despectivo, es como se llamaba esas razas. Entonces la Mauritania Tingitana era la provincia romana que tenía capital en Tingis, que es Tánger, y luego había otra Mauritania que es la Cesariana, que tenía otra capital un poquito más al oeste, al este. Pero en ningún caso, insisto, ahí no existe Marruecos para nada, o sea, ni como nombre, ni como nada.
0: Y a su vez, Ceuta y Melilla no eran de estas Mauritanias.
1: En Ceuta y Melilla eran ciudades de esas Mauritanias, pero es que la Mauritania Tingitana
0: dependía
1: de España.
0: Y a partir del siglo III, ¿qué pasa?
1: Eso, a partir del siglo III se cambia la ordenación territorial del imperio y entonces se crean diócesis, se crean como superprovincias. Y en esa diócesis Hispaniorum, o en la diócesis de Hispania, pasa a formar parte oficialmente ya la Mauritania Tingitana entera. O sea, todo el Rif va a ser siempre y para siempre gobernado desde Hispania, porque es parte de Hispania. Uh-huh, bueno, oficialmente.
0: Y en aquella época, ¿tenemos algún indicio de cómo fuera la vida en Ceuta, en Melilla? Uh-huh. ¿Qué se conserva de aquella época? ¿Quedan pues, restos?
1: Quedan restos de muralla. Curiosamente, en Ceuta queda restos de una basílica paleocristiana del siglo II, con lo cual, quiero decir, eran cristianos, evidentemente, mucho antes de que naciera Mahoma ni nada parecido. Y luego, en Melilla, por ejemplo, aunque hay otros restos, a mí los que más me gustan son dos pequeños biberones romanos que se conservan, uno con forma de delfín y otro con forma de perrito.
0: Pero qué cosa más bonita.
1: ¿Verdad?
0: ¿De
1: en
0: metal?
1: El Museo de Melilla. No, de cerámica, pero muy monos, muy tiernos, ¿no? Porque, claro, o sea, implica pues la aplicación de arte a algo que es para un niño, lo cual demuestra pues el cariño que ya entonces tenían los hispanos del otro lado del estrecho con respecto a sus hijos.
0: ¡Qué bonito! ¡Qué bonito! ¿Cuándo deja de ser romana Ceuta?
1: Pues, en principio, cuando le ocurre lo mismo al resto de la península, ¿no? O sea, cuando vienen los bárbaros, en este caso los vándalos silingos, creo que son los que cruzan el estrecho y por lo menos dominan la zona, ¿no? Está claro que dominarán Ceuta. Y de ahí fueron expulsados estos vándalos por los godos en el 534, no, antes del 534 después de Cristo, ya estamos obviamente en nuestra era. Pero poco después, curiosamente, eso sí, es en el 534, Ceuta es recuperada para Roma, en este caso, para el Imperio Oriental, para Bizancio, y pasa a formar parte otra vez, en este caso, de la provincia de Hispania, con capital en Cartagena, en Cartago Espartaria. O sea que otra vez Septem va a ser parte de España, de la España romana.
0: Esa es una época muy interesante y muy desconocida, que uh-huh. en la que buceo yo ahora. O sea, en el Imperio Oriental, desde el actual Estambul, Constantinopla, se decide reconquistar los territorios que habían sido de la Roma histórica. Así y se es. Inicia un movimiento por todo el Mediterráneo, pues muy atemporal en realidad. Y en lo que se refiere a España, efectivamente, abarca Murcia, Almería y probablemente ese trocito de África,
1: sí, sí.
0: que durante un tiempo vuelve a ser bizantino.
1: Totalmente.
0: O sea, vuelve a tener...
1: Y las Baleares.
0: Fíjate, que es interesantísimo eso.
1: Sí, Ceuta fue de hecho reconquistada por el rey Bamba, visigodo, en el 675. O sea, que quiero decir que podemos decir que Ceuta fue romana por lo menos 675 años, con algún pequeño intervalo godo o de los vándalos.
0: Uh-huh. Y finalmente se establece un gobierno godo. ¿En Ceuta?
1: Sí, parece ser que sí, pero no duró mucho. O sea, el famoso y legendario tal vez conde Julián, que no sabemos si existe o no, pero que termina en teoría traicionando a los godos y permitiendo el paso de Ceuta a Gibraltar, que obviamente que están enfrente del ejército, en este caso enemigo. Pero hay una cosa curiosa y diríamos, bueno, a partir de ahí Ceuta pasa a ser musulmana. Bueno, en alguna ocasión sí, pero es que a partir del 831, por ejemplo, Ceuta es parte del Califato de Córdoba. O sea, es musulmana, pero es
0: española.
1: Luego también fue parte en otras ocasiones.
0: O sea, es tan marroquí, ojito, como ajá. Córdoba.
1: Exacto.
0: Ojito.
1: Tal cual. Entonces, luego también fue parte de la Taifa de Málaga, también ha sido parte de la Taifa de Murcia. Y dicen, ya, bueno, pero también estuvieron los almorávides, sí, pero precisamente Ismail al-Yusef, creo que se llamaba, el rey almorávide importante, o el emperador, o el sultán, como lo queramos llamar, era ceutí. Con lo cual, o sea... no me funciona. Los almohades, sí, bueno, los almohades eran unos fanáticos de aquella manera, y sí, pues durante un pequeño tiempo gobernaron Ceuta, pero luego también pasó a ser gobernación del reino nazarí de Granada. O sea, ¿qué quiero decir con
0: que
1: esto?
0: Que esto una continuidad absoluta con Andalucía, concretamente en
1: Exacto.
0: este caso. O sea,
1: pero milenaria.
0: Claro, ojito, porque hay, vamos a decirlo con toda claridad, una vindicación de España por parte de ciertas realidades árabes. Uh-huh. Y, en fin, yo esta conversación la he mantenido en Yemen,
1: Sí.
0: O sea, ojo. Y bueno, si empezamos por Ceuta, pues acabamos por Asturias. O sea,
1: claro.
0: Esto es una cuestión de ponerse y rascar, ¿no?
1: Habría que empezar en Covadonga otra vez. Yo lo tengo muy claro. Yo digo, cuando dicen, no, es que esas ciudades están en África y por lo tanto pertenecen a... Muy bien, digo, devolvernos Constantinopla al Imperio Romano, que está en Europa, y entonces hablamos, cuando nos devuelvan Constantinopla a la Segunda Roma a Roma, empezaremos a hablar de qué está en África.
0: Y es que sobre todo esa es una estupidez, ¿no?
1: Hombre,
0: decir,
1: totalmente.
0: Hay muchos países que están en sendos continentes. Uh-huh. Después se da el paso a los portugueses, que yo no sé si es pertinente en tu sección romana.
1: Bueno, oye, sí, los portugueses son romanos también. Pero ahí también los marroquíes dicen que claro, que Portugal se lo conquistó a los benimerines o a los merines, pero en aquella época, o sea, realmente a quien se lo conquista es a Granada. Que sí, que claro, eran musulmanes, pero como muy bien hemos dicho, era gobernado desde aquí. Entonces, bueno, pues eso, luego Portugal y luego España. Y España, pues sí, como hemos dicho al principio, y espero que digamos en esta recuperada sección, somos romanos, así que todo queda en casa.
0: Interesantísimo. Fijaos cómo la historia y la historia de la historia marca la visión de la realidad y cuánto se puede llegar a retorcer todo. Somos romanos y lo somos también en Ceuta y en Melilla. Paco Álvarez, muchísimas gracias.
1: Gracias a vosotros, nos vemos enseguida. Hasta luego, amigos romanos.

0: Ha llegado ese momento atroz, desesperante, inenarrable. Ese momento que llega cuando menos te lo esperas. Esto es como la muerte. Es el final del programa. Pero regresaremos la semana próxima y tendremos muchísimos contenidos y habrá mucho que contar, ¿verdad? Están Beatriz Pérez Otín y Paloma Paulete en esta sesión de exequias.
1: Bueno, te pones de un dramático, hija.
2: Y yo insisto...
1: Menos mal que existe el mañana.
2: Existe el mañana y existe nuestro fin de semana, Cris, que todo el mundo lo ha disfrutado, ¿eh? Maravillosamente acompañados por ti, pero, Olinés, que también tenemos ahí nuestro derecho a descansar lunes y martes, ¿verdad?
0: Bueno. Acompañados por mí y por todo el equipo.
2: Y por todo el equipo,
0: vamos,
2: claro.
0: Esto es así, menudo trabajazo, madre mía. ¿Qué tenemos que decirles a los oyentes? Bueno, la vista va a tener que estar en Ceuta, porque esto va para rato y espérate que no se produzca algún incidente en Melilla. Vamos a ver qué ocurre con el campamento del puerto, con la evolución sanitaria de esas 13.000 personas ahí situadas. En fin,
1: hay una fecha que está marcada, que es el 23 de septiembre, que son las elecciones en Marruecos, y es la que está rodando por las redes sociales como posible entrada de nuevo en una de nuestras ciudades autónomas. Por eso hay que estar muy pendientes de lo que pueda pasar.
0: Pues nada, iremos viendo. Y luego nos queda algún oyente, ¿no? Con estos niños traviesos que la lían.
2: Efectivamente, porque claro, ha sido ponernos a hablar del asunto y empezar a arder el grupo de WhatsApp del programa.
3: Una travesura de mi hijo fue que cuando era pequeñito estuvimos jugando al escondite en casa. La verdad es que no encontrábamos dónde se había escondido y pasó un rato. Al cabo de ese rato le encontramos dormido en el armario donde guardaba la ropa mi mujer y con unas tijeras en la mano. Había estado cortando toda la ropa de mi mujer. Es que se aburría mucho porque no la encontrábamos.
1: ¡Qué pieza! ¡Madre mía! Bueno, ¡qué destrozo!
0: Absolutamente rompedor. ¡Qué criatura!
2: Era modisto nato ya.
4: En un verano, aburridos, en la piscina, en Madrid, mucho calor, agosto, para divertirnos nos entreteníamos la pandilla a decirle al de la megafonía de la piscina que se nos había perdido un compañero y que se lo podía llamar, y nos decían que sí, que claro, que cómo se llamaba la persona, y entonces decíamos pues Gustavo Adolfo Bécquer, Federico García Lorca, Valle Inclán.
1: Y claro, nunca cogían el teléfono, obviamente, ni aparecían.
2: El niño en cuestión, desde luego que no. Venga, vamos a escuchar ya el último.
5: Pues yo, hablando de trastadas de pequeños, a mí me llevaba mi madre a misa y como no me gustaba nada y me aburría muchísimo, me llevaba unas galletas en una bolsa. Entonces, como me aburría lo que decía el cura, estaba en primera fila, pues jugaba con la bolsa. Entonces empecé a darle vueltas a la bolsa de galletas, se me escapó y saltó directamente al altar donde estaba el cura celebrando misa. Mi madre, la pobre, no sabía ni dónde meterse.
0: Me encanta. El otro día vi pasar una estrella fugaz en la misa del domingo. Era mi sobrino Lorenzo, sí, a toda velocidad detrás del padre. Menos mal que lo sacó. Corría de un lado para otro. Pues son los niños, como digo yo y dice sobre todo mi madre, los borrachos y los niños dicen la verdad. Y la verdad es que lo hemos pasado maravillosamente. Hemos aprendido una barbaridad. Hemos conseguido situar Guadix en el mapa y conocer que tiene un teatro romano, una alcazaba, que tiene cuevas de eremitas, que tiene tantas cosas que enseñarnos. Y bueno, hemos aprendido muchas más cosas. Nosotros nos despedimos hasta el próximo sábado a las 10 de la mañana, las 9 en Canarias. En cope.es tenéis todos los contenidos, también esa apasionante entrevista con Aznar, que dice que hay que militarizar Ceuta, que es la única manera de sacar a toda esa población y devolverla al otro lado de la frontera, y cuanto ha acontecido en el programa. Y deciros que esto lo ha hecho Marcia Ortega, a la que estoy viendo desde aquí, ordenando papeles y cansada después de todo esto. A nuestro... Y que el resto del equipo son Diego González, el Peli, Beatriz Pérez Otín, Otín, que ya sabéis está al frente cuando yo tengo que moverme, Paloma Paulete, la hippie chic, y Jesús García Ercilla, que es el listo y el fusto intelectual del equipo. El control de Guadix nos lo ha llevado Manuel Marín, muchísimas gracias. El de Madrid, nuestra Natalia Escobar, siempre al quite, da gusto trabajar con ella. Y en el central estaba Lucía Cardoso, gracias también. Nos han acompañado por Granada, y en Granada ayer en la catedral, hoy en Guadix, y nos seguirán acompañando con su cariño Gabino García, director de COPE Granada, y Laureano Santana, jefe comercial de COPE Granada. También todos los compañeros de la provincia y de la ciudad a los que queremos dar las gracias, y por supuesto el público encantador. Muchísimas gracias. Y Cristina López Schlichtin te dice ¡adiós, España!
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2: En lo que llevamos de siglo XXI, la Santa Sede ha documentado los casos de 1.700 cristianos que han dado su vida por su fe. Son datos de la Comisión Nuevos Mártires Testigos de la Fe, instituida en 2023 por el Papa Francisco. León XIV ha recogido el testigo. El pasado año presidió en estas fechas un encuentro con representantes de otras iglesias cristianas y esta semana ha mantenido un encuentro con los participantes en un congreso sobre nuevos mártires asesinados, dijo, por oponerse a las injusticias en nombre del Evangelio. El Papa llegó a decir que la fuerza evangelizadora de los nuevos testigos de la fe representa uno de los mayores recursos de la Iglesia para anunciar el Evangelio en el mundo actual. Así quedó de manifiesto en diversas intervenciones a lo largo del Congreso, como la del Patriarca de Jerusalén, el Cardenal Pizzaballa, que resaltó cómo la mansedumbre de los cristianos de Oriente Próximo impacta en personas de otras religiones, hartas de vivir en contextos de violencia. Entre los testimonios presentados incluyó el de Dorothy Stang, religiosa estadounidense asesinada en Brasil en 2005 por defender los derechos de los pueblos indígenas. También el del joven congoleño Floribert Buana, asesinado por negarse a hacer la vista gorda frente a la importación de arroz en mal estado a cambio de un soborno. Así son los testigos de la fe del siglo XXI. Cambian las circunstancias y contextos, pero no la fidelidad al Evangelio, motivo por lo cual, dijo el Papa, admiramos a estos hermanos y hermanas como estrellas que brillan en la oscuridad del egoísmo y de la opresión.

0: Son las 2, la 1 en Canarias.
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0: ¿Qué tal? Muy buenas tardes, bienvenido a Mediodía COPE. Te saluda David Casado en este domingo 20 de septiembre. En apenas 3 días vamos a despedir oficialmente el verano y vamos a dar la bienvenida al otoño, que va a durar, según los cálculos del Observatorio Nacional, casi 90 días. Esto será, vamos, solo sobre el papel, porque a partir de mañana se va a instalar con nosotros el conocido veranillo de San Miguel, así que tendremos un repunte de las temperaturas que van a sumar entre 3 y 6 grados la que hoy tenemos, como nos ha explicado aquí en COPE el meteorólogo Jorge Olcina.
3: Pues nos viene de nuevo calor, nos vienen temperaturas que, ya digo, van a estar por encima de 30 en buena parte de España, por encima de 35 en el sur peninsular, en el valle del Guadalquivir, también en zonas de Extremadura. Y bueno, pues un recuerdo, ¿no?, de este verano 26, que realmente ha resultado muy singular en cuanto a calor.
0: Y claro, lo que muchos se preguntan, ¿hasta cuándo? Pues según las primeras estimaciones, este veranillo nos va a acompañar como mínimo hasta el 27 de septiembre. Los que sí que van a tener que aguantar un poco más van a ser los ceutíes, porque parece que esta crisis no se va a resolver hasta el año que viene. Porque la imagen que se puede ver ahora de Ceuta, de sus calles y de sus playas, no es muy distinta de la que podíamos encontrar hace un par de días. Es lo que nos ha contado aquí en COPE Wendell Soares, que es el director de la Casa de San Antonio de Ceuta.
4: La gran mayoría sigue en la playa. Por la mañana son los hombres, por la tarde son las mujeres. Las mujeres están acogidas en otros centros, pero cada vez menos, pero tenemos que admitir que todavía siguen muchas mujeres en la playa. Por lo que nos habían dicho, no tienen duchas. Entonces, ellas se desplazan hacia nuestro centro para poder comer y ducharse ahí.
0: Y es que el fracaso del gobierno para trasladar los más de 3.000 migrantes que estaban por las costas de Utíes ha sido mayúsculo. Primero, ha creado un nuevo problema que no había en el puerto de Ceuta, a quienes no habían informado de sus planes. Segundo, porque no fueron capaces de crear las plazas necesarias para dar cobijo a esos migrantes, porque si creas 1.700 plazas para 3.000 migrantes, no me extraña que saquemos malos resultados en el informe PISA. Es para suspender. Y tercero, no sé cómo hacemos los cálculos sin saber realmente los migrantes que siguen en la ciudad autónoma. Por lo que todos los migrantes que no pudieron entrar han vuelto a las playas como la del trampolín y ahora han empezado también a proliferar las mafias. Estas se encargan de vender droga, también artículos que roban y de alquilar incluso las tiendas de campaña que hay. Hasta 25 euros te puede costar pasar una noche allí. La ciudad está al límite, al igual que los ceutíes, que siguen pidiendo soluciones a un gobierno que no parece estar por la labor. Por ello, ayer cientos de personas volvieron a congregarse frente a la delegación de gobierno para exigir de una vez más soluciones.
5: No estamos aquí contra nadie ni estamos a favor solamente de nuestros derechos.
0: Este domingo la ciudad va a volver a afrontar una nueva jornada de protestas, unas movilizaciones a las que el gobierno volverá a hacer oídos sordos, como lleva haciendo prácticamente desde el comienzo de la crisis. Si no, por lo menos que se lo digan a Pedro Sánchez, que durante los momentos más críticos de la llegada masiva de los migrantes, el presidente ha estado 27 días de vacaciones. Es el periodo más largo de un presidente español en 32 años. 27 días de vacaciones. Todo lo que está pasando en Ceuta le está creando una importante factura al gobierno que no tengo muy claro que vaya a ser capaz de pagarla. Y más en un momento tan delicado como el que estamos. Si el Ejecutivo terminó exhausto el pasado curso político con los casos de Santos Cerdán, la trama de Coldo, con la condena del que fuera ministro de Transportes José Luis Ábalos, las causas que afectan a su mujer, a Begoña Gómez, y a su hermano David Sánchez, el caso Leire, y a esto hay que sumar un largo etcétera. Y contra todo pronóstico, ahora que estamos a finales de septiembre, el curso político ha terminado como empezó el anterior, con los problemas acumulándose. El mayor dilema para el Ejecutivo es que el 2027 va a ser un año doblemente electoral. Por un lado, tendremos el 23 de mayo las elecciones municipales y las autonómicas en 10 comunidades, entre ellas feudos socialistas como Castilla-La Mancha y Asturias. A estos comicios hay que sumar las generales. De momento no sabemos la fecha, aunque sí sabemos que deberá convocarlas antes del 22 de agosto. Y ya sabemos cómo se las gasta Sánchez, que va a aprovechar su mejor momento o el peor en el que esté el PP y el Vox. El balance de estos 4 años de legislatura es demoledor. En lo político, su credibilidad está por los suelos, por lo que exhibir su gestión como garante de buena administración y pocos recortes, como hacía hasta ahora, ya no puede. Además, en un momento en el que siguen perdiendo poder territorial, en situaciones como esta en Ceuta, en las que ha vuelto a apostar por lo mismo, por culpar al PP, esto ya no les va a servir.
2: Para saber por qué Ceuta se niega a que los menores sean trasladados a la península y se acelere así la vuelta a la normalidad, hay que preguntarle a Vivas.
0: ¿A Vivas? Ese ha sido el argumento oficial del PSOE desde que Pedro Sánchez marcó la línea de este discurso.
6: Presidente, ¿cómo explican que haya 1000 menores en las calles de Ceuta todavía?
7: Eso a Vivas, pregúntenle.
0: Hombre, intentar culpar a Juan Jesús Vivas, presidente de Ceuta, de la situación, no parece muy coherente teniendo en cuenta principalmente que el mando único de toda esta crisis lo tiene Ángel Víctor Torres. Por lo que no entiendo esta crítica, sinceramente, creo que no saben muy bien a lo que atacar y están disparando por disparar. Por eso no os extrañéis si antes de las elecciones, como ya pasó con Ábalos, Pedro Sánchez llega a decir que no conocía a Ángel Víctor Torres.
8: Una cosa es que efectivamente tuviera una confianza política en él, que la tuve, no la niego, es evidente. Y otra cosa es que desde el punto de vista personal era un gran desconocido para mí.
0: Y tampoco llegar a entender muy bien la posición que está teniendo el PSOE en toda esta coyuntura, porque el no señalar a Marruecos como el instigador de todo también le va a pasar una factura importante. Hoy Sánchez ha centrado su discurso no en Ceuta, sino en la ley de nietos.
9: Y es que el Tribunal Supremo aceptó unas medidas cautelarísimas para suspender el voto de 400.000 españoles que viven en el exterior. Y yo no voy a cuestionar una decisión que a todas luces no comparto.
0: Así
9: pero
0: que
9: no voy...
0: de las pocas balas que le puede quedar al gobierno en la recámara son los presupuestos. Pero teniendo en cuenta que llevan sin aprobarlos desde 2023, mucho tiene que cambiar la cosa para poder salvarlos. El otro resquicio, precisamente lo acaba de hacer el presidente, quería dañar algunos votos con la ley de nietos, que el Tribunal Supremo ha dictado medidas cautelares sobre el derecho a voto, porque lo que esta norma hacía era, basándose en la ley de memoria democrática, abrió la puerta a que los hijos y nietos de exiliados españoles, que hubieran salido de España entre 1936 y 1955, pudieran tener la nacionalidad y con ello el derecho al voto. Una decisión muy controvertida, ya que si tuviéramos que hacer españoles a todos los descendientes, por ejemplo, de la época de la conquista de América, no habría España para tanta ocupación, y menos para las personas que no conocen el funcionamiento de la política española y que al final fuesen la que decantasen el devenir de unas elecciones. Por lo que, ante este desbordamiento que vive Ceuta, el abandono de sus socios, que ya no creen ni en sus promesas, sin presupuestos una vez más, y rodeado cada vez más de escándalos políticos y judiciales, los caminos que se le abren a Pedro Sánchez cada vez son más pocos y todo parece que conducen a un mismo destino, a unas elecciones más pronto que tarde. 2:08, 1:08 en Canarias. Hasta ahora te cuento más noticias con la ayuda de Irina Romero.
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0: Caso Asunta.
10: Alfonso Basterra, condenado a 18 años por el asesinato de su hija Asunta, solicita ahora un permiso de 3 días de prisión, 13 años después del crimen. La Junta de Tratamiento de la Cárcel de Topas ha apoyado esta vez su petición, que ahora debe decidir el juez de vigilancia penitenciaria.
0: Fernando Grande Marlaska.
10: El ministro del Interior viaja este lunes a Ceuta para visitar las instalaciones habilitadas para alojar a los migrantes que entraron a finales de julio. Miles de ellos siguen sin plaza para acampados en las playas y calles de la ciudad.
0: Diésel.
10: El precio del gasóleo se ha disparado un 68% desde el inicio de la guerra en Irán y alcanza ya el euro con 90 por litro.
0: Tiroteo.
10: Un hombre de 56 años ha muerto y otras 3 personas han resultado heridas, una de ellas grave, en un tiroteo entre 2 familias en Alcira, Valencia. La policía ha detenido a 4 personas y mantiene reforzada la vigilancia para evitar nuevos enfrentamientos.
0: Y en menos de 2 horas comienza el derbi madrileño, Cayetana Maroto.
11: A partir de las 4:15 de la tarde, el Atlético de Madrid y el Real Madrid se medirán en el Metropolitano en un duelo con varias bajas por parte del equipo del Cholo. Nuestro compañero Antonio Ruiz ha podido confirmar que Jonathan David será titular ante el club merengue. De esta manera, Julián Álvarez empezará el derbi desde el banquillo. El Atleti no podrá contar con Sorloth y Barrios por lesión. En el Real Madrid cuenta con las bajas de Rodrigo, Mendy y Militao, con el el que sí podrá contar Mourinho es con Tchouaméni, que vuelve a la lista de convocados. Y en tenis, la selección española está a un paso de la final de la Copa Davis. Ángel García.
7: España está a un solo punto de la fase final de la Copa Davis después de las dos victorias ayer a domicilio en Chile de Dani Mérida, muy meritoria, remontando ante el número uno chileno, ante Tabilo, y de Rafa Jódar, arrasando en su debut en la Copa Davis. Hoy, a partir de las 5 en tiempo de juego, tenemos tres oportunidades para sacar ese último punto. Primero en el dobles con Jaume Munari y Pedro Martínez, que funcionaron muy bien el año pasado, y si no, en los individuales, primero Rafa Jódar y luego Dani Mérida.
11: Y en motos acaba de comenzar el Gran Premio de Austria con el líder de la clasificación en juego.
0: Gracias, Cayetana. Ahora en Mediodía COPE volvemos a mirar a Ceuta.
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0: Once minutos pasan ya de las dos, una hora menos en Canarias. Nos volvemos a situar en Ceuta porque hemos estado hablando de la situación de los ceutíes, pero ahora también toca hablar de las personas encargadas de su seguridad en estos momentos de crisis, que son los cuerpos y fuerzas de seguridad del Estado, entre los que se encuentra la Armada. Una de las imágenes más repetidas son los ataques reiterados por parte de migrantes a los militares. Precisamente esta semana, dos tuvieron que ser evacuados a Madrid por distintas agresiones. Para conocer su situación, una persona que vive de cerca todo esto es Marco Antonio Gómez, que es el presidente de ADME, la Asociación de Tropa y Marinería Española. Marco Antonio, muy buenas tardes y gracias por estar con nosotros en Mediodía COPE.
18: Hola, ¿qué tal? Muy buenas tardes.
0: Bueno, Marco Antonio, lo hemos comentado al comienzo, han pasado casi dos meses desde aquella entrada masiva de personas, cerca de 80.000. ¿En qué situación están hoy los militares que siguen allí desplegados en la ciudad?
18: Bueno, pues la situación es muy preocupante, ¿no? Nosotros desde la asociación acabamos de llegar de Ceuta, hemos estado allí unos días con nuestros compañeros palpando la situación desde el minuto uno, y lo primero que quiero dar es la gracia a todo el pueblo de Ceuta, a todos los cientos de militares que nos arroparon en una concentración masiva e histórica. Jamás en la historia de España ni de Ceuta una asociación había conseguido realizar este tipo de concentración, y ha sido masivamente seguida. Y la preocupación que nos han trasladado los militares es total. Nuestros militares están por y para el ciudadano, para cumplir las órdenes que se nos dan. Pero evidentemente, como hemos sido muy claros, y desde nuestro equipo jurídico ya hablo con todos los militares que se acercaron a nuestra reunión, las órdenes tienen que ser claras. Nosotros no podemos ir por libre. Y lo vimos en los últimos acontecimientos, esos embolsamientos que se vieron que se rompieron cuando los trasladaron a la zona de habitabilidad del puerto. Y nuestros compañeros estaban en la zona del malecón de piedra y estaban allí prácticamente de figurantes, porque no podemos actuar. Tenemos que ser reconocidos como agentes de autoridad. Así que la preocupación es máxima.
0: Parece que hemos perdido a Marco Antonio Gómez, el presidente de ADME, de la Asociación de Tropa y Marinería Española, que nos está actualizando la situación que viven los militares allí en Ceuta, que en muchos casos, como nos está contando, están sobrepasados por esas agresiones y que muchas veces no les toman por la autoridad. Parece que ya tenemos otra vez a Marco Antonio al otro lado del teléfono.
18: Sí, ahora yo estoy aquí. No sé qué ha pasado, que se ha cortado, ya lo siento.
0: No te preocupes, Marco Antonio. Lo estabas comentando que estabais sobrepasados, digámoslo así, porque también mantener ese nivel tiene que ser muy difícil, ¿no? Porque enfrentarte a tantos migrantes, siendo muy pocos, tiene que ser muy complejo, ¿no? Parece que hemos vuelto a perder a...
18: Sí, ahora sí. Se corta. No, no sé lo que ocurre, yo estoy en la calle.
0: Sí, ahora sí que te escuchamos, Marco Antonio.
18: Vale, ¿me oyen?
0: Sí, cuéntanos.
18: Perfecto. Nada, bueno, lo que os comentaba, los militares muy preocupados, como ya decíamos, están muy sobrepasados. Ahora mismo la situación en Ceuta es preocupante, como hemos visto en esos embolsamientos que se rompían y que nuestros...
0: Seguimos teniendo esos problemas de conexión con...
18: Poco más pueden realizar.
0: Marco Antonio, ¿con qué medios estáis trabajando los militares? Porque hemos visto algunas imágenes en las que se ven incluso a militares viviendo en colchones muy deteriorados. ¿En qué condiciones mínimas estáis para enfrentaros a estas situaciones?
18: Pues ahora mismo estamos también preocupados en eso. De hecho, vamos a elevarlo nuevamente a defensa porque lo que se había arreglado...
0: Seguimos teniendo esos problemas con Marco Antonio. Intentaremos recuperarle a lo largo del programa de hoy. Mientras tanto, en un momento muy complejo el que vive Ceuta, en el que se copa todas las miradas en el tema migratorio, las llegadas de migrantes a través de vías marítimas han quedado en el olvido. Sin embargo, la ruta con destino a las Islas Baleares ha superado por primera vez a Canarias. Según el último balance quincenal del Ministerio del Interior, más de 5.600 personas han alcanzado el archipiélago por mar en lo que llevamos de año. Un vuelco histórico en la estadística, ya que siempre había sido Canarias la que había estado por delante. Por eso, para analizar estos datos, saludamos hasta ahora, cuando pasan 16 minutos de las 2, a Manuel Pavón, que es el director general de Inmigración y Cooperación del Gobierno de las Islas Baleares. Manuel, muy buenas tardes, bienvenido a Mediodía COPE.
17: Hola, buenas tardes, ¿cómo estáis?
0: Estamos hablando, Manuel, de un hecho histórico porque por primera vez se supera esa ruta canaria. ¿Qué está pasando para que la ruta esté cambiando de Canarias hacia Baleares?
17: Sí, desgraciadamente a nosotros desde el Gobierno de las Islas Baleares no nos sorprende, no nos sorprende para nada, porque llevamos años avisando de que esto iba a pasar. La tendencia iba cambiando en los últimos años hasta que hemos visto que en este último informe quincenal, como usted bien ha apuntado, del Ministerio del Interior, pues la tendencia ha cambiado y por primera vez en la historia Baleares ha superado a las Islas Canarias en cuanto a la inmigración irregular de llegada en patera a nuestras costas. ¿Qué por qué está pasando? Por la negligencia de este gobierno, como llevamos denunciando desde hace años, no solamente nosotros, sino también las fuerzas y cuerpos de seguridad, los militares que he tenido la oportunidad de escuchar a la persona que han entrevistado antes que a mí, y todas aquellas personas que están trabajando en la ruta de migración irregular o en extranjería en este caso. O sea que no nos sorprende para nada, ya se avisó, no se ha hecho nada, han sido 5, 6, 7 años perdidos. Y ahora los datos hablan por sí solos.
0: Claro. ¿Y crees, Manuel, que va a ser un cambio puntual o se va a consolidar esta ruta?
17: Está más que consolidado mientras que no se haga nada. De hecho, la tendencia ha ido cambiando a lo largo de los últimos años. Ahí, si los oyentes pueden mirarlo en internet, la hemeroteca. En el año 2020, ya Policía Nacional, Guardia Civil, alertó de que esto iba a pasar. Y la persona que era aquella delegada de gobierno, que era la señora Aina Calvo, negaba una evidencia de la tendencia que iba cambiando. Hoy en día esta mujer es la secretaria de Estado de Seguridad, 6 años después, y los datos han hablado por sí solos. Es decir, de lo que ha pasado ahora o lo que está pasando, se avisó hace 6 años, no se ha tomado ningún tipo de medida y la tendencia ha ido cambiando. Y los datos hablan por sí solos. Canarias sigue bajando, informe tras informe, y Baleares sigue subiendo. Es decir, nosotros ahora mismo en este momento somos el eslabón más débil. Y detrás de la llegada de pateras, que no nos olvidemos que hay gente que sufren y que fallece en nuestras costas, hay bandas organizadas, hay estudios de delincuentes, y ahora mismo la forma más fácil de entrar en España y en Europa es por nuestras costas.
0: Marga Proens, la presidenta de Baleares, lo lleva anunciando mucho tiempo, lleva denunciando esa dejadez que existe por parte del gobierno de España. Además, Manuel, ¿está preparada realmente Baleares para asumir esta presión migratoria que puede llegar durante los próximos meses?
17: Para nada, para nada. De hecho, volvemos a tender la mano a delegación de gobierno. Como ustedes bien saben, la competencia en extranjería y en inmigración irregular depende del gobierno de España y por ende de nuestro delegado de gobierno, el cual no nos pasa ningún tipo de información, lo denunciamos públicamente de nuevo porque es así, no nos pasa ningún tipo de información. O sea que no sabemos ni las personas que llegan, ni de qué nacionalidad son, ni qué edades, únicamente sí que sabemos los menores de edad porque tenemos la competencia en atenderles nosotros, pero no tenemos ningún dato de información, ni si se quedan aquí o cogen el ferry y se van. ¿Qué tipo de nacionalidades? Si se quedan por aquí en ambulante, no tenemos ningún tipo de información. Lo único que sabemos es lo que publicáis ustedes en los medios de comunicación, como que, por ejemplo, pues han instalado más carpas para atender a estas personas y se les está dando, al parecer, 3 comidas al día. Que bueno, estas son las políticas de este delegado de gobierno y su presidente, que yo creo que no son efectivas en cuanto a extranjería.
0: Claro. Actualmente, Manuel, ¿cuántos menores o cuántos migrantes en general estáis tutelando allí en Baleares?
17: Sí, como viene apuntado, la tutela o la custodia o el tener bajo nuestra tutela a los menores de edad es competencia de la comunidad autónoma. Y ahora mismo estamos en torno a 900 menores no acompañados. ¿Usted sabe lo que cuesta esto para las arcas autonómicas?
0: Madre mía.
17: ¿Y quién paga esto? ¿Y quién paga esto? La pregunta, ¿quién paga esto? Le lanzo esta pregunta a la ciudadanía. ¿Quién paga el tutelaje de todos estos menores? Los menores tienen que estar con sus padres, en su país de origen. De hecho, nos consta que tienen muchos de ellos comunicación con sus familiares en su país de origen. Hay otros que evidentemente que sí, que hay que tutelarles, igual que los servicios de tutelaje de los menores de edad no acompañados están hechos pues para menores de aquí, que por distintas circunstancias pues tienen padres que o no tienen padres, o tienen padres que están,
0: claro,
17: que tienen algún tipo de problema, bien sea de consumo de droga, bien sea de cualquier otro consumo, de cualquier otra circunstancia, y para eso están creados estos tutelajes por parte de la comunidad autónoma, pero no para atender a la llegada masiva de menores no acompañados. Los menores tienen que estar en su país con sus padres.
0: Manuel Pavón, director general de Inmigración y de Cooperación del Gobierno de las Islas Baleares, gracias por habernos acompañado en Mediodía COPE y esperamos, sobre todo, que el Gobierno atienda vuestras peticiones de urgencia, ya de una necesidad imperante de hacer frente a esta crisis migratoria que, como bien hemos contado al comienzo, Baleares ha superado a Canarias en esa ruta migratoria. Lo dicho, Manuel, muchas gracias y un abrazo.
17: Muchas gracias a vosotros. Buenas tardes.
0: Ahora sí, retomamos la comunicación con Marco Antonio Gómez, el presidente de ADME, a ver si esta vez sí las redes nos dejan. Manuel Ángel, Marco Antonio, perdón, buenas tardes otra vez.
18: Buenas tardes, disculpad, que parece que está todo en contra de que podamos los militares decir lo que está ocurriendo, madre mía.
0: Son gajes del oficio, Marco Antonio.
18: Sí.
0: Te preguntaba por los medios que tenéis ahora mismo. Hemos visto imágenes, la verdad es que dantescas, de colchones muy deteriorados. ¿Son condiciones mínimas, sí, para enfrentarse a todo esto?
18: Pues efectivamente, nosotros ya hemos vuelto otra vez a sacarlo a la luz, vamos a volver a elevarlo porque hay que decirlo, nosotros lo dijimos claramente, se arregló en un principio cuando lo denunciamos, pero parece que hemos vuelto a dar un pasito atrás, ¿no? Viendo otra vez pues una comida muy insuficiente, poco elaborada, en algunos casos prácticamente parece como una sopa sucia, en algunos casos la comida medio a hacer, los bollos medio congelados y mohosos, y luego lo peor, hemos vuelto a ver literas de lona en vestuarios para que nuestros compañeros descansen. Y hay que decir algo muy claro, han pasado más de 50 días, somos incapaces de lo más potente que tiene el Estado, que es el Ejército, de proporcionar unos colchones decentes para que nuestros compañeros duerman, por una sencilla razón, porque al día siguiente hay que rendir al 100%, no, los militares queremos rendir al 200%. Y lo mínimo que se pide, lo digno que estamos pidiendo es estar bien alimentado, descansar y una ducha caliente para al día siguiente poder retomar nuestro trabajo y defender a Ceuta con las órdenes que nos transmitan, evidentemente.
0: Claro, es lo mínimo. ¿Estaríais preparados, Marco Antonio, para sostener otra llegada masiva de migrantes que llegase a Ceuta o a Melilla?
18: Las Fuerzas Armadas están perfectamente preparadas y capacitadas, pero es que esto no se trata de capacidades, esto se trata sobre todo de personal y de que las órdenes sean claras. Si nosotros recibimos las órdenes claras y oportunas, el Ejército se moviliza. Hay que tener en cuenta que no solamente está el Ejército en Ceuta, es que se puede movilizar en cualquier momento a unidades del Ejército en cualquier parte de España. Vamos a ser claros, si somos capaces de desplegarnos en tiempo récord y de montar hospitales de campaña en tiempo récord en Afganistán, en Irak, incluso en los terremotos como hemos ido a Venezuela, en cualquier parte del mundo, ¿cómo no vamos a ser capaces de desplegarnos en la zona de Ceuta? Además, se lo está contando una persona que ha estado destinada en Ceuta, en la Legión. Yo he hecho despliegue para impermeabilizar la frontera a finales de los años 90 cuando el Ejército hacía frontera. Es que el Ejército durante toda su vida ha estado haciendo frontera en Ceuta y Melilla. Nos quitaron porque empezaron a pagar la frontera, y se lo digo así de claro, 5.000 pesetas pagaban en aquella época por 3 días de frontera. Y automáticamente quitaron al Ejército y dejaron solo a la Guardia Civil. Entonces, yo lo que le puedo decir es que yo no me meto en política o en cómo tienen que hacer las cosas, pero sí que le puedo garantizar que el Ejército está más que preparado y capacitado. Pero tienen que ser las órdenes claras, darnos el personal y el material adecuado, y actuaremos.
0: Completamente. Me quedo con ese mensaje tan necesario e importante. Marco Antonio Gómez, presidente de ADME, de la Asociación de Tropa y Marinería Española, gracias por habernos acompañado y, sobre todo y más importante, y en nombre de todos los CUTIES, gracias por la labor tan importante que hacéis los militares. Marco Antonio.
18: Muchas gracias a vosotros y puedo garantizar que el Ejército estará siempre con Ceuta porque lo hemos sentido en estos días que hemos estado allí. Así que un abrazo enorme para Ceuta.
0: Y Pedro Sánchez ha intervenido hace apenas una hora en un acto político en Barcelona. Allí lo poco que se ha referido a Ceuta ha sido para asegurar que el Ejecutivo está trabajando incesantemente para resolver esta crisis con todos los recursos disponibles. También ha prometido para principios de octubre unas ayudas que llegarán para autónomos y para pequeños empresarios. El presidente ha defendido la actuación frente a las distintas críticas de los últimos años y ha acusado a PP y Vox de mantener una estrategia basada en cuanto peor, mejor.
9: Con el compromiso rotundo del Gobierno de España y a pesar de esta oposición destructiva, que lo único que busca es la foto de la crisis, pero que no quiere resolver la crisis de Ceuta.
0: También en Barcelona ha celebrado un acto el Partido Popular. Allí su líder, Alberto Núñez Feijóo, ha criticado el modelo de inmigración masiva que el Gobierno defiende y ha acusado a Sánchez de abandonar Ceuta.
19: Cada vez que hay un problema, ¿cómo responde el presidente del gobierno? Son las 5 y aún no he comido. El que quiera ayuda, que la pide. Y lo último que le ha dicho a Vivas, eso es de Vivas. O sea que la invasión de 80.000 ciudadanos en Ceuta es de Vivas.
0: Y también seguimos con la mirada puesta en Pamplona, donde una persona ha muerto y otras 18 han resultado heridas en el incendio en una residencia en la capital navarra. La Policía Nacional ha detenido a una mujer, usuaria del centro, como autora de los hechos. Nos vamos hasta Pamplona. Última hora. Ainhoa Pinto, buenas tardes.
20: Buenas tardes. Un hombre de 62 años sigue en la UCI del Hospital Universitario de Navarra en estado grave por inhalación de humo en el incendio de la clínica psiquiátrica Benito Meni de Pamplona. Es el más grave de los afectados, además de la mujer de 56 años que falleció anoche. Hay otros 10 residentes hospitalizados, 2 en psiquiatría, 2 en observación y 6 en planta, pero ya sin gravedad. Además, los 6 trabajadores atendidos por inhalación también han sido dados de alta. La Policía Nacional ha detenido a una paciente del centro como presunta responsable de este incendio. La mujer sigue ingresada bajo custodia policial a la espera de pasar a disposición judicial. Los agentes analizan su posible responsabilidad penal, puesto que esta mujer padece problemas de salud mental. Mientras, una veintena de residentes del centro han sido ya realojados y el edificio continúa precintado.
0: Ha sido una semana también marcada por las advertencias sobre los riesgos de la inteligencia artificial. La noticia principal ha sido, sin duda, la de una posible catástrofe en la próxima década provocada por una inteligencia artificial. Irina Romero, muy buenas tardes de nuevo.
10: Muy buenas tardes, David. Todo comenzó con la dimisión de Jacob Coxon, investigador de Anthropic, que denunció la carrera de las grandes tecnológicas por desarrollar una inteligencia capaz de mejorar sus propias capacidades.
4: La gran mayoría sigue en la playa. Por la mañana son los hombres, por la tarde son las mujeres.
21: Existe una posibilidad muy real de que en un futuro inmediato, en cuestión de un año o dos años, se produzca la automejora recursiva y entremos en la fase descrita en la publicación de Ivan, donde se plantea la posibilidad de que todos muramos a consecuencia de ello. Es algo que pronto va a llegar.
10: Su advertencia abrió un debate que ha recorrido toda la semana. El responsable de ciencia de alineamiento de Anthropic, Eva Hubinger, sitúa en torno al 10% la posibilidad de una catástrofe que afecte a la humanidad en los próximos 10 años. Y mientras las compañías hablan de la seguridad, la presidenta de la Asociación Española de Inteligencia Artificial, Amparo Betanzos, pide mirar también sus posibles intereses.
22: Tenemos muchas razones para desconfiar de algún tipo de maniobra de marketing o de recaudo de temas que tienen que ver más bien con fondos dedicados a la seguridad, con salidas a bolsa, etcétera, ¿no? Sería bien que se volviesen responsables.
0: Y los riesgos no se han quedado en la teoría. Anthropic asegura haber bloqueado 5 casos de sus modelos que podían contribuir a investigaciones relacionadas con armas biológicas. Y OpenAI ha reconocido 6 comportamientos preocupantes de sus sistemas, entre ellos intentos de saltarse restricciones, ocultar errores o realizar acciones no autorizadas.
10: Pero la pregunta es, ¿puede una inteligencia artificial decidir por sí misma? Pues la explicación de Amparo rebaja parte de este alarmismo. Los modelos actuales no tienen conciencia ni deseos propios.
22: Por el momento, la inteligencia artificial no tiene conciencia ni tiene deseos propios. Tú, como ingeniero, pues le estás pidiendo que haga algo y además tienes que trabajar en unos entornos de pruebas seguros, que parece ser que también es otro de los problemas, ¿no? Que los entornos de pruebas no han sido todos los seguros que deberían haber sido y que las órdenes no han sido todos los restrictivas que deberían haber sido, con los ejemplos que yo conozco.
0: Por lo que tendremos que estar muy pendientes del futuro de la inteligencia artificial para que no tome conciencia y, sobre todo, muy importante, 3 palabras sobre la mesa: seguridad, control y regulación, porque mientras la tecnología avanza, nuestras reglas también deben hacerlo. Nos vamos a las 2:30. Dos y media, 1:30 en Canarias.
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0: decíamos al principio de la retransmisión que en principio Florentino no iba a venir al derbi, sí, ha estado en el picoteo previo al partido, en el palco del Metropolitano, y luego ha presenciado el derbi.
1: Gracias, compañeros. Si no hay noticias, ya hasta la noche, hasta el tramo final. Chao. Del tiempo de juego. Hasta luego, un abrazo.
2: Adiós.
1: Contestador automático de tiempo de juego.
3: Traduzco la rueda de prensa de Mourinho. Lloro, no gano por el árbitro. Lloro, no gano por el árbitro. Y mi equipo es muy bueno, pero es por culpa de los árbitros. El otro día, cuando te empata el Elche, también es culpa del árbitro. Y que el Barça arrolle es culpa del árbitro. Y que el Atleti con los suplentes a medio gas te casque dos goles es culpa del árbitro. Y que tu defensa haga un penalti absurdo con una roja clara es culpa del árbitro. Árbitro, no hay más.
1: Mándenos su contestador automático con notas de audio al WhatsApp 677-580-461. Hola, Maldini.
4: Hola, ¿qué tal, Paco? Muy buenas.
1: ¿Quieres decir algo del derbi antes de preguntarte por el misterio?
4: Bueno, creo que el Atleti ha ganado con justicia. Con las polémicas, yo creo que lo de Kang In Lee puede ser roja perfectamente. Lo de Romero, yo creo que no. Pero el penalti y la expulsión de Hausen es que no admito ni discusión. El Madrid, pues lo de siempre, con un equipo sin centro del campo creativo. Es que con 11 contra 11 realmente ha habido tramos de la primera parte que el Atlético de Madrid, es que el Madrid ni salía de su campo. Vinicius está que no puede ser titular de ninguna manera. Tiene que quitarle, tiene que jugar Diomandé. Y claro, el Madrid, si encima no tiene el... Porque el Madrid lo que tiene arriba es dinamita desde el punto de vista individual. Bellingham, Vinicius cuando está, Mbappé. Si no tiene ni eso, se queda en nada. Me parece que el Atleti ha ganado bien, con justicia.
1: Me está contando uno ahora mismo del palco. No sé si está Miguelito todavía por ahí escuchando, y si no, se lo transmites, que al menos él sepa la información. Y es que Florentino se ha enfadado muchísimo en el palco. Supongo que se lo habrá hecho saber a Enrique Cerezo, con el que tiene muy buena relación, porque con Miguel Ángel Gil no se habla. Cuando se ha enterado de que estaba en el palco Enrique Riquelme, el candidato perdedor en las elecciones a la presidencia del Real Madrid, el otro candidato, pues que se ha enfadado, que le ha molestado muchísimo que estuviera Enrique Riquelme en el palco presidencial del Metropolitano, viendo el Atlético de Real Madrid, y textualmente me ha puesto la liado. Tampoco, supongo, que habrá tirado botellas, pero vamos, que la sienta mal.
4: Habrá puesto carita, ¿no? Habrá puesto carita y habrá dicho...
1: No, se habrá quedado a gusto de hablar, sí. Recuerdo, Maldini busca un jugador, suelta cuatro pistas, el primero que lo acierte le pide el partido de su videoteca. Antes de preguntarte nada, y de la primera pista, ¿hay cambios en la segunda parte del Villarreal 1-1?
5: No, ninguno.
1: Vale, y no pasa nada, ¿no?
0: Nada.
1: Primera pista del misterio, Maldini.
4: Venga, vamos allá. Solo jugó en España en un equipo, pero es un grande. Es una pista, un clásico. Solo jugó en España en un equipo, pero es un grande.
1: Karen
4: luego B. Te digo porque se me ha ocurrido que había le hecho gracia cuando se lo he contado, pero está
2: sí,
4: bien.
2: Sí, porque vamos.
4: Estamos cada día peor, ¿no? Solo jugó en un equipo en España, pero es un grande.
1: Grávese.
5: Vieri.
4: No.
1: Iba a decir una tontería más, pero no. Segunda pista.
4: Venga, una segunda pista que también es muy, muy genérica para que lleguemos a la tercera. Joder, ha ganado dos Champions. Dos Ligas de Campeones ha ganado.
1: Pero con ese equipo.
4: Con el único equipo que ha jugado en España, por cierto.
1: O sea que es Madrid o Barça. O sea que es.
4: Sí, es Madrid o Barça y ha ganado dos Champions.
1: O sea que.
6: Pone uno, a ver si va a ser Enrique Riquelme. Me llamo Florentino y os escucho siempre.
1: Es que puede ser esas dos épocas, o la de Zidane, pillar ahí dos, o la de Messi en el Barça, pillar ahí dos. Uf, no sé. Tercera pista.
4: Venga, la tercera pista creo que va a dar una pista buena. Ha ganado la Liga en España, en Francia y en México. Ojo ahí. Ha ganado la Liga en España, en Francia y en México.
1: Joder, pensaba en Sergio Ramos, imagínate cómo usted.
4: No.
1: Sí, porque jugó en Francia también y en México, pero,
4: sí, claro, sí, pero
1: en
4: no,
1: España
4: no,
1: jugó
4: no,
1: en, no. más de un equipo.
4: Pero con Monterrey no la liga. Bueno, ahora la liga en España, Francia y México. Es un jugador muy importante, ¿eh? O sea, no es Bacalá ni mucho menos.
1: Ah, ya
4: sé quién histórico.
1: Es. Ya sé quién es.
4: Ya sabes quién es, ¿no?
6: Pues,
4: pero no lo digas.
6: Dilo,
4: ¿no? Pónmelo por WhatsApp.
6: Sí, dilo que tenemos ganador, ¿eh?
4: Sí, Rafa Márquez. La cuarta era ya para desempatar, que era que está dirigiendo la selección de su país porque va a debutar. Ya es el seleccionador de México, debuta el próximo partido contra Colombia, un amistoso que juegan.
1: Vale, sí. ¿Y por qué te ha dado Rafa Márquez?
4: Pues porque he venido viendo en el tren de Sevilla el clásico mexicano de anoche, que por cierto, vaya partidazo, el empate a dos entre América y Chivas. Tenéis que ver uno de los dos goles de América, que es espectacular, ¿eh? Espectacular. Y bueno, pues he visto el partido, claro, que estaban comentando un montón de veces, ha debutado Márquez, hablando de los convocados.

0: y tal, y por eso te iba a hacer Rafa Márquez. Pero es un gran partido, ¿eh? Gran partido. Y Borja es el que marca el gol. Un golazo impresionante.
1: Vale, vale. Estas cosas que le pasan a la Madrid.
0: Y debutó Carlos Álvarez, por cierto, en América, el chico que estaba en el Levante.
1: Antes de ir con la llamada, con el ganador, de ponerte con el ganador. ¿Ha empezado la segunda parte en Riazor? ¿Hay algún cambio?
2: Acaba de comenzar la segunda parte. Siguen los mismos que acabaron la primera parte. Es decir, el cambio obligado de Villares por Casado. El resto, los mismos.
1: ¿Aubameyang calienta o ni siquiera?
2: De momento no.
1: Bueno, si está hecho polvo del virus, pues lo guardarán para 10 minutos, a lo mejor.
2: Pero yo creo que si es necesario, si esto sigue así, le saca aunque sea un cuarto de hora al final, porque con el talento que tiene te puede enchufar una, vamos. Pero de momento nada, ¿eh?
1: Me tiene loco el pelo de David Mella. ¿Es el que se tiñó cuando al ascenso?
2: El mismo. El que hizo la apuesta con Torrente.
3: Muy parecido, sí. ¿Qué me vas a contar a mí, Paquito? ¿No? ¿Qué vas a contar
1: a mí? Que pensaba que había durado el tinte, ¿no? O sea, se lo ha ido renovando, ¿no? Pues
3: sí,
1: eso no dura tanto.
3: Sí, ya lo tuvo de varios colores, sí. Yo creo que ahora se ha puesto otra vez, pues recordando un poco ese día del ascenso.
1: Vale, vale. El ganador del Misterio Maldini es
4: José Luis de Sevilla.
1: Hola, José Luis.
5: Hola, muy buenas.
1: Ahí tienes a Maldini.
0: ¿Qué tal, José Luis?
5: Muy bien.
0: ¿Cómo estás, crack? De Sevilla eres, ¿no? De Sevilla eres. Ay, mira, de ahí he venido yo esta mañana. ¿Del Betis, del Sevilla o de otro equipo?
5: Del Betis.
0: Muy bien. Pues estás contento. El Betis está bien, bien, bien, ¿eh? Está muy bien.
5: No me puedo quejar.
0: Hombre, ya me imagino. Bueno, que nada, dime que ¿cómo lo has sabido? ¿Era facilita o un poco ha sido un triple o cómo ha sido eso?
5: Pues ha sido un poco triple, pero cuando ha dicho lo de las dos Champions me he tirado un poco de cabeza. Y ya cuando ha dicho que había ganado la Liga Mexicana, ya casi que lo tenía confirmado. Oh.
0: ¿No viste el clásico de anoche, no? El América Chivas, ¿no?
5: No. Estamos con otras cosas.
1: Joder, José Luis.
0: Es que de verdad.
1: No sé ni cómo admitimos tu llamada.
0: Bien, esto no es serio.
6: José Luis, tenías que haberlo visto.
0: Esto no es serio. Bueno, nada. ¿Qué partido quieres?
5: Hombre, pues ahora que el Betis ha vuelto a la Champions después de tanto tiempo, yo creo que el Betis-Chelsea de hace 21 años no estaría mal.
0: Por supuesto que sí, hombre. Mira, vamos a hacer una cosa. Te voy a mandar los 6 partidos del Betis en esa Champions.
5: ¡Ostras!
0: Con un par. Me ha dado por ahí. Somos así en la Copa. Somos así, joder. Los 6 partidos. Que fue contra el Anderlecht, contra el Betis y contra el Liverpool, ¿no? Los 6 partidos.
5: O sea, efectivamente. Chelsea, Liverpool y Anderlecht.
0: Y te voy a mandar los 2 contra el Mónaco de previa.
1: Toma
0: 8
1: ya.
0: Partidos te voy a mandar. Toma ya. Venga, vamos.
1: Ya que lo tira Maldini. Gracias, José Luis. Enhorabuena.
0: Hecho, ¿eh?
5: Gracias a ustedes.
0: Un abrazo.
5: Un saludo a mi padre que me está escuchando desde Mairena.
1: Por supuesto. Mira qué bien. Un abrazo para él también. Tú, Maldini, ya casado y eso, cuando llegamos a casa a tus padres y tal, en vez de preguntarles qué tal estabas, igual les preguntabas, ¿habéis visto lo de Costa de Marfil? ¿Que se ha
0: quedado visto el
1: 10?
0: Partido de Liga de Quito, ¿no? De cómo está Liga de Quito. Pero fíjate, si es que estoy... 8 partidos vamos a mandar a este oyente, pero los 8 partidos del Betis en aquella Champions.
1: Super bueno, grande.
0: Es bonito.
1: Bueno, luego te escuchamos, que te vienes a comentar el Valencia.
0: Sí, luego voy a...
1: Un tridente de ataque que no veas. López Fuerte, Morientes y Maldini. Te queda la banda derecha.
0: Ilusión. Tremendo. Vamos a hablar del Valencia, que creo que está Aguirre prácticamente hecho, ¿no? Hablando
1: sí,
0: de México.
1: Está
0: todo lo que va a haber.
1: Un amigo tuyo.
0: Un
1: abrazo, crack.
0: Buen tío.
1: Chao. Gol en Villarreal.
7: Gol de Villarreal. ¡Qué maravilla! Guarda el lobo en su retina. El pase de tacón de Ilías Sajomás. Lo habíamos dicho. Está en plan mago dentro del área, en una baldosa, pisa y después la sirve a la espalda de la defensa, donde ha encontrado Alberto Moleiro para que marquen la salida de Matthew Ryan. ¡Qué barbaridad de Ilías Sajomás! El gol del C. Moleiro, 9 de la segunda parte. Se adelanta de nuevo el submarino en la cerámica. Villarreal 2, Levante 1.
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1: Le he visto rematar tan solo que pensaba que estaba fuera de juego, pero no. Quería sacar el balón jugado del Levante. Roba muy arriba el Villarreal. Y luego el taconazo de Ilías es una maravilla. Banquillos, Juan.
9: Bueno, impresionante. Ilías Sajomás, vaya primera parte ha hecho. Está enchufado, ¿eh? Desde que fue el otro día titular en Málaga. La verdad es que está muy buen nivel el futbolista marroquí del Villarreal. Y Moleiro también goleando segundo gol en Liga de Moleiro.
1: Oye, te voy a hacer una pregunta, Juan, extraña. La idea de salir con camisetas de Todos Somos Caballas es de un grupo de empresarios de la comunidad valenciana. ¿El Villarreal ha salido alguna vez con la camiseta?
9: No, que yo sepa, no. Aquí en la cerámica no.
1: Vale, verano, que estaba pensando si Ilías se la pondría o se la habría puesto o no. Es verdad que muchos días no ha sido titular, o sea que, bueno, podría haber sido. Vale, vale. Era esa curiosidad, sin más. Abrimos un sobre.
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1: ¿Quién te haría ilusión que te saliera?
11: Rafinha, por supuesto. Hausen, me gustaría.
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11: Mira cómo suena.
12: Hausen.
0: ¿Qué le pasa?
11: ¿Te gustaría? Hombre, el futuro.
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10: Para las ganas que tenía, le pone poca.
11: Mira, este te gusta a ti, Paquito. Mendy.
10: Mi hermano.
11: Del Real Madrid.
10: Del Real Madrid.
1: Mi hermano.
11: Jugadorazo. Baena.
13: ¡Hala!
11: Mío. Fran Pérez, del Rayo Vallecano.
13: Bueno.
11: Sergio Gómez, de la Real Sociedad. ¡Ojo! Lamine Yamal.
2: Anda, mira,
10: Prime.
2: Era Rafinha.
10: Pero está bien.
11: Va a venir Angelito a quitármelo.
1: Qué mala suerte, no te ha salido Rafinha.
11: Ya verás. Marc Aguado, del Elche.
13: ¡Hala!
11: Iker Benito, de Osasuna. Y Yángel Herrera, de la Real Sociedad. Me quedo con Lamine Yamal.
10: Buen sobrecito, ¿eh?
11: Muchas
10: que te
11: gracias.
10: Ha tocado Lamine Yamal, ADN, la Liga Prime. 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
1: Qué bueno David Jiménez. Ha encontrado la foto. Villarreal Betis salieron los dos equipos con el Todos Somos Caballas. De hecho, ese día fue el que se le montó el pollo a Abde, al día siguiente en redes sociales, por salir con esa camiseta. Pero ese día no jugaba Ilias, entonces no tuvo ningún problema después. ¿De quién es la segunda parte en segunda? ¿Quién ha empezado mejor en Almería? Almería 2, Celta Fortuna 0, Jordi.
14: El Celta Fortuna ha podido marcar en una jugada que se ha quedado completamente solo Óscar Marcos, pero es que el Almería también ha tenido dos ocasiones clarísimas, así que se mantenga el 2-0, es casi un milagro.
1: ¿De quién es la segunda parte en Las Palmas 1, Burgos 0, Juanfran?
15: Domina la Unión Deportiva con una llegada de Gessé y otra de Milla. Siro, seguimos 1-0.
1: Acaba de mandar Maldini el golazo de Borja de chilena, Miguel Borja para el América, y la verdad es que es un golazo de verdad. Riazor, Germán.
16: Pues lo está buscando el Depor en esta segunda parte. El Betis quiere temporizar y amasar la pelota. Lo importante, Torrente. Dile al señor González, ¿quién calienta?
17: Don Pierre-Emerick Aubameyang, además de otros tres futbolistas del Depor.
16: Y dile, ¿quién más calienta?
17: Pues está, por ejemplo, Jeremy Hernández, Adama Traoré y Luis Micruz. También calentando futbolistas del Betis, entre ellos Isco Alarcón.
16: Mira, Vilensongo recibe en el interior del área. Aguanta, le han cerrado el camino. Tiene que marcharse, se perfila por el costado derecho. Va a provocar un córner. Saque de esquina para el Depor. Córner a favor de los blanquiazules. Por cierto, le han tenido que poner grapas a Chimo Navarro, ¿eh?
17: Sí, tenía una herida por esa entrada del Cucho Hernández, que Soto Grado, después de verla en el VAR, consideró que no era tarjeta roja. Y le han tenido que poner grapas para que pueda seguir jugando en el lateral derecho blanquiazul.
16: Como suele decirse, inciso contusa. Va a poner el córner el equipo blanquiazul. Lo va a hacer Cuagliata. La toca para Jensen. Recibe Jensen. Va a poner el centro. Gana la línea de fondo. Balón servido. Segundo palo. El cabezazo de Jiménez. A las manos de Valle. Se estira el Depor. 9 de la segunda. 0-1.
1: Hay descanso de baloncesto. La Supercopa, ¿para quién sería? Badalona, Albert.
18: Para el Juventud, que sigue ganando. Está 6 arriba al descanso. 52-46. Y Paco, es una locura el partido de Nicola Provítola. Lleva 18 puntos, todos desde el triple.
1: Bueno, y ayer... todos. O sea, sí. Y ayer hizo un partido de 20 y tantos, ¿no?
18: 27, sí, señor.
1: Joder.
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1: ¿Reacciona el Levante al segundo del Villarreal o puede caer a la contra el tercero?
7: No, porque Ilías Ajomás quiere más. Jugada personal del hispano marroquí. Al final eso acaba en córner a favor del equipo de Íñigo Pérez. Dobló abajo Manu Sánchez para el saque de esquina. Está preparado triple cambio en el Levantes. Antes el córner desde la esquina derecha, va hacia allí el autor del segundo tanto, Alberto Moleiro. Estamos en el 15 de la segunda parte. Villarreal 2, Levante 1. 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Saca en corto, Moleiro tocando en la esquina para Bucana, balón al segundo palo. Hay gol en tiempo de juego.
1: Y es un gol que la verdad lo ves y parece perfectamente evitable por parte del defensa, pero al final no ha podido ser. Las Palmas.
15: Gol del Burgo, gol de Alefore. Se marchó por piernas por la banda derecha y por arriba batió a Caro. No pudo sacarla Herzog. 13 del segundo tiempo, Las Palmas 1, Burgos 1.
1: Superado el balón, el portero va camino de la portería, pero no va muy fuerte ni muy rápido, va botando tin, tin, tin, tin, y Herzog va corriendo con él y dices, la va a despejar, porque no ha podido llegar. No sé.
13: Cuando ha querido dar cuenta, estaba dentro.
1: Pues nada, el empate.
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1: Estamos en Villarreal, Rafa.
7: Sacó el córner de Villarreal sin consecuencias. Está preparando triple cambio, como digo, Luis Castro en el Levante para intentar reaccionar a este de momento 2-1 a favor del equipo de la Cerámica en el derbi de la Comunidad Valenciana. Ataca por la banda izquierda, viene Teyson Buchanan, el canadiense, jugando atrás para Saliba levanta la cabeza, amaga el pase, juega atrás de nuevo para Pau Navarro, este para Pape Gueye. Todo el Villarreal embotellando, metiendo atrás en área de la frontal al Levante Unión Deportiva. Juega en pausa de nuevo, moviendo Moleiro, preparado ese triple cambio, Juan.
9: Sí, van a salir en Duque, el central austriaco, y Mushuayi y Víctor García.
7: Balón, ojo al taconazo de nuevo, buscando a Yoce. Alberto Moleiro salió al rescate de la saque lateral en banda para el Villarreal.
1: Volvemos a Riazor, Germán.
16: Estaba jugando el Depor, que se vuelque definitivamente buscando el gol del empate. Josema Jiménez Pepe es un espectáculo.
17: Es el jefe.
16: Es un espectáculo.
17: Sí. Estaba en la posición de extremo derecha pidiendo la pelota para intentar irse en velocidad de su par y se estaba quejando a sus compañeros animal. Porque no se la dieron.
16: Con todo lo que corta, con todo lo que interviene. Antes le metió un pase profundo para Jensen. El remate de Jensen abajo que detuvo Valle. Juega el Depor. Lo hace por medición de Guayata. La tocan corto. Atrás para Praitede. Maneja el polaco. Levanta la cabeza. Va a buscar un apoyo. Viene para presionarle a unos 3 metros Pablo Fornals para evitar la salida cómoda del Depor. Por el costado derecho aparece Diego Villares, aguanta la pelota, la pone por dentro para Ricky, a punto de recuperar el Betis. Viene Chimo Navarro por fiar por el cuero con Abde, recupera Navarro para Ricky. No hay falta, dice el colegiado, pese a las quejas del marroquí. El cuero nuevamente para Navarro atrás para Villares y la pide otra vez Josema Jiménez. Sigue Diego, la pone por dentro para Ricky, quiere meter un pase en profundidad, se apoya Mella, viene David Mella, busca la frontal del área, se hace sitio David Mella, apertura el costado zurdo, cargando el Depor por la dirección de Guayeta, la va a poner, la toca para Jensen, el recorte de Jensen se va a perder por línea de fondo, si no lo evita, que si lo hace Guayeta, ya como Guayeta, recibe la toca atrás nuevamente para el equipo blanquiazul que juega por mediación de Praitede. ¡Aplaude la grada!
17: La gente sí está intentando apoyar al equipo en esta segunda mitad, donde el Depor se está haciendo con el control del partido y Pellegrini lo está viendo y creo que va a hacer un par de cambios y uno de ellos creo que va a entrar Isco.
16: Se adueña del partido el Depor en la segunda parte, de momento sigue mandando el Betis en el marcador. Estamos en el 13 y medio de juego de la segunda parte, 0-1, espero Paquito que viene el centro de Guayeta, la saca Valentín en primera instancia, aparece Chimo Navarro para recoger esa pelota, la pone a las manos de Valles, casi 14, 0-1 para el Betis.
1: ¿Ibas a decir algo, Peter?
13: Sí, que el Betis ha ganado 4 partidos en esta liga por 1-0. 1-0 va ganando en Riazor.
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16: Por qué pase de Mario Soriano en profundidad para David Mella. Cómo se le nota que es zurdo cerrado, porque le quedó perfilada para la diestra. Chutó, le tapó el espacio el portero Álvaro Valle. Y el balón a la esquina que va a poner el Depor en movimiento a cuarto de circunferencia. Asp Jensen, fallaba Jonathan Asp Jensen. El danés para poner el cuero en movimiento. Extiende el brazo zurdo, la pone al interior del área y el balón pasado. Saltaba Josema Jiménez, no puede llegar. La pelota se puede perder en línea de banda, la pelea. Guayata, saque de costado para el Betis. Se prepara Isco. Y veo también, si no me equivoco, Pepe Bernal.
17: Sí, Facundo Bernal con el 6 a la espalda. Y vamos a ver los futbolistas que
20: Deosa se seguro, ya te lo digo yo.
17: Deosa es uno de los que se marchan para que entre, en este caso yo creo que Isco. Y vamos a ver quién es el otro futbolista sustituido por parte de Manuel Pellegrini. Es Anthony. Anthony y Deosa fuera del campo. Entran Isco y Facundo Bernal.
16: Anthony, que no se queje, que ha perpetrado un partido para verlo. Vamos.
17: Recuerdo que es la segunda ventana.
16: Vale, 16 vale. De la segunda, 0-1.
1: Uy, Mella, parece, la cabeza de Mella parece una carpeta de un adolescente, porque aparte del pelo rosa, tiene un corazoncito rojo, pero un rojo bien marcado, no es rosa.
20: Pero Paco, detrás que de la oreja. Se hace de todo. O sea, lo que
17: de hecho, que en el ascenso se había hecho, aparte del ponerse colores, se puso un diablo. Bueno, este va cada semana o cada 15 días a una peluquería de confianza que le haga estas cosas.
1: Pues le falta una foto de Bizarrap o algo así. Sí, sí.
17: No descartes nada.
1: Vale, vale.
13: Le está Betis ganando y ganando sin aportación casi de Anthony en todos los partidos.
20: No, es que Anthony ha hecho hoy un partido horroroso.
1: No está haciendo goles, pero antes en la lista de los que más chutan a puerta está Anthony, ¿eh? Está sí, el segundo, el tercero.
13: No ha metido ni uno.
20: Pues hoy no es el día, ya te lo digo yo. Menos mal que lo ha cambiado para el Betis, para los intereses del Betis, porque no aportó nada. Nada de nada.
16: 17 de la segunda, 0-1 gana el Betis, que sería segundo.
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1: ¿Ha terminado la Juve en Italia?
22: Sí, ha terminado el partido de la Juve con victoria clara del equipo de Spalletti. Juventus 2, Atalanta 0. El segundo lo ha marcado Bremer.
1: No me digas que no es una pena que se llame Spalletti con L. Con G.
22: Pues sí, la verdad. Nos daría mucho más juego. Claro. Podría hacer alguna mención con él.
1: Claro.
22: Bueno, es un aburrido.
1: Spalletti estaría perfecto. Riazor, Germán.
16: ¡Para Don Pierre!
17: Y se vino arriba Riazor en cuanto dijo Hidalgo. Don Pierre, para el campo.
16: Venga. Y juega el Betis, la va a sacar desde atrás, protege Marroca, se pierde la pelota por línea de fondo para que juegue el equipo bético. Va a poner la pelota en movimiento por mediación de Álvaro Valles, ahora mismo segundo en la clasificación, el Betis ganándolo todo, menos un partido que perdió, eso sí, de manera contundente, creo recordar, ante el Levante.
13: Pelota
16: 5-2, joder. Juega Bellerín, Bellerín la pone para el costado derecho, Fornals cae ahora al costado derecho, Isco es la media punta y el doble pivote es para Bernal y...
17: Para Bernal y para Marroca.
16: Muy bien, Pepe, estás pendiente de todo, me gusta. Pelota para el Betis, estamos en el 18 de juego de la segunda parte, lo estamos contando en el tiempo de juego de la cadena COPE de momento, 0-1 en el marcador. Preparado para entrar Pierre-Emerick Aubameyang, preparado para entrar Luismi Cruz, saca el Betis, la pelota para su portero, para Valles, que ha hecho una muy buena intervención. Pelota que viene larga, vamos a ver para quién la busca el Cucho, tendría que haber crecido 2 o 3 centímetros más, no puede llegar, aunque llegue de segundas. El cuero al costado derecho para el equipo bético que maneja por mediación de Fornals, se para, la toca.
1: Oye,
16: para Bernal.
1: Jaile Selassie entra Luismi Cruz también, ¿eh?
17: Sí, sí, Luismi, Luismi y Aubameyang.
16: Los dos.
1: O sea, Songo y Mella. O Jasp.
16: O Asp Jensen.
17: O Asp Jensen, sí, porque sí. Mella acaba de tener una buena carrera. Igual es Asp Jensen, efectivamente.
16: Sí, puede ser, ¿eh? Juega el Betis por mediación de Isco, que tiene mucho talento. La toca atrás, el cuero para Valentín. Va a meter el pelotazo largo, lo hace de zurda. Pelotazo largo para Arde, controla, le cierra Chimo Navarro, que bien se ha marchado. Ha tapado Leo Román, el rechace para el Cucho. Bajo para los Braithede. ¡Qué doble ocasión para el Betis! Y ahora falta abajo y cartulina amarilla para Valentín.
17: Sí, para Valentín Gómez, tarjeta amarilla, la vio Clara Soto Grado por esa entrada sobre la
1: línea. Oye, sí, hay que decirle a Chimo Navarro que el fuera de juego es todos en línea. O sea, estaba toda la defensa del Depor en línea y él
4: por miedo a su par, se había hundido 4 metros para atrás.
17: Ricky y Jensen son los futbolistas que se marchan y entran Luismi y Pierre-Emerick Aubameyang.
5: Pues muy valiente, ¿eh? Olé. Muy valiente.
4: Va con todo.
13: ¿Quién le saca la pelota debajo del larguero?
5: Bright Ede.
13: ¿Polaco?
5: Sí, sí. Eso es. Muy buena salvada.
13: Sí, sí. Fue precisamente...
16: Bright Ede la toca para Mario Soriano. Mario Soriano quiere sacar el cuero desde atrás, busca un apoyo, lo encuentra José Ma Jiménez, progresa Jiménez, va a llegar a la divisoria de ambos terrenos de juego, mete el pelotazo, busca Bill Nsongo por arriba, la pelota viene repelida para Luismi, cruza otra vez para Nsongo, chutor de primera, la pelota rechazada para Chimo Navarro, aparece Luismi en la ayuda, tiene a su derecha Mella, la pica para Nsongo, quiso rematar, le cerró Nathan, que se va al suelo y es córner. El Depor está volcado y la grada entregada.
17: Y cuidado que se ha quedado tendido sobre el terreno de juego Nathan, yo creo que en ese disparo de Bilesona se recupera el central del Betis, así que se va a sacar el córner sin consecuencias.
5: Le hizo daño porque después de rematar le tocó, pero
17: este
5: no pasa
17: duro,
5: nada.
17: Este es duro, Bilesona me refiero. Y Nathan también.
16: Bueno, va a la esquina, el Depor va a poner Luismi Cruz, que tiene buen pie, la pelota al primer palo, el remate arriba de Bright Ede, saque de puerta para el Betis, 21 de juego de la segunda, el partido está abierto, está dinámico, está entretenido, manda el Betis, 0-1 en Riazón.
4: Son las 8, las 7 en Canarias, tiempo de juego, ronda informativa.
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4: Fútbol Primera División, séptima jornada. En una hora tenemos Valencia-Real Sociedad. Hemos visto ya el Getafe 1, Málaga 0 y el Atlético Madrid 2, Real Madrid 1. En juego Villarreal, Rafa.
6: Estamos en el 26 de la segunda parte. Se ha vuelto esto un poquito más espeso que la primera. Gana el Villarreal 2-1 al Levante.
4: Y recordamos Riazor, Germán.
16: Primera aparición de Agua Fuerza, un córner. Estamos ahora mismo en el 22 de juego de la segunda. El Depor va por todas. De momento gana el Betis 0-1.
4: Segunda división, sexta jornada. Finalizados hoy el Sabadell 3, Real Oviedo 1 y el Ceuta 1, Real Valladolid 1. Primer punto para el Ceuta. En juego Almería, Jordi.
14: En Almería, 70 de partido. El Celta Fortuna intenta meterse en el partido. El Almería sentenciar todo igual desde el minuto 14. Almería 2, Celta Fortuna 0.
4: Las Palmas, Juanfran.
15: 25 minutos de la segunda parte en el estadio de Gran Canaria. Las Palmas 1, Burgos 1.
4: A las 9 de la noche, Leganés, Granada.
20: Estaba mirando la reacción del Leganés y no veo a Morata. Está en el banquillo. Hoy no juega de titular Morata.
13: ¿No juega contra Manu?
20: No. Patrick Soco juega arriba de 9 en el Leganés.
4: En fútbol internacional, españoles por el mundo, juegan Fabián y Ferran Torres con el Paris Saint-Germain en el partido que arranca dentro de 42 minutos y ese partido estrella en Francia. Lo que pasa es que está estrellado en el Olympique de Marsella, que está penúltimo con 2 o 3 puntillos. También es verdad que el Paris Saint-Germain está con 5, o sea, hasta lejos del líder Mónaco.
20: Yo he visto solo a Fabián.
4: Sí.
20: No está Ferran, ¿verdad? Ah, vale, está en el banquillo Ferran, eso es.
4: Pues eso era a las 9 menos cuarto, como el Milán-Leche. En Inglaterra, recuerdo, el City líder en solitario ganó 5-3 al Sunderland. Primera Federación.
10: 3 partidos en juego, los 3 en el grupo primero. Uno está terminando en el minuto 87. El Zamora 0, Lugo 2 en
20: así
10: el
20: está,
10: 60. En el 60, Cacereño 0, Arenas de Getxo 0 y acaba de arrancar, minuto 2 para el Extremadura 0, Cultural y Deportiva Leonesa 0.
20: El día te está saliendo todo mal, ¿eh? Porque no has podido dar pasos, ¿verdad?
10: No, es que todo empieza mal cuando no hago deporte un día, ya está mal, ya está torcido el día.
4: Baloncesto, la final de la Supercopa en Badalona, Juventud-Barça. Albert.
18: Tiempo de descanso todavía en el Olímpic, el partido se reanuda en 2 minutos, recordemos, está ganando el Juventud 52-46 al Barcelona.
4: En motos, triplete español en Austria, victorias de Pedro Acosta, Izan Guevara y Máximo Quiles. Y en tenis, victoria de España en el punto de dobles con Pedro Martínez y Jaume Munar ante Chile. España 3, Chile 0. Estamos en la fase final de la Davis.
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4: Con permiso de Villarreal y de Riazor, nos vamos a Mestalla en menos de una hora. Valencia-Real Sociedad. El Valencia empieza su partido penúltimo con 4 puntos. La Real Sociedad está en el grupito que tiene 7. Ahora mismo empieza el partido en el puesto 12+1, que no quiere decir la cifra. Con los comentarios de López Fuerte, Morientes y Maldini. Y hasta allí, como siempre, Hugo Ayester. Y hoy también Rubén Martín. ¡Hola, Rubén!
23: Hola, muy buenas tardes, Paco González. Buenas tardes a todos los oyentes del Tiempo de Juego de la cadena COPE desde el estadio de Mestalla. El último partido antes de que el Valencia sea el Valencia de Javier Aguirre será ya después del parón. Valencia Real Sociedad para cerrar esta jornada, para cerrar este domingo caliente de fútbol, con las alineaciones ya confirmadas tanto del Valencia como de la Real Sociedad. Hugo Ballester, hola.
24: Así es, ¿qué tal, Rubén, Paco, Pepe, oyentes de Tiempo de Juego de la cadena COPE? 11 confirmados en el Valencia. Óscar Sánchez, técnico interino del filial, repite el equipo que se impuso en su estreno en Mendizorroza, en Vitoria, frente al Deportivo Alavés. Es decir, va a formar hoy en Mestalla el Valencia con Dimitrievski bajo palos. Línea de cuatro atrás, Mafeo, Pepe, Ludejas y Gallá en defensa, centro del campo para Guido Rodríguez, acompañado del chaval de 18 años, Aarón Mayol, en un costado Ugrinich, en el otro Arnau Danjuma, engancha a Javi Guerra, y arriba, buscando el gol, repite Hugo Duro. Por parte del conjunto donostiarra, 7 cambios respecto al equipo que perdió en el estreno europeo, 3 cambios respecto al equipo que perdió en Liga frente al Atlético de Madrid. Va a formar la Real con Remiro bajo palos, línea de 4 atrás, Aramburu, Beitia, John Martín y Sergio Gómez en defensa, centro del campo, doble pivote para Gorrocha y Carlos Soler, las bandas para Ochieng y Gonzalo Guedes, engancha Sučić, arriba buscando el gol, Mikel Oyarzabal.
23: Buena temperatura, 23 grados en Valencia, y atención porque anuncia el club, los jugadores del Valencia saldrán al terreno de juego con camisetas con el lema "Todos somos caballas", en apoyo a los ciudadanos y a las empresas de Ceuta, así que lo viviremos a partir de las 9 de la noche, en 53 minutos, cuando ruede la pelota, con el arbitraje del andaluz Munuera, con Mario Milla, que estará en el VAR. Esto empieza a las 9, Valencia-Real Sociedad.
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4: ¿Qué pasa en Villarreal? ¿Hay amarilla?
6: Amarilla para el Buchanan. Villarreal.
9: Sí, sí, para Buchanan por esa falta sobre Manu Sánchez.
6: Y ha tenido la oportunidad Gerard Moreno, lleva 4 asistencias de gol. Renato Veiga desde la defensa está hoy con el guante en la pierna izquierda, mandando siempre los balones a la espalda en ventaja. Ahora la pinchó perfectamente el Gerard Moreno, que no suele fallar esas, en el mano a mano la tiró fuera. Tuvo el tercero el Villarreal. Momento también para los cambios en el equipo de Íñigo Pérez.
9: Sí, se va Buchanan y entra Mourinho. Y vamos a ver el otro cambio porque va a entrar
6: Pepe.
9: Se va Pau Navarro y entra Nicolás Pepe.
1: O sea, Pepe por Buchanan y Mourinho por Pau Navarro. Por un momento he pensado que iba a meter un cerrojazo ya con el 2-1.
9: Pues he dicho al revés, sí.
1: Vale, vale. En Riazor está buscando el segundo el Betis, ¿eh?
16: Lo está buscando y lo tuvo antes un corner que puso Isco de cabeza, tocó hacia atrás, Nathan lo estrelló en la parte superior del larguero y hay corner a favor del Betis. Ahora contamos los cambios en el Depor, porque hay otros dos cambios, porque ya va con todo, no le queda otra, Antonio Hidalgo, pero antes va a ser el corner a favor del Betis. Bueno, cuéntame los cambios que te da tiempo.
17: Pues mira, entran Jeremay y Traoré, se van Vilen Songo y David Mella, justo antes de un corner en contra, no me gusta.
5: De verdad, Torrente.
16: Ya sé que no te gusta, hombre, pero no lo digas. Viene el balón al primer palo, lo saca Traoré, lo hace de cabeza el cuero para Luis Miguel, que quería montar la cuenta, buscaba el espacio a Jeremay. Aparece Bellerín, Bellerín la baja para Fornals. Fornals conduce por el centro, quiere marcharse, tiene espacio, le han hecho pasillo. Filtra un pase para el Cucho Hernández. Viene el pelotazo al despeje de Braitere, al pecho de Nathan. Nathan controla, fútbol control por parte del Betis ahora, que aguanta la pelota, que la retiene. Buenos cambios de Pellegrini. Aparece Isco, próximo a la divisoria de los dos terrenos. Aguanta una tarascada. Joder, lo de Isco, de verdad. Qué calidad tiene este tío, qué manera de dar pausa al juego, qué manera de dar sentido a lo que tiene que hacer su equipo. Buen balón profundo, la buscaba por arriba Chimo Navarro, pero recupera el Betis por mediación de Fornals en el rechace. Aparece Fornals, se apoya en Abde, va a encarar Abde, ingresa en área Abde, va a poner el centro, le cierran dos tíos, la pone, línea de fondo, puerta para el Depor, 30 de juego de la segunda. Depor 0, Betis 1.
1: En una pelea, Adama Traoré-Mella, ¿quién ganaría?
5: Madre mía.
9: Adama, bueno,
5: Adama
9: primero,
5: Traoré es el señor de las bestias.
17: Primero tenía que cogerlo, que Mella es muy rápido. Traoré también, pero bueno, Mella escaparía.
5: Escúchame una cosa, no sé si escaparía. Es que este Traoré al trote es una mala bestia también. Y luego si te coge entre los brazos te deja como si fueras un gusanito.
17: Como lo hizo a Cucurella.
16: Viene balón servido para Aubameyang. ¡Ay, el remate! ¡Qué parada de Álvaro Valle! Se la puso Cuallata, chutó Aubameyang, metió la mano a Valle, ¡córner!
5: Es que Aubameyang, Pepe, es que Aubameyang.
1: Bueno todo,
5: es que,
1: bueno, el centro buenísimo, por cierto.
17: Tenéis que ver cómo
1: el remate y la parada.
17: Cómo la gente lo aclamaba al llegar a Riazor. Llegó con un pedazo de coche espectacular, porque vienen sus vehículos.
5: Sí, y había la UBA móvil.
17: Un montón de peña esperando para hacerse fotos y que le firmase autógrafos.
1: O sea, no es pandear y no va en camión, ¿no?
17: No.
5: Este
17: va en la UBA móvil.
5: Es otro tipo de camión este.
16: La pone Luismi, cruza al córner, viene el remate de Chimo Navarro, le va a caer Aubameyang, que la toca atrás. La pelota para Mario Soriano, aguanta Mario Soriano, busca un apoyo, lo encuentran Jeremay Hernández, viene Jeremay, tres cuartos de campo, habilitan el costado zurdo, la irrupción de Luismi pone el centro, primer palo, la saca Nathan, el rechace nuevamente para el Depor, se va a perder por línea lateral para que juegue otra vez el equipo blanquiazul, lo hace Luismi para Jeremay, devolución para Luismi Cruz, juega en tres cuartos el Depor en todo momento por mediación de Jeremay, otra vez para Luismi, progresando el equipo deportivista, buscando el empate, el Betis con un botín increíble, 0-1 en el marcador. Está mandándose va Jeremay, va a poner el centro, hace un recorte, segundo recorte y al final ¡córner! Saque de esquina para el Depor.
17: Y hoy somos en Riazor, 29.034 espectadores.
5: Está mal, ¿eh?
16: Bueno, va al córner el Depor. Tiene peligro la acción, costado zurdo según cargan los blanquiazules a la derecha de la portería que defiende Álvaro Valles, allí va el Depor, la va a poner Luismi Cruz, la va a poner al interior del aire, 1, 2, 3, 4, 5, 6 al remate, la pone Luismi, el rechace de Bernal, estamos en el 32, camino del 33 de juego de la segunda parte, manda el Betis, presiona el Depor, 0-1 en Riazor.
1: Villarreal, Rafa.
6: El centro de Brugué, puño fuera de Bulaxi, le queda muerta todo, ya chuta, fuera, córner. La ha sacado Mourinho cuando iba, creo, para adentro. Está vencido Gulaxi. Ha tenido el empate Jeremy Toljan para el Levante. Habrá saque de esquina. Primero el cambio en las filas del equipo de Luis Castro.
9: Se marcha Oriol Rey, agota cambios. Luis Castro se va del campo. Oriol Rey, entra Petar Ratkov, el serbio.
6: Allá va el dorsal número 10, Ratkov. Un hombre alto al remate en el córner, el intento, balón parado desde el cuarto de círculo, desde la parte izquierda, donde está preparado pizarra de Luis Castro, John Ander, el Oaxaca Sagasti, va al centro, el remate ha entrado con todo Brugué, se va a la derecha, el cabezazo del delantero catalán, sacará el Villarreal de portería, 39, busca el empate el equipo de Luis Castro en la cerámica, Villarreal 2, Levante 1.
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4: Ataca el Depor.
16: Sigue cargando con todo el Depor. Lo hace Barmen de Braitede. Quiere filtrar un pase. Lo hace para Mario Soriano. ¡Qué buen pase de Soriano! Yerema y Emene. Quería tocarla para Aubameyang. La ha sacado el portero y la dice el asistente que había fuera de juego. Pelota para el Betis, pero el Depor está absolutamente volcado. ¿Qué pasa en los banquillos, José María?
17: Primero que el Betis hizo los últimos cambios. Entraron Ceballos y el Rolo Riquelme por Marroca y Pablo Fornal. Y se lamentaba Antonio Hidalgo porque había pitado el asistente ese fuera de juego de Jeremy Hernández.
4: Hay gol en Villarreal.
6: ¡Gol en Villarreal! ¡Gol! El georgiano Josh Mikautadze. Error en la entrega, en la salida de balón, una más. Iban no sé cuántas en el partido desde atrás del Levante. La recuperación en el centro del campo. El pase en profundidad, creo que es de Gueye. Deja solo en el mano a mano. Controla y de zurda bate abajo. Marca Mikautadze, rompe el partido. 41 y medio de la segunda parte. Villarreal 3, Levante 1.
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1: Pues parece colorín colorado y con la pólvora que tiene arriba el Villarreal, si sigue marcando goles, la diferencia de goles puede mandar al Elche a la zona de descenso. Ahora mismo está empatado a 5 puntos con el Elche, de momento fuera del descenso, salvo que puntúe luego el Valencia, que ya veremos. Una imagen curiosa, estaba Ricky Rubio con una medio pelea ahí. ¿Qué ha pasado en el Juventud Barça?
18: Sí, estaba atacando el Juventud en la primera acción porque ha sido con Gibson el jugador, el base del Barcelona. Se ha quejado de un golpe en la cara. Después, cuando ha ido hacia línea de fondo, ha salido rebotado volando. Han señalado falta y se han enganchado los dos jugadores y ahora van a revisar los árbitros la tipología de esa falta.
1: Que Ricky Rubio, Gibson, tío, que ese tío le queremos aquí en España. No nos cuesten ese pollo con él. Pero bueno.
18: No va a ir a más, Paco, no va a ir a más.
1: Vale, vale.
18: Que Ricky no es de broncas, pero entiendo que después de, en esa acción, recibir dos golpes, pues al final también puedo entender, claro, que... No ha sido muy contundente, que uno salte.
4: 10 arriba el Juventud sobre el Barça. ¿De quién es la segunda parte? Hay ocasiones de gol en el Almería 2, Celta Fortuna 0, Jordi.
14: Intenta el Almería sentenciar, ha tenido una ocasión clarísima hace un minuto Miguel de la Fuente, hoy no es su día, y también ha tenido la oportunidad ahora Kibet para poner el 2-1, sigue mandando el conjunto almeriense.
4: Y después del empate a 1, Las Palmas Burgos, ¿qué está pasando, Juanfran?
15: Está muy abierto el partido, aunque en los últimos minutos domina la Unión Deportiva Las Palmas, sobre todo por la entrada de Sandro y de Jefté, lo está intentando el equipo de Rubén de la Barrera.
4: Viene Miguelito con noticia del Real Madrid, creo que de la enfermería del Real Madrid.
19: Sí, acaba de anunciar el club que Valverde tiene un traumatismo en el tobillo izquierdo.
4: ¿El del pisotón de...?
19: Sí, el de Canguilino al principio del partido, sí. Aunque ha podido completar el derbi y va a ser sometido a pruebas. Había sido convocado por el nuevo seleccionador uruguayo, por Diego Forlán. Veremos a ver si al final se queda en Madrid o cruza el charco.
1: Lo he comentado en directo porque como estoy muy en contra de la exageración y del teatro, yo le agradezco que no haya hecho teatro, pero estamos en un fútbol, y más con el VAR, que premia mucho el teatro, lo premia y castiga la honradez. Entonces, si Valverde se queda en el suelo gritando, eso es roja. Le llaman al árbitro inmediatamente y le dicen, oye, mira, es que la pisadora ha doblado el tobillo. Pero como Valverde, el hombre, ha querido seguir, pues claro, además, no hay castigo.
13: Ya hemos comentado también que, como él se levantó rápidamente, su compañero que estaba al lado, ha puesto rápidamente el balón en juego. Con lo cual es que prácticamente le dejas al árbitro sin argumentos para revisar, porque una vez que ya se pone un balón en juego, no puedes echar para atrás.
19: ¿En el partido contra el Betis?
1: ¿No se puede echar para atrás?
13: No, una vez que ya se reinicia el juego, no puedes sancionar una tarjeta roja.
1: ¿Ah, no?
13: No. Solamente puedes sancionar una tarjeta
1: roja. ¿Y si el del VAR la descubre más tarde?
13: Sí, es lo que te voy a decir. Solamente puedes expulsar a un jugador si hay un escupitajo o alguna acción antideportiva que ellos entiendan que no se puede descubrir a la primera. Pero una falta, un penalti o lo que sea, una vez que ya se ha puesto el balón en juego, ya no hay solución.
1: Ah, vale. Aunque descubran una RP súper buena más tarde.
13: Claro.
1: Vale.
13: Por eso los jugadores hacen lo que hacen.
19: Que en el campo del Betis pasó exactamente lo mismo. En el primer minuto recibió una dura entrada Valverde, tampoco se dejó caer en el suelo y siguió jugando. Y luego dijo aquello famoso Mourinho de que son más pícaros los del Betis y nosotros somos un poco naif. Así que lo mismo pasó el día del Betis que hoy.
1: Volvemos a Riazor, Germán.
16: Bueno, pues está tendido el pícaro Cucho Hernández, Miguelito, tendido fuera del terreno de juego, aunque entra y parece que no tiene nada, Torrente.
0: Absolutamente nada, un pícaro, como decía Miguelito.
16: Bueno, va a jugar el Betis, estamos en el 40 de juego de la segunda parte, el Depor se vuelca con todo. El Betis, te decía antes, que está temporizando el juego, está aguantando, está reteniendo, está perdiendo mucho tiempo. Vamos a ver cuánto prolonga el colegiado, la toca atrás Fran García para su portero, para Álvaro Valle, que se ha convertido en el mejor de los suyos. Mete el pelotazo largo, lo hace con la pierna derecha, buscando en la zurda la irrupción de Abde. Aparece la pelota que viene para Traoré, le pega en el pecho, bueno, al menos no se ha pinchado. Pelota para el Betis, juega Fran García, la toca atrás para Valentín. El cuero dividido, toca Isco de cabeza, pese a ser pequeño. Se posicionó muy bien, puso el cuerpo, aparece Soriano. Apertura a la izquierda para Cuagliata. Gran partido el italiano, lateral zurdo. Ya como Cuagliata, la toca en corto para Yeremay. Devolución de Soriano nuevamente para Yeremay Hernández. Juega el canario, quiere progresar. La toca para Mario Soriano, aguanta, levanta la cabeza, va a tocar con la zurda. Lo hace a la izquierda para Cuagliata. Lo está cerrando Bellerín, aparece nuevamente Soriano. Ya estamos en el 41 de juego de la segunda parte. Viene el centro, segundo palo, Villarreal. ¡Gol del Depor!

0: rompiendo muy bien el fuera de juego. Ha carajotado el Betis tirando la línea. Quedan tres del Depor. Y aparece Diego Villares para establecer el equilibrio en el marcador. Marca Villares. Marca el Depor. Depor 1, Betis 1.
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2: Qué bien lo ha hecho Villares. Además entra desde atrás porque está en fuera de juego Aubameyang, pero él no. Y como no está ni cerca de rematar, pues es gol perfectamente válido. Banquillos, Pepe.
3: Saltó todo el banquillo del Depor y si alguien se lo merecía era Villares, que estaba muy emocionado porque se ha comido todos los años del barro. Subió del filial con el Depor en segunda división B y ahora marca en primera división. Un sueño para él.
2: De hecho, cuidado, muchas gracias. La celebración
0: ahora, perdona,
2: de
0: Hidalgo. Que viene Cucho Hernández, el rechace para el Riquelme, está solo. Riquelme se escora.
1: ¡Qué bien! Le levantó la pelota a Yeremay, decía Paquita.
2: No, que me ha hecho muchas gracias la celebración de Hidalgo. Se ha metido contra el banquillo y a la pared del banquillo, o sea, él solo a medio metro, un grito ha pegado el hombre.
0: ¡Cuidado que va la bestia! ¡Cuidado que va la bestia! ¡Cuidado que va la bestia! ¡Le ganaba la carrera a Fran García! ¡Córner!
4: Joder, Torrente, decías tú que corre, pero que mella no sé qué. Este tío es un ciclón.
3: Pero es que es fuerte, que vuela. Es un animal, es un animal.
0: Saque de esquina para el Depor. 43 de juego de la segunda. ¡Cómo ruge la grada!
3: La gente está encantada, la gente está saltando, animando, porque la gente quiere más, quiere el segundo.
0: Allá va Luis Micruz, cuarto de circunferencia, a la izquierda de la roca defiende Valles, a la derecha según cargan los blanquiazules. Va Luis Mi, extiende su brazo derecho, va a golpear de zurda, que es la buena, lo pone cerrado, primer palo, la pelota queda suelta en la frontal del área, la buscaba Dama Traoré, pelea con Isco, se la lleva Dama, y Dama la deja para Mario Soriano, juega el 21, aguanta.
4: Qué calidad tiene Soriano, cuánto fútbol le da a este
2: bueno,
4: equipo,
2: el poner qué el pases pase mete, precioso, sí.
4: es que muy bueno, Paco, es que Mario Soriano es muy bueno.
0: Juega Soriano de nuevo para dar salida a su equipo. ¡Qué pase profundo! Mete para Pierre-Emerick Aubameyang. Arrestado la zaga del equipo verde y blanco. El cuero va a acabar pidiendo la hora al Betis. Está 1-1 en el marcador. Va a sacar desde atrás. Aguantando el equipo bético. Sacando la pelota al costado zurdo. Anticipación de Chimo Navarro. El Depor está otra revolución. Tiene una marcha más.
5: Final en Villarreal.
6: Se acabó el partido. Tuvo el cuarto Mika Utache. Bien abajo. Detuvo Matthew Ryan. Villarreal 3, Levante 1, abajo, Juan.
7: Sí, victoria merecida del Villarreal. Veo ahí a Moleiro, que ha sido el MVP del partido de cuclillas. Saludan los futbolistas en estos finales de este partido que ha merecido ganar el Villarreal. Es la primera victoria de los amarillos este año en la cerámica en Liga.
2: Villarreal 8 puntos, pega un salto en la clasificación e iguala con Athletic Bilbao, Rayo y Osasuna, más o menos en el centro de la tabla. Se queda el Levante cuarto por la cola con 5, caería al descenso si gana el Valencia su partido. Ahora mínimo 5 puntos, pero mejor diferencia de goles que el Elche, que ya está en zona de descenso. ¿Los mejores con quién nos quedamos?
6: En el Villarreal.
7: Moleiro.
6: Y Iván Romero por el gol en el Levante.
2: Los números han sido claros, tiros a puerta 6-1 para el Villarreal, tiros fuera 8-4. Llegadas al área 20-7, corners 7-1, ha ganado el Levante en faltas 9-10 y la posesión 63% también para el Villarreal. ¿Algo que decirle al árbitro?
8: Nada, ha estado bastante bien Busquets Ferrer, un 7.
2: Pues nos quedamos, anda, solo 3 de añadido en Riazor.
4: Yo flipo.
2: Perdona, que hay final mí... Almería.
9: Terminó el partido, tercera victoria consecutiva de la Unión Deportiva Almería, tercera victoria también en casa en tres partidos cimentados, como los dos anteriores, en la primera parte a los 14 minutos ya ganaba 2-0.
2: El Almería está en zona de playoffs con 12 puntos, ahora mismo estaría quinto clasificado. Y se queda el Celta Fortuna con 7 en la zona media-baja de la tabla. Dale, Germán.
0: Bueno, independientemente de los cambios, Pedrito, el árbitro Soto Grado avisó varias veces a los jugadores del Betis haciendo el gesto con el reloj que estaba anotando para prolongar. A mí 3 minutos me parecen ridículos.
8: Les ha avisado,
0: ridículos.
8: Pero no, ha pagado, pero no ha pegado.
0: Claro, pero que así boxea cualquiera. Claro. Hay que pegar. Bueno, juega el Depor.
3: Y que no te peguen, sería importante.
0: Eso es importante. Juega Villares, el autor del gol del empate para los blanquiazules. La toca atrás el cuero para Mario Soriano, que combina en el costado derecho con Chimo Navarro. No quieren arriesgar tampoco y perder este puntito. No es lo mismo irse a este parón con 10 que con 9. Gol en tipo de juego.
2: En Las Palmas.
6: Gol
5: del Burgos en el 48 de la segunda parte. El pase largo, no estaban fuera de juego, se marchó David González y consigue el segundo. 49 del segundo tiempo, Las Palmas 1, Burgos 2.
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2: En el 49, ¿y cuánto queda del añadido en Las Palmas?
3: Nada, nada, eran 4 minutos, estamos ya en el 49, aunque va a dejar sacar de centro al árbitro.
2: Pues remonta el Burgos, que palmaba 1-0, y además remonta la clasificación, por ejemplo, se va a poner con 11 puntos adelantando a Las Palmas, al que deja con 10. Ahora buscamos ese final, lo buscamos también en Riazor.
10: Nos queda un minuto menos ya, apenas 45 segundos, sigue cargando el Depor, lo hace por el costado zurdo por mediación de Mario Soriano, por él pasan todos los balones, la toca atrás para el capitán, para Villares, Villares para Soriano, filtra el pase, cuidado con ese balón, que viene interior, aparece Cuallata, fuerza el córner. Saque de esquina para el Depor. Ha acabado completamente hundido el Betis. El Depor buscando la victoria, la remontada. Nos quedan apenas 20 segundos para el cuarto de circunferencia. La grada brama.
3: Los más de 30.000 espectadores hoy en Riazor animando a su equipo, intentando empujar en lo que puede ser la última.
10: Allá va la esquina, va a ser Luismi quien la ponga. 3, 4, 5, 6 al interior del área. La pelota queda suelta. Aparece Adama. Controla dentro del área. Dos tiros le cierran. Sigue Adama. Va a ganar la línea de fondo. Está muy cerrado. No va a poder salir de ahí. Intenta ganar. Poner el centro. Viene pasado. Segundo palo. La pelota a la cabeza de Josema Jiménez. Aparece por el otro costado Luismi. Sigue acosando el Depor. Viene Luismi Cruz. La pone. Segundo palo. No ha llegado Villares. Centro pasado, aparece otra vez en el segundo palo. Se acabó el partido, Torrente. Depor 1, ovación de la grada, Betis 1.
3: Veo a José María Jiménez fundido, tendido sobre el césped. Los aficionados gritando Depor, Depor, porque ha sido una buena reacción del conjunto de Antonio Hidalgo. Los futbolistas del Betis también se están saludando entre ellos. Habrá que estar pendiente a las lesiones por parte del Depor. Casado en ese hombro, Mar Bartra tiene pinta de lesión muscular. Ya están los futbolistas ahora entre ellos saludándose. Empate a 1 entre este Depor y Betis.
2: Con este punto el Betis queda tercero con 16 puntos y el Depor séptimo con 10. Solo le puede alcanzar el Valencia si ganara su partido y en la diferencia de goles la Real Sociedad lo tiene imposible. O sea que cerrar este arranque de liga, un recién ascendido en séptima posición, que al final es zona europea, es la repera. Ahora repasamos toda la clasificación. Antes hay final en Las Palmas, Juanfran.
5: Se acabó el partido, se había adelantado la Unión Deportiva con el gol de Gesé, igualó Alex Forés y puso el 1-2 definitivo David González. Las Palmas 1, Burgos 2.
2: Queda el Burgos quinto, 11 puntos, cae Las Palmas a la novena plaza con 10. En segunda es Castellón líder 16, Eibar segundo con 15, ambos en ascenso directo. Vienen en playoff Mallorca 13, tercero, Almería cuarto con 12, Burgos quinto con 11, sexto el Sabadell, recién ascendido, también con 11. Y luego ya vienen con 10 el Girona, el Sporting, la Unión Deportiva Las Palmas y el Tenerife. Todavía tiene que jugar el Granada, que si gana se iría a los 11 puntos para meterse en zona de playoff. Por abajo, Cádiz con 3, Andorra con 3, Albacete con 1, Ceuta con 1 colista, los cuatro que estarían en descenso. Cádiz, Andorra, Albacete y Ceuta. La primera división se va al parón, pendiente de lo que pase en la zona baja con el Valencia Real Sociedad, con el Barça líder con 5 puntos de ventaja, 21 el Barça que ha hecho pleno, segundo Atlético de Madrid 16, tercero el Betis 16, cuarto el Real Madrid 15. Los de zona Champions son esos, el Madrid a 6 puntos del Barça, el Atlético y el Betis a 5. Quinto el Sevilla con 13, sexto el Alavés, una de las revelaciones del arranque de la Liga, con 11, séptimo el Depor con 10. Y ya he dicho que de ahí no le pueden quitar el pase lo que pase en el Valencia-Real Sociedad. Abajo en descenso, Elche con 5, Valencia con 4 y Málaga con 3. Málaga que es el único que no ha ganado todavía. Si el Valencia gana, pues sale del descenso y cae el Levante. Los mejores del partido en Riazor, Germán.
10: Bueno, sin duda en el Betis, al final es su portero Álvaro Valles y en el Depor Torrente.
3: Por el simbolismo y el gol Villares, por lo que hizo en el terreno de juego el partido completo, Mario Soriano.
2: El árbitro.
8: Sotogrado, que ha sido bastante pitado por el
10: Depor. Una calamidad.
8: Por el agente de Riazor al final de la primera parte, pero creo que ha tomado una decisión justa. Cuando al Deportivo le pasa lo mismo entenderán que no expulsen a su jugador. pero en la segunda parte hasta flojeras. Vamos a dejarlo en un 4.
2: Tiros a puerta es 7-4 para el Depor, tiros fuera 8-1 para el Depor, llegadas al área 15-16, está igualado, y en la primera parte el Depor había hecho 0 llegadas al área, ¿eh? Faltas 6-9, 3 más del Betis, y corners 11-5. En la primera parte el Depor había sacado 0 corners. O sea que la segunda parte el Depor se ha desatado a lo bestia. La posesión del balón ha seguido siendo del Betis, aunque ha bajado. El global ha sido 41-59 para el equipo andaluz. ¿Mensaje, Sevilla?
11: Madre mía, dama, qué máquina, qué fortaleza. Si este hombre corriese los Sanfermines, los toros no bajan a la plaza. Se dan la vuelta y se van directos a corrales. Vaya susto me habéis dado cuando ha llegado Miguelito. He escuchado traumatismo y Valverde y he pensado en Tchouaméni. Me temía lo peor. Yo soy socio del Madrid, soy anti-Mourinho ya desde antes, voté contra Florentino, el Madrid es pésimo, pero creo que si es Valverde el que pisa el tobillo estaríais montando más lío. Y por favor, que alguien diga que el Cholo no es el más indicado para pedir respeto por los árbitros. Me niego, cuenta otro, a culpar a Valverde por no tirarse o haber hecho más ruido.
2: Al revés, yo le aplaudo que sea honrado.
11: Sí, este oyente dice que lo que hay que hacer es dar una vuelta a todo y dejar de premiar el cuento y empezar a castigarlo mucho más. Qué espléndido es Maldini regalando 8 partidos. Me parece una buenísima estrategia de marketing. Quizá algún anunciante debería tomar nota, qué sé yo, Navidul, por ejemplo. Maldini regalando 8 partidos, ya le voy conociendo yo. Cómo se nota que está contentito con cómo le ha ido la jornada futbolística. Y tenemos un oyente que está sufriendo ahora mismo, porque dice que ha llegado a casa y se ha puesto a ver el segundo tiempo del derbi madrileño sin saber el resultado. He visto que no podía poner el audio vuestro en la tele porque era Dazón, así que he pasado las imágenes y me he puesto el podcast en la segunda parte de vuestro programa de las 5 como si fuera el directo. Acaba de marcar Rüdiger, dice hace un minuto. Así que ahí estará el hombre esperando a ver cómo acaba.
2: Acaba de empezar, vamos a situar lo que tenemos en juego, que es poca cosa, que pocas cosas. Son 4 partidos de Primera Federación. Acaba de empezar el Real Zaragoza, 0-0 con el Cartagena, y además está terminando uno y empezando otro, ¿no? Hay 4 en total
12: está,
2: ahora.
12: Sí, acaban de empezar 2 en el grupo segundo. En el grupo primero terminó el Zamora 1, Lugo 2. En el 89 está el Cacereño 2, Arenas de Guecho 0. Y superada la primera media hora del Extremadura 0, Cultural y Deportiva Leonesa 0. Y efectivamente en el grupo segundo empezó el Real Zaragoza en casa, 0-0 ante el Cartagena, minuto 3, y también en el mismo minuto, Hércules 0, Juventud de Torremolinos 0.
2: Y tenemos en juego el baloncesto, la Supercopa, Juventud-Barça, Albert.
13: Estamos ya en el último cuarto, se ajustó al final del anterior, del tercer acto, el resultado 7-1-6-8 con canasta de Robinson sobre la bocina, ahora en el arranque del último cuarto, intercambio de golpes, 6 arriba está el Juventud, 77 Peña, 71 Barcelona, 8 minutos para acabar el partido.
2: Nos espera Morientes, y Roberto López Farte, y Maldini, y el Valencia. Real Sociedad y el Leganés Granada y el final de la contrarreloj de individual del Campeonato del Mundo de Ciclismo de Fondo en Carretera será la semana que viene. Hoy es la CRI, la contrarreloj individual. Antes nos vamos a hacer un rebel.
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4: O sea, el árbitro no ha influido en el resultado. Con el 0-0 pueden expulsar a un jugador y no lo expulsan. Y no tiene influencia en el resultado. Y el VAR tampoco entra. No tiene influencia en el resultado. Pena de la clase de periodistas que sois. El Madrid ha jugado un pimiento o ni un pimiento. Vale, de acuerdo, yo soy el primero en reconocerlo. Cuando le hagan alguna cosa parecida a Simeone, que no hace falta, con mucho menos, ya está largando. Él larga aunque no le hacen nada. Flick no, Flick se espera a que le hagan algo porque sabe que le va mejor cuando se está calladito. Ale, ya no os canso más. Adiós, machotes.
3: Hombre, diga lo que quiera. Yo creo que el Madrid ha jugado un pimiento y que el árbitro lo ha perjudicado. Sí, sí, las dos cosas son compatibles perfectamente. Y que Simeone no es quien para dar clases de... Mándanos su contestador automático con notas de audio al WhatsApp 677-580-461. Ya está por ahí Morientes. Hola, Moro, ¿qué tal?
5: Hola. Aquí estoy.
3: ¿Qué te ha dejado el derbi?

0: ¿Qué no me ha dejado?
1: ¿Cómo se ríe?
0: Pues me ha dejado muchas cosas y ninguna de ellas me gusta. No me gustó el partido, no me gustó la polémica, no me gustó la rueda de prensa, no me gustó la falta de autocrítica, no me gustó la no evolución del Madrid, que es al que sigo desde el inicio. O sea, muchas cosas. Hoy creo que es verdad que una de las dos rojas creo que es clarísima, que es la de Canguilí, que condiciona lo siguiente. Pero no hay evolución, no hay evolución. 11 contra 11 no hay evolución. O sea, no sé qué hubiese pasado si Canguilí hubiese dejado el terreno de juego, que creo que es una roja de juego brusco grave, que puede lesionar a un compañero. La primera, bueno, viendo algunas jugadas que he visto por ahí en algunas jornadas, puedo entender que el VAR le haya llamado viendo roja, el árbitro haya entendido que es la inercia. Bueno, puedo entenderla. La segunda no la llevo a entender. Pero es eso, no me gusta el partido, no me gusta la falta de autocrítica también y de focalizar demasiado en esas acciones, que es verdad que las acciones son condicionante absoluto del resultado final. El Madrid al final mete un gol y se mete en el partido con 10 jugadores, y hoy en día en el fútbol moderno jugar con 10 jugadores no es como en nuestra época, es otra cosa totalmente diferente por el físico, por la preparación. Y lo que sí es cierto que con 7-8 partidos ya hay material suficiente para ver la evolución de un equipo que, como decía, no me gusta la no evolución. Sigue faltando lo mismo, sigue faltando lo que yo creo que todo el mundo dice y ha dicho por activa o por pasiva, ese control de los partidos en el centro del campo. Bueno, es una realidad, pero no sé cómo, si hay visos de poder cambiar esto en el futuro. A corto plazo no lo creo, a medio o largo plazo pues puede ser. Esa es la ilusión que a mí como aficionado del Madrid me queda.
2: Claro, es que a ti y a cualquier madridista lo comprensible es que le cabree el árbitro, pero que le preocupe su equipo. O sea, porque yo creo que a ti lo que te preocupa es la falta de juego y probablemente la falta de algunos jugadores cuyo perfil no tiene el Madrid.
0: Sí, por supuesto. Eso lo dije desde el principio. Yo fui uno de los primeros que dije lo de Rodri, que lo ha dicho mucha gente, pero bueno, si no es Rodri, es otro perfil parecido al de Rodri, el de dominar los partidos. Ya no me voy al partido de hoy, que es verdad que me mosquea un poco lo de la acción de la roja. Si hubiese sido al revés, pues hubiésemos visto una rueda de prensa totalmente diferente a la que hemos visto por parte de los entrenadores. Pero es la sensación del otro día contra el Elche, del día del Inter que se gana. Yo fíjate, al principio de la liga, no sé, hablando con mi hijo, que es un hooligan de esto, me decía, ¿cómo ves todo esto? Y yo decía, mira, Nando, vamos a esperar Betis, Inter, Atlético de Madrid. Esos son los tres partidos que yo creo que el Madrid tiene que dar el do de pecho y decir, aquí estamos nosotros de inicio de temporada y ha cambiado algo. Pues son justamente los tres que se pierden, con diferencia en el juego, con momentos interesantes el día del Betis, pero porque fallas mucho, pierdes porque fallas mucho, el día del Inter te desconectas pero ganas. Y hoy pues pierdes contra un rival directo. Entonces, esos tres partidos que yo me había marcado como para dar decir algo del equipo, yo creo que no veo esa evolución con los últimos dos años, porque creo que es la comparación buena, ¿no? En esos dos últimos años no se gana nada, pues esa comparación hay que hacerla con cuando el equipo ha hecho una inversión importante, ha cambiado cosas, ha cambiado un entrenador y no hay una evolución en el juego de momento. Espero, mi ilusión es que a medio plazo, a corto no lo veo, a medio plazo haya un cambio.
2: Yo creo que el Madrid se ha gastado en los dos últimos veranos 500 kilos, o sea que es una inversión para no ver ninguna mejora. Voy a preguntarle a un entrenador, bueno, si es que lo ha visto, Roberto López Farte. Hola, Roberto, ¿qué tal?
3: Hola, muy buenas.
2: ¿Has visto el derbi?
3: Por supuesto.
2: ¿Y qué?
3: No voy a ver yo un partido de este calibre.
2: No, igual te pillaba de viaje. ¿Qué te ha parecido?
3: Bueno, pues yo creo que al Atlético de Madrid ha sido superior, que al Madrid le falta juego en el centro campo para que los delanteros puedan recibir balones. Vinicius le veo como muy flojo, muy flojo, muy flojo, muy flojo. No es el Vinicius que a mí como extremo también me gustaba y iba una vez y otra. En este caso yo creo que lleva ya varios partidos que no está en funcionamiento. Y lo demás, yo creo que sí es verdad que el árbitro se equivoca. Para mí en las dos jugadas, fíjate lo que te digo, O sea, yo creo que son las dos rojas para mí. Uh-huh. Pero independientemente de eso, yo veo que al Madrid le falta mucho juego. Y creo que el Madrid pues tiene que... no echar toda la culpa al árbitro, sino que el árbitro, y decir que el árbitro, que si tiene 41 años, que si lo han puesto desde hace tiempo, desde hace dos semanas, que no sé qué, no sé cuánto, todo eso no me gusta. No me gusta porque yo soy mucho más tranquilo y también hay que ser objetivo. El Madrid ha sido inferior al Atlético de Madrid, ya no solo por cuando estaba con que podían haber echado a dos jugadores, sino que de alguna manera desde el principio se veía al Atlético de Madrid con más hambre. No voy a hablar de actitud porque hoy he escrito precisamente un artículo sobre la actitud en San Sebastián en el que yo no estoy de acuerdo porque es... Yo creo que todos los jugadores quieren tener una buena actitud y a veces no salen las cosas, pero yo creo que al Madrid le falta mucho juego en el centro campo.
2: Bueno, ahora vamos ya al Valencia Real Sociedad, de todas las quejas de Mourinho hay una que me llama mucho la atención, además ya la soltó ayer, se sabía hace una semana, como si eso le pareciera, sí. Pedro Martín, ¿qué pasa? ¿Nunca se sabe tantos días?
1: No, llevan un año y pico, la temporada pasada y esta, anunciando a los árbitros con un día de antelación.
2: Y este
1: me imagino que se habrá sabido, porque se ha sabido sin tener un anuncio oficial, pero se ha sabido, que iba a pitar un árbitro madrileño, me imagino que precisamente por eso, porque era una designación muy especial. Uh-huh. Era la primera vez, en cuanto, desde 1942, que no pitaba un árbitro de Madrid, que vive en Madrid, a un derbi madrileño. Entonces, bueno, me imagino que el comité lo soltaría hace 10 días, que, o una semana, que iba a pitar a dos Tizarias...
2: Que no entiendo mucho la trascendencia, no, o la gravedad de que se sepa, no sé, un día, no antes, sé, o seis días.
1: No, lo que pasa es que, claro, cuando empiezas a hacer cosas diferentes y luego te puedes sentir molesto, pues utilizas cualquier argumento, aunque no tenga ningún peso, claro, como ese. Incluso. Pero utilizas cualquier cosa.
2: Bueno, Andrea Peláez con Berti.
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2: Acabo de ver una cosa que me ha gustado mucho. Iba a empezar el partido de San Siro, del Milán. Milán-Lecce. Bueno, de menos es el partido, pero es del Milán. Y se ha guardado un respetuosísimo minuto de silencio en todo San Siro, en memoria, y así lo han puesto en los videomarcadores, con foto y con su nombre, de Sandro Mazzola, que es leyenda del Inter de Milán. O sea, los 17 años de futbolista de Sandro Mazzola fueron en el Inter de Milán.
11: Y que han roto en aplausos, Paco.
2: Tengo serias dudas de que una leyenda... estoy buscando nombres de fallecidos. Amancio... fuera homenajeado con un minuto de silencio en el Metropolitano, o Gárate en el Bernabéu, o podría meter a cualquiera en el Camp Nou. Tengo serias dudas de que eso se hiciera en España. Serias dudas. Y me ha parecido muy majo, la verdad, que el Milán homenajea a un mito del Inter. O aquí, lo homenajeo aquí, con respeto. Vamos.
1: Aquí es muy difícil que pase porque no se hace directamente. O sea, en el Metropolitano no vas a tener un minuto de silencio por Amancio.
2: Por eso digo.
1: Y estaría muy bien, porque son, no son solamente leyendas de sus clubes, sino que son leyendas de fútbol.
2: Por eso digo que son, aquí no lo veremos nunca, pero me ha molado que lo haga el Milan con respecto a alguien del Inter. A Mestalla.
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2: Zubeldia todavía no está, Pepe Lu sí que está, el partido se televisa en Movistar, es decir, que las opciones de audio en A2 te ponen COPE y te graben la imagen del partido con la narración de Rubén Martín y Hugo Ballester y los comentarios de Roberto López Farte y de Fernando Morientes y de Maldini, que no sé si le hemos peinado ya, que está, ya está, sí, hola Maldini, bueno, de nuevo.
14: Bueno, a mí peinarme es difícil, pero ya estoy aquí, sí. Ya estoy aquí.
2: ¿Hay algo de última hora en Valencia, Rubén Hugo?
15: ¿Dónde están los equipos, Hugo Ballester?
16: Cada uno en su respectivo vestuario. Funciona el aspersor, los aspersores aquí sobre el tapete verde de Mestalla. Poco a poco va entrando la gente y ha habido un bonito detalle de la grada cuando por megafonía se ha hecho hincapié en la vuelta a la que fue su casa de Carlos Soler y de Gonzalo Guedes. Ovación para ambos.
15: Oye, sobre eso de los rivales, Paco, yo creo recordar, igual me equivoco, que el minutos por Luis Aragonés en el Bernabéu se hizo, por ejemplo. O sea, esto que estabais hablando, no recuerdo, de una gran leyenda de un club rival.
2: Puede ser, igual, puede ser, ¿eh?
1: Estaba poniendo el caso contrario.
15: Como estabais hablando lo de Machola justo ahora, creo recordar, ¿eh?
1: Estaba poniendo el caso contrario.
2: Puede ser, ¿eh? No lo establezco como una cosa genérica, pero... que me cuesta imaginar que eso va a ser en España y que encima se respete ese minuto de silencio, pero bueno.
1: Machola, que ha sido protagonista evidentemente con el Inter y con los vaivenes que pega la selección italiana, porque estuvo en el desastre de Corea del Norte, por ejemplo. Sí. 2 años después fue campeón de Europa con la selección italiana y 2 años después fue finalista del Mundial 70. O sea, que ha vivido todos los vaivenes que ha pegado el fútbol italiano durante esos años.
2: Por cierto, el Milán hoy se pone a Modric. El otro día por poner a Modric se la pegaron en... ¿Con quién era? Con el Benfica. En
14: con el Benfica, bueno, fue un partido horrible, horrible jugó el Milán.
2: Palmaron 0-2.
11: Bueno, 0-2. Ya tiene que descansar.
2: No levanta cabeza el fútbol italiano, la verdad. No, bueno, vamos a lo nuestro. Moro, fue tan llamativo el cambio de actitud de los jugadores del Valencia el otro día en Vitoria que hoy... Si eres valencianista, igual te puedes permitir ser un poco más optimista. O sea, que Javi Guerra apareció Javi Guerra, Danjuma. Sí. O sea, parecían los jugadores buenos que esperaban.
0: No solo puedes permitírtelo, sino que debes permitírtelo después del arranque de temporada. Solo ese puntito ahí contra el Celta en el 0-0. El otro día se vio un equipo, pues, ¿qué quieres que te diga? Comprometido, un equipo que parecían los jugadores que realmente... O sea, las características que ellos tienen, ¿no? Y es verdad que de inicio no ha empezado nada bien el Valencia. Todo tiene que ver también un poco con la juventud de muchos jugadores, del momento que viven, de esa falta de química con la grada, que también les piden como si fuesen el Valencia de las dos Champions, por ejemplo, de las dos finales de Champions. Yo creo que cada cosa en su medida está bien y es verdad que él necesitaba, como agua de mayo, ganar un partido, tener esa tranquilidad y a ver si con esa tranquilidad pues pueden ir a Mestalla, que haya algo de comunión entre la grada. Yo ya no lo digo con la propiedad cada uno que opine lo que quiera, pero sobre todo con los jugadores, ¿no? Y yo creo que ese estímulo es el que le faltaba, esos 3 puntos pueden servir para eso, ojalá.
2: El fichaje de Braulio Mola y el de Aguirre, a mí me parece que pega muy bien. O sea, Aguirre, como ha estado en mil guerras, yo creo que esta no le va a asustar, la de levantar a un equipo
0: Y las mil guerras, Paco, normalmente siempre tú cierras los ojos, piensas en Aguirre y sabes cómo juegan sus equipos. Sus equipos son muy fuertes defensivamente. Vete al... Yo tengo un amigo muy, muy del Mallorca. Y aquella temporada del Mallorca que se salvó, pero que defendió, que no jugaba nada, pero... Y decía, joder, es que no jugamos a nada, es que no sé qué, no sé cuánto. Digo, date con un canto en los dientes que tu objetivo es salvarte y este entrenador te ha salvado. Ya veremos el año que viene. Bueno, pues el año siguiente descendieron. ¿Qué quiero decir con eso? Que es un entrenador, para la situación que tiene el Valencia, necesario. O sea, un entrenador que construya su equipo desde lo defensivo y ya desde ahí empezaremos a sacar puntos, empezaremos a pensar en el objetivo, poquito a poco, partido a partido y medio largo plazo para conseguir esos objetivos que ahora mismo no están.
2: Roberto, la Real, es una pregunta, pero a la vez es una pregunta que opinativa, porque es una duda que tengo. ¿No está rotando mucho de un partido para otro siempre, Matarazzo? O sea, no sabes muy bien cuál es el centro campo titular ni las bandas en ataque, ¿no?
3: Sí, para mi gusto también. Sí es cierto que como hay muchos partidos y hay buena plantilla, pero es verdad que todavía no han conseguido un once tipo. Ya sé que en estos tiempos que corren no es fácil, pero bueno, lo que no era muy concebible era que el otro día cambiara el sistema, o sea, que jugara con cinco defensas o tres centrales. Eso hizo que cundiera el pánico al principio y el Bournemouth pues, nos pasó por encima y la verdad es que los jugadores no estuvieron a la altura. Pero no era por falta de actitud, sino era por falta de agresividad, a lo mejor en saber defender cada uno su zona, en ataque también. Quizás también al jugar con tres delanteros, pues creas un problema, que ni los equipos grandes juegan ya con tres delanteros. La Real pues se tiene que reforzar en el centrocampo. Pero bueno, en ese caso, esa alineación de hoy, aparentemente, es que la ves y me gusta, porque son cuatro defensas que son buenos, Beite a lo mejor más joven, que se tiene que ir acoplando poco a poco, pero el doble pivote con Soler y Gorrochategui, yo creo que está todo dicho, son dos jugadores fantásticos y arriba pues tienes jugadores que pueden marcar la diferencia.
2: Te confirmo, Rubén Martín, porque me lo ha mandado David, guardó un minuto de silencio en el Bernabéu, además era en un partido de Copa Real Madrid-Atlético Madrid, por la memoria de Luis Aragonés. Y es cierto que Luis Aragonés no es el caso de Mazzola, porque es que Luis luego encima nos hizo campeones de Europa siendo seleccionador.
1: El silencio instaurado por la federación.
2: Ah, era...
1: Era general.
2: Bueno, no, pero igual Madrid lo hubiera hecho.
1: Sí, no, es posible.
2: Una figura así tan emblemática.
17: Y han recordado los oyentes un minuto de silencio muy respetuoso. Además dicen que se guardó en Oviedo en memoria de Kini.
2: Joder, es que Kini...
14: Es que Kini, eso es, Kini unía a todo el mundo, era muy difícil... Que alguien le cayera mal Kini, vamos.
2: Bueno, pues me gusta que haya ese tipo de ejemplos también en nuestro fútbol y me alegro de haberlo rescatado de la memoria. Ahora te pregunto, sí. Maldini, pero antes quiero presentar el partido de las 9 de la noche en segunda. En 3 minutitos empieza el Leganés-Granada. ¿Por qué no juega hoy Morata, Santi Duque, Leganés? Muy buenas.
16: ¿Qué tal, Paco? Buenas noches. Tiempo de juego desde Butarque, cuando se canta el himno a capela. Aquí tenemos también una especie de fuegos artificiales porque el Lega sigue creciendo. Morata no juega porque durante la semana comió algo en mal estado. Ha estado el hombre pachucho con problemas gastrointestinales. De hecho, Álvaro nos ha echado la culpa a nosotros. Ha dicho que desde que pasó por COPE la cosa ha ido para abajo. Así que no juega Morata, que no se va a poder ver las caras de momento con el central del Granada, Manu Lama, que ha venido acompañado aproximadamente de 40 miembros de su familia. Ha llenado prácticamente un autobús. Muy presionado. No, lleva toda la semana presionando.
14: Manolo está por ahí, ¿no? Manolo estará por ahí.
2: Hombre, claro.
16: Está, sí.
14: Pues si marca a su hijo, que te quite el micrófono y lo narre.
16: No, pero no está cerca. Él está en otra zona. Está en otra zona que tenía mucha gente de la que ocuparse. Bueno, el partido es bonito. El Lega y el Granada han empezado bien, pero a medida que han ido pasando las jornadas se han quedado ahí anclados en los 8 puntos, mitad de la tabla. Juega Soco en vez de Morata de titular en la punta de ataque. El partido empieza en unos minutos y lo contamos aquí, Paco, en tiempo de juego.
2: Ha terminado el partido de la final de la Supercopa de Baloncesto. Hay gente hasta llorando en la grada. Badalona, Albert.
18: Bueno, por la actuación es un escándalo. Acaba de ganar el Juventud de Badalona, 14 arriba al Barcelona, 101-87, pero un escándalo lo que ha hecho la Provítola. Vuelve la Peña a ganar un título nacional. Creo que el último fue en 2008, la Copa del Rey, tercera Supercopa. Paco, la Provítola, 31 puntos, 9 de 13 en triples, 17 triples del Juventud. Insisto, es un escándalo. Primer título nacional de la temporada. Se lo lleva el Juventud con ese 101-87.
2: Uy, qué imagen estoy viendo ahora mismo. Enhorabuena a la Peña. Es muy importante para ellos. Es que veo varias personas llorando en la grada, los seguidores del Juventud. ¿Cómo se llaman los que se dedican a esquivar a los toros? Cuando viene el toro...
14: Recortadores.
2: Plaza de Toros de San Agustín de Guadalís. Si arranca un toro por un recortador, estaría a 20 metros todavía. Apagón de la luz en toda...
14: ¡Ostras!
2: Se la lleva puesto, claro. No sabemos si está muy herido o no, pero... el incidente ocurrió.
16: Yo he visto el vídeo.
2: En el pleno recortador frente al toro, un apagón dejó la plaza completa de Ajuras cuando el animal hizo la embestida. Sergio Reguera fue alcanzado y volteado durante el incidente. Menos mal que no habla de heridas graves.
19: He leído también que había cierta polémica porque ya previamente al festejo había habido algunos cortes de luz.
2: Tú imagínate que viene un bicho de 500 kilos con una corra metálica y se te va la luz, deja de verlo.
1: Pues el otro día no sé en qué pueblo de Madrid también tuvo un recortador una corrada grave.
2: Mira, la mal enfocan en la tele, como si fuera una de las autoridades.
14: Hombre, claro, es que es lo mínimo, es lo mínimo.
2: Bueno, ¿qué te motiva del partido de Mestalla,
14: pues mira, hay una cosa de Matarazzo que me parece interesante. Él, desde que, lo digo por el tema, el otro día jugó con tres centrales, como decía Roberto, y le salió mal. Pero Matarazzo al final, él en el Stuttgart y en el Hoffenheim jugaba siempre con tres centrales. Y ya el día del Celta, que empataron a hacer un partido adelantado, ya dejó insinuar que el equipo alguna vez jugaría con tres centrales. Tuvo una defensa de cuatro, pero yo no descarto que lo veamos más veces. Y luego, bueno, me apetece mucho ver a ver si este Valencia levanta. Hasta que llegue Javier Aguirre, a ver si levanta un poquito el Valencia, porque estaba siendo catastrófico el juego, ¿eh?
2: ¿Qué tiene el recortador?
11: Una luxación, le sacó el codo, me lo ha dicho una persona que estaba cerca.
14: Podría haber sido peor.
2: Hombre, ya te digo. Son las 9, las 8 en Canarias. Ronda informativa de tiempo de juego.
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2: En primera, hoy domingo, Depor 1, Betis 1 y lo demás victorias locales. El Getafe 1-0 al Málaga, el Atlético Madrid 2-1 al Madrid y el Villarreal 3-1 al Levante. ¿Puntualidad en Valencia, Rubén?
15: No, porque se va a guardar un minuto de silencio en memoria de José Martín Peñalba, abonado del Valencia durante más de 50 años, fallecido recientemente.
2: Vaya, pues descanse en paz. En segunda división, el Sabadell ganó 3-1 al Oviedo, el Almería 2-0 al Celta, Celta Fortuna. Empataron Ceuta y Valladolid a 1 y ganó fuera el Burgos, remontando 1-2 en Las Palmas. Si hay puntualidad en Leganés, Santi.
20: Sí, ya rueda la pelota en el Municipal Butar, que se guardó un emotivo minuto de silencio por la mamá de Álvaro Tejero, del futbolista del Leganés, que falleció hace unos días. Minuto de la primera parte en Butar, que Leganés 0, Granada 0.
2: En Italia, ¿cómo va el Milán?
21: Pues de momento sin goles, en el 13 de partido, en el 13 de la primera parte, sin goles hasta este justo momento. Vaya conexión más oportuna, acaba de marcar Pulisic el primero para el equipo de Rubén Amorim. En el 14 ya Milán 1, Lecce 0.
2: ¿Y el Paris Saint-Germain en Francia?
21: El Paris Saint-Germain, ese sí que está sin goles. La noticia en estos primeros 15 minutos han sido las pancartas que han sacado en la previa los aficionados del Olympique de Marsella. Por supuesto, los del fondo que están a leches con su directiva. 2016 proyecto Champions, 2026 proyecto Liga de Segunda División. 17 de juego, Marsella 0, Paris Saint-Germain 0.
2: Primera Federación.
4: Ha terminado en el grupo primero el cacereño 3, Arenas de Guecho 0 y está al descanso el Extremadura 0, Cultural y Deportiva Leonesa 0. Además, en el grupo segundo, dos partidos que acaban de superar la primera media hora. Empezaron los dos a las 8:30, Hércules de Alicante 0, Juventud de Torremolinos 0 y Real Zaragoza 0, Cartagena 0.
2: Y recuerdo un baloncesto, acaba de finalizar la Supercopa con sorpresa, el Joventut ha ganado, aunque era en casa, en Badalona, al Barcelona 101-87.
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2: El Valencia como debe, todo de rojo. La Real, todo tuyo, Rubén.
20: Rueda la pelota, estadio de Mestalla. Primer minuto de fútbol ahí fuera de juego en el primer ataque de la Real Sociedad. Levantó la bandera al asistente, será pelota para el Valencia. Recordamos las alineaciones, el 11 del Valencia, Hugo Ballester.
16: Dimitrescu en la portería, Mafeo, Pepelu, De Haas, Gallá en defensa, centro del campo para Guido Rodríguez, Aarón Mayol, las bandas para Danjuma, Ugrinic, engancha Javi Guerra. Arriba Hugo Duro.
15: No es para el partido de hoy, pero tengo mucha curiosidad por saber si Javier Aguirre va a querer jugar con 5 atrás, como hizo entramos en el Mallorca, si mantiene 4.
14: En la selección mexicana también variaba mucho, defensa de 5, defensa de 4. Pero estoy muy de acuerdo con lo que ha dicho Morientes, estoy muy de acuerdo con él. Es un entrenador que, sobre todo, es capaz, a un equipo con problemas, es capaz de sacarle, porque minimiza mucho las virtudes del rival y es consciente de las dificultades de su equipo, ¿eh?
20: Sí, señor. De hecho, el último recuerdo que tenemos en España es final de la Copa del Rey con el Mallorca.
14: Bueno, mira, precisamente eliminó a la Real en semis, si os acordáis. Sí. y hablando con él en el aeropuerto me dijo, les hemos ganado porque ellos son mejores que nosotros. Literalmente me dijo eso. Eso define a...
0: Qué buena definición, sí.
16: No sé si os acordáis la imagen de aquella tanda de penaltis, la previa de la tanda de penaltis, como Javier Aguirre iba decidiendo y comunicando quién eran los lanzadores. Y estaban allí todos los jugadores del Mallorca, Muric y compañía, y cada vez que decían un nombre lo celebraban. Y fue una imagen que dio la vuelta a España porque no se había visto nunca antes.
14: Y luego la final la perdieron por penaltis, yo creo, contra Athletic Bilbao, ¿no? Sí, o sea, sí. Estuvieron a punto de ser campeones de Copa, ¿sí?
21: Atención, que hay gol en Leganés. ¡Gol, gol, gol, gol, gol, gol, gol, gol, gol, gol, gol, gol, gol, gol, gol, gol!
18: El hombre de los golazos, menudo chicharro, acaba de marcar. Naim para el Leganés, jugada de estrategia en saque de esquina. La caza Naim fuera del área y le mete un zambombazo con la zurda. Impresionante el balón al fondo de la malla. Marca Naim, marca el Leganés 4 de la primera parte en el on-time Butarque. Leganés 1, Granada 0.
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2: Bueno, aquí la estrategia es tener a un tío como ese, porque la ha sacado a 12 metros del área para atrás y el tío ha pegado un zurriagazo que la estrategia
14: no hace falta pensarla mucho. Una especie de pantalla, ¿verdad? Porque tengo aquí otra tele, como en mi Lega, tengo otra tele viéndolo. Han hecho una especie de pantalla, yo creo que está pidiendo falta el jugador del Granada, yo creo.
18: Nada, vale,
14: vamos, no creo que sea,
2: Vaya golazo. Valencia, Rubén.
20: Ha estado a punto de recuperar la Ugrinich para el Valencia. Finalmente se la queda desde atrás. Justin De Haas la quiere bajar. Danjuma se la va a quedar. Javi Guerra para el Valencia. Círculo central, terreno de juego de la Real Sociedad. 3 de la primera, Mestalla, Valencia 0, Real Sociedad 0. Y el 11 de la Real, Hugo.
16: Con Remiro en la portería, línea de 4 atrás. Aramburu, Beitia, John Martín y Sergio Gómez en defensa. Centro del campo para Gorroche y Carlos Soler. Las bandas para Guedes y Ochieng. Engancha a Susic, arriba y Oyarzabal.
20: Sacará de banda el... Dime.
14: Sí, no, decía que está Guedes izquierda, 8 en derecha, ¿no? Que es lo normal. Yo creo que Guedes rinde más en la izquierda que en la derecha.
20: Sí, porque el recorte que le sale hacia adentro es para disparar.
14: Eso es, sí.
20: Yo
14: sí.
20: Creo que mejor Guedes en el Valencia también fue ahí,
16: sí,
20: ¿verdad?
16: Sí, sí, sí. Mano sí, izquierda. Sí, sí, sí.
20: Mueve la pelota el Valencia, es Pepelu el que entregaba, buscándola atrás para Justin De Haas.
16: De hecho,
20: para
16: era banda izquierda Guedes, banda derecha Carlos Soler.
20: Y André Gómez, ¿no? Pues estaría por ahí detrás, ¿o no?
16: No, eso fue antes.
20: ¿Sí?
16: Sí.
20: Cuero para la Real Sociedad, la va a pelear Ochieng, se la va a quedar porque no ha salido la pelota por la línea de cal. Entrega Ochieng para Gorrocha, Gorrocha cae al suelo pero se levanta. La disputa con Javi Guerra, 8 contra 4, se la lleva el futbolista de la Real Sociedad. Luego le presiona, le mordió, se la quedó Danjuma, pero el árbitro pita la primera falta, Hugo.
16: Sí, y así se lo dice el colegiado Munera Montero con una caricia en la cabeza a José Gallal, capitán del Valencia. Falta peligrosa a favor de la Real Sociedad.
2: Creo que esto nos va a gustar oírlo a todos. Le han preguntado a Kirian, el eterno capitán de la Unión Deportiva Las Palmas, qué significaba para él llegar a 200 partidos. Ha contestado esto.
19: No han sido meses fáciles para mí. Desde julio me encontraron una posibilidad de recaída. Todo parecía que sí, que me tocaba parar. Estaba deseando llegar a estos 200 y que no fuese así. Justo el miércoles me dieron la noticia de que no era así, de que estaba todo bien, de que estaba todo limpio. Habían sido meses muy complicados, como te digo, porque en casa no había tranquilidad, porque mi mente no me dejaba estar tranquila. Y después de cómo han sido estos 2 meses, de lo duros que han sido, de prácticamente solo algunos de mis compañeros de vestuario, mi pareja en mi casa o mis padres saberlo, pues te digo, muy contento de llegar a ellos.
2: Casi llorando porque le habían dicho en julio que era muy probable que recayera del cáncer. Y el miércoles dijeron que estaba limpio. ¿Pasó algo en la falta?
20: No pasó, remató Beitia, se la quedó el portero del Valencia, que la primera la sacó y luego se la quedó.
21: ¡Hay gol en Leganés!
18: ¡Gol, gol, gol, gol, gol, gol, gol, gol, gol, gol, gol, gol! Gol del Leganés, marca Soco después de una maniobra preciosa de Kesta en el interior del área.
2: Que hace
18: una
2: especie
18: de autopase, el disparo lo despeja Lizoain y el balón suelto lo caza Soco para hacer el segundo. Marca Soco, marca el Club Deportivo Leganés en el 7 de la primera mitad. Legados, Granada 0.
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2: Y la más celebrando los goles que le meten a su hijo. Qué poca vergüenza con Mitsubishi. Ocasión del Valencia, ¿eh?
20: Madre mía, qué ocasión acaba de tener el Valencia. El centro lateral de Danjuma, Javi Guerra. No fue con todo y por eso no llegó a rematar. si esa la tiene Morientes, está ese, celebrando.
0: Te iba a decir, mira, Javi Guerra tiene muchas cosas o muchas virtudes, pero esa de delantero centro, a lo mejor muchos delanteros tienen la intuición de que el portero puede fallar y mete el pie ahí, aunque el balón no llegue, ¿no? No es el caso de Javi, pero sí, de momento a mí me ha gustado el arranque del Valencia con intención de, no sé cómo quedará el partido luego, pero la intención yo creo que también se agradece.
20: Sí, señor, tiene ritmo, tiene intención el Valencia, tiene intensidad. De hecho, ahora la ha vuelto a tener la Real Sociedad, pero Mikel no condujo con acierto, cayó dentro del área del Valencia y ya recuperó la pelota el equipo de Mestalla. 7 de la primera, empate a 0, tiempo de juego, cadena COPE. El Valencia ante su último partido antes de la llegada de Javier Aguirre después del parón. La Real Sociedad que quiere rehacerse de la derrota de la semana pasada en Anoeta contra el Atlético de Madrid. El cuero para Guido, oxígeno para Gallá y Gallá para Danjuma. Toca de primera para Javi Guerra, quiso devolverle la pared. Arriba va a correr Guerra. Era buena la anticipación de Danjuma, no llegó porque saca bien Beitia para la Real Sociedad.
14: Bueno, está trabajando la Real bien en la presión, ¿eh? Con Gorrocha ahí. Luego está Suchis de segundo punta, que es un jugador bastante agresivo también. Ahí, bueno, intentando complicar la salida.
3: Sí, la primera presión que hacen es Oyarzabal y Susic, porque Susic con que juega en el centro campo, pero es cuando tiene que presionar, es el primero con Oyarzabal en hacerlo. Y muy bien.
20: Le pasa un poco lo que a Javi Guerra, que son centrocampistas, Susic también, pero se ponen casi en paralelo con el delantero para saltar a la presión. Va Guedes, va la Real Sociedad jugando por si se acaban de incorporar, efectivamente, como decía Paco, todo de rojo oscuro la Real Sociedad. Camiseta blanca, pantalón y medias negras para el Valencia Club de Fútbol. La mueve el equipo donostiarra, la buscaba John Martín entregando para Beitia. Beitia va a tener que rifarla a la derecha donde no estaba Ochien. Va a dejar que salga de Haas. Banda para... Ah, no, no se ha marchado. No salió al final.
6: Se confirma lo que me contaban estos días en la preparación de este partido, que Óscar Sánchez iba a ser valiente. Primero premiar a los que ganaron en Vitoria, repetir el 11 y luego emparejar. Y está saltando la presión uno con uno. Lo que hablabais antes de Javi Guerra con Hugo Duro apretando a centrales. Si os dais cuenta, es presión a todo campo, Morientes.
0: Sí, y además, a mí en este sistema, la posición de Javi Guerra, que lo hemos visto en algunos partidos anteriormente, un poquito retrasado cerca de la defensa, a mí me gusta un Javi Guerra un poquito con libertad de movimientos, ¿no? Que le puedes ver tan cerca de Hugo Duro alimentando la presión, pero también moviéndote izquierda a derecha, es como que tiene facilidad para después ese tipo de conducciones, que la tienen muy pocos jugadores, pues poder alimentar también a Hugo Duro, que el otro día estuvo el hombre allí peleándose con los centrales y no obtuvo premio.
20: Mueve la pelota desde atrás el Valencia, Dimitrievski en largo, la buscaba el portero del Valencia, a la banda donde aparecía Danjuma, pero estaba muy cerca de la línea de cal, por eso no le llegó la pelota, sí lo hace al central de la Real Sociedad, que la mueve ya a través de John Martín, toca para Sergio Gómez, entregaba para Guedes, en control no fue bueno, se le revolvió la pelota entre las piernas y va a arrancar la contra del Valencia, arranca más feo, le persigue Guedes, se le quiere llevar el ex del Mallorca, se frena, recorta, 2-1 defensivo, quiere girar, quiere llevársela, cae al suelo.
6: Generoso Guedes en el repliegue.
14: Sí. Eso es muy importante, el trabajo de los jugadores más de ataque en el repliegue, fíjate cómo sí. Eso es importantísimo, ¿eh?
20: Y ahora ha vuelto a recuperar la pelota el Valencia. Ugrinić por dentro.
14: Guedes estuvo lesionado, estuvo mucho tiempo sin jugar, ¿verdad? Y esta pretemporada no estuvo nada y cuando empezó a entrar.
20: Eso es. Gallá, Javi Guerra. No le ha salido el control orientado en el balcón del área.
6: Uy, la primera amarilla, clara.
20: Para De Haas, Hugo.
6: Sí, para Justin De Haas, para el central holandés, que trabó en falta al futbolista de la Real Sociedad que salía a la contra. Falta en el centro del campo, clara. La primera del partido.
1: Sí, no tenía ninguna intención de jugar la pelota, la ha derribado.
2: A veces pienso que me han enviado, estoy de enviado especial a un europeo sub-20 o algo así. Justin De Haas, no sabía ni quién era. Antes en el Depor, Bright Ed y Asp Jensen. Y todos son...
7: Solamente primeras jornadas, tranquilo.
2: Ya, pero que son tíos de los que no había ido a hablar.
6: Nada, tranquilo, Paco, al que lo trajo ya lo han tirado, ¿eh?
14: No solo te pasa a ti. Que la Liga Española tampoco está fichando mega estrellas ya los equipos, salvo los dos o tres primeros, ¿verdad?
0: Oye, pero De Haas este habla perfecto español, ¿eh? ¿Ah, sí? Pues esa es la sensación que me ha dado. Ha hecho la falta y lo primero que le ha dicho el árbitro ha sido: es mi primera.
6: Como pues dice, escucha, es la primera, estábamos buscando por qué la habían fichado, será por eso.
7: Yo creo que desde la irrupción de la ley Bosman nunca vino tanta cosa rara como este verano.
14: Sí, claro. Es un tema económico también, ¿eh? Claro, que son jugadores que ya no pueden fichar.
0: Son apuestas.
20: Claro, y que al fútbol español le conviene traer talento extranjero porque no ganamos nada. Total, si solo somos campeones de Europa de chicos, campeones del mundo de chicos, campeones de Europa de chicos, campeones olímpicos.
2: Hay directores deportivos que están haciendo la que hacen, yo qué sé, el Salzburgo o el Dortmund. Pescar en ligas no tan importantes, que si en Suiza, que si en Holanda, que si no en Levanto, chavales muy jovencitos que luego, si los desarrollas y son tan buenos y has tenido buen ojo, pues...
0: No, esto hubo un momento en Sevilla de Monchi que fichaba a gente que no lo conocía y a los dos años lo vendían por 40, 50
2: millones. Sí, pero era que no eran tan niños.
0: Un poquito más hechos, pero no los conocía nadie.
1: Bueno, el de Hans este tiene 26 años, ¿eh?
2: Ah, 26 ya. Sí. Entonces no es un 20.
1: Y claro, me imagino que sabrá español o casi español porque ha estado 3 años en Portugal, en el Fama de Isaac.
2: De Hans significa en holandés, me dice Miguel Aguilar, la liebre. Es rápido por lo menos.
20: No, tampoco fue eso, fue lo del idioma.
8: Otra amarilla, Hugo.
20: Para Gallá.
8: Sí, le ha dado en la cabecita antes cariñoso,
20: sí,
8: pero...
20: Sí, sí, de hecho ahora se ha ido a hablar con el Munuera y le ha dicho Gallá. ¿No? Sí, así, lateral a Guedes, control largo del portugués, segunda amarilla.
8: Va la falta, va la Real, va el balón parado, Sergio Gómez toca en corto, la quiere para Šušić, sigue siendo una jugada ensayada que no le termina a salir demasiado bien de momento. Gorrocha retrasa para Aramburu, para eso se la podían haber quedado, se movieron las marcas, la termina poniendo el tío de la falta para ponerla a la frontal del área. Pero ¿por qué dejan pensar a los segundos entrenadores? Y ahora la recupera la Real Sociedad, la quiere Ochien, se la lleva. Ochien chuta, córner.
2: Ay, el chaval la que ha perdido ahí.
0: Mira, pero el otro día, estaba recordando, una pérdida prácticamente igual. Ahí en el centro del campo, esa bisoñez, un poco la juventud, te hace hacer cosas que en determinados sitios del campo pues te crean un peligro si roban que no veas.
14: Va a pedir el tiro, la saca Guido, le pegan Guido y va a puerta ese tiro.
9: Es importante que entre Ochien también en juego, porque el día del Elche ganó él solo, digamos, el partido. No, es un poco de forma contundente, pero es cierto que si este jugador entra en juego, rompe mucho las defensas.
8: Sergio sacó el córner para la Real, el rechace para Guedes, se la queda en el balcón del área. Gana el equipo donostiarra la segunda jugada, la pelea Guedes, se la queda, se protege, se gira, se marcha bien de Javi Guerra. Consigue entregar en corto, ceder la pelota para Gorrocha, que este sí, cede atrás para el hombre de cierre, que era Aramburu. Ochien toca, está a punto de despistar a Mayol. De hecho, se la lleva la Real. A Sergio Gómez cambiado de banda. Bien, Gallá, estaban fuera de juego.
2: ¡Ay, gol en Leganés!
22: Gol, gol, gol, gol, gol, gol, gol, gol, gol, gol. Gol del Granada, recorta distancias el equipo nazarí. Ignasi Mikel en propia puerta. Él no quería el balón, lo caza Arnaiz, que visita de nuevo la que fue su casa con la zurda volea paradón de Lucas Zidane. Ignasi Mikel, que venía retrocediendo, se mete el balón en propia portería. Marca el Granada, 16 de la primera parte en el on-time Butarque. Leganés 2, Granada 1.
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2: Lucas Zidane estaba el año pasado en el Granada. Ignasi Mikel no estuvo tan bien.
20: Lo estuvo, sí. No el año pasado, pero sí, también sí, lo
2: estuvo. Ya, bueno, hombre, pero digo, bueno, es Granada porque es Leganés. Leganés 2, Granada 1. Ha terminado el Mundial de Ciclismo, la versión de la crono. ¿Quién es el campeón del mundo?
23: ¿Tú qué dirías, así en frío?
2: Indurain.
23: No. Renko Evenepoel es el primer ciclista de la historia que gana 4 veces consecutivas el Mundial de Crono. Hoy no ha tenido rival, lo más parecido a un rival ha sido Pipo. Gana a 57 segundos el italiano, ha cerrado el podium. El futuro del ciclismo internacional, que parece que es Pol Seixas a 1'13 del oro de Renko Evenepoel. Mejor español Iván Romeo, 15º, a 2'13. Pablo Castillo, posición 24, a 2'41.
2: Viaja para la prueba en ruta, Quique Iglesias para Montreal, porque viaja con muchas ilusiones de que pillemos medalla, incluso en chicas.
23: Sí, sobre todo en chicas.
2: Más que
23: en
2: chicos.
23: Sí, yo creo que
2: Si Pogacar igual queda eso más abiertillo, ¿no?
23: Hombre, eso va a quedar más abierto, seguro. No contábamos con el superpunto que se va a llevar Enric Mas para allá, pero con las chicas hay opciones muy serias de poder pillar metal. No creo que lleguemos a hacer lo que hicimos en Ruanda el año pasado, pero creo que España se puede ir con alguna chapilla.
2: Doblete de crono y ruta hace mucho que no se hace, ¿no?
23: Pillas ahí un poco, pero sí.
2: Indurain sí lo hizo, ¿no? ¿O no? Indurain.
1: Creo que no fueron las mismas ediciones.
8: Fue Olano en ruta.
20: En Colombia, ¿no?
8: Sí.
23: Olano, hicimos ruta doblete y... como selección, pero Olano fue, se intercambiaron los metales.
2: Vale.
0: Yanni Buño.
2: Yanni Buño, dice. Sí. A soltar el primero que te ha venido a la cabeza.
8: ¿No? Sí, recordemos. A Duyaparov, dile
2: que. Sí. Andrea me ha dicho.
14: Bello Ristavestani.
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12: Valencia, Rubén.
20: Falta al borde del área a favor del Valencia. El Valencia sacó rápido la falta. Terminó en gol de Javi Guerra y el árbitro dice...
13: ¿Qué estaba hablando?
20: ¡Que no vale nada, Hugo!
13: Sí, se pierden estas cosas, Pedro, de la picaresca del fútbol español, de sacar rápido, de no estar pendiente de pedir barrera o no.
1: Sí.
13: El árbitro lo ha parado con la excusa de que estaba dialogando con los jugadores de la Real, a los cuales no les ha sacado amarilla, que era lo que pedía la grada por la protesta y por la falta, y encima luego te penaliza que no te deja sacar rápido.
1: Sí, pues tenía que permitirse, si el balón está más o menos en la zona donde se ha producido la falta,
13: estaba en la zona.
1: Hay que dejarlo porque es darle viveza al juego.
13: Eso es.
17: También es verdad que el Beitia creo que ya se frena, porque ya ve que el árbitro lo ha parado en la jugada.
1: Sí, no, si el árbitro pita inmediatamente.
20: La falta peligrosa a favor del Valencia. La falta a un metro de la frontal del área. Escorada a la derecha para un zurdo. Va Gallá salta, Guerra, chuta la barrera, banda.
12: No has pedido ni un cuchillo, no le tenía fe, ¿no?
10: No, es cero, por eso ni... Digo, ¿para qué te voy a molestar? Que tendrás tú las manos ocupadas en otra cosa.
17: Que me estaba, ¿no? Dije,
12: estaba con el dedito puesto preparado.
10: Estarás ahí dándole al TikTok, ahí te saldrán jugadas de Maradona, de los 80.
17: ¿Te ha gustado el golazo de México? ¿Te ha gustado poco? Que sí, un golazo.
12: Mola, muy buena la chilena, claro. Muy buena.
10: No golazo, salen las tortillas francesas estas que hacen los japoneses, que luego las parten por la mitad y son líquidas. Sí. Y a mí me sale eso en TikTok.
20: Joder. ¡Saque de banda para el Valencia!
17: Bacala.
20: La va a poner en movimiento. El Valencia la sacaba arriba, el rechace. Para que dejas chute arriba, fuera.
17: Digo que me está gustando el Valencia. Está presionando bien arriba la salida de la Real. Está valiente el equipo y a mí me creo que está... Yo le veo bastante mejorado con respecto a los últimos
13: partidos. Está compitiendo Maldini, que ya es importante.
17: Sí.
0: Exacto,
17: sí.
0: Esa es la palabra. Competir a estas alturas de temporada no está mal porque el objetivo todavía está lejos de cumplirse. Ahora queda muchísimo también.
24: Y la Real tiene que mejorar.
17: Sí, verdad. El día del Barça digo que es verdad que el Barça es otro nivel, pero es que yo estoy de acuerdo con Rodri, es que hay una sensación en el Valencia de que no parece un equipo ni de profesionales, vamos. Y ahora es otra cosa, ¿no?
20: Mira, Maldini lo ha dicho sin taparse la boca también. ¡Saque de puerta verdad, para el Valencia!
17: Además lo dijo sin ninguna mala fe. Estoy convencido por Rodri, seguro, pero vamos.
13: Yo pienso igual,
17: Maldini. Estaba sorprendido del nivel del equipo, ¿no?
20: Bueno, la bronca habitual en el minuto 19, Hugo.
13: Sí, el Peter Betella. Que evidentemente se ha cambiado la dirección deportiva, se ha cambiado el banquillo, pero lo que no se ha cambiado aquí en Valencia es la gestión de Meriton.
20: Saca la pelota desde atrás el Valencia. Parece que se ha enfriado un poquito el partido. 20 de la primera, Mestalla. Valencia 0, Real Sociedad 0. Tiempo de juego, cadena COPE. Se marcha Javi Guerra. Entre tres, con suerte y con calidad. Toca a la derecha para la incorporación de Mafeo. Choca Mafeo con Sergio. Se la lleva Mafeo, que la pone balcón del área. No llega Hugo Duro. Corta desde atrás Beitia para la Real. Gana la segunda jugada. Casi por más pundonor que calidad el Valencia. Se la queda Hugo Duro. Entrega para Mafeo. Y Mafeo en la devolución. Para Hugo Duro, 9 a la espalda, la pone en corto para Javi Guerra. Qué bueno el control orientado, quiso tirar un caño, está jugando demasiada la lotería, la terminó perdiendo. Le rebota Hugo Duro, puerta para la Real Sociedad.
13: Fíjate, Rubén, lo que estábamos hablando con Maldini y con Morientes, ¿dónde está robando el Valencia? ¿A qué altura tiene la presión?
20: la presión tras pérdida, la segunda jugada, la fricción.
0: ¿Dónde finaliza, Hugo? Equipo. Porque al final este tipo de jugadas, estar totalmente desplegado y en inicio de juego te pierdes el balón contra una Real que te aprieta y peligro.
2: Pero hay una
0: todo lo que sea finalizar jugada en campo contrario, vamos.
2: ¿Habéis visto ese balón al aire que han ido dos del Valencia, han saltado y Soler se ha quedado quieto, ha dicho, es un paso de saltar? Es que es distinto cuando juegas en casa y motivado que cuando juegas fuera, ¿eh?
20: Si Soler o Guedes marcan un gol, ¿lo celebrarán?
2: Soler no creo.
0: Que no.
20: Soler no creo, pues es de la cantera, ¿no? Ah, Guedes portugués ahí, que yo creo que sí, pero no sé, ¿no?
2: Hombre, se hizo nombre mundial aquí, ¿eh?
0: En San Sebastián, sí. Aquí, no. Ya te lo digo.
20: Hombre, en Valencia yo creo que salió de aquí y pegó un sartenazo al Paris Saint-Germain, ¿no?
11: ¿Quién, Carlos Soler o Guedes?
20: No, Guedes.
11: Guedes se fue de aquí, no, el sartenazo se lo pegó el del Paris Saint-Germain al Valencia.
20: Claro, por eso digo que le pagó 70 kilos o así, ¿no?
11: 40.
20: 40.
11: No está mal.
20: Vino cedido, hizo un temporadón, sí, y entonces fue en aquel momento en el que Lim se lo trajo desde París en su avión privado.
11: 70 previo... fueron a André Gómez al Barça, ¿puede ser?
20: No, no tanto, ¿no? 35.
1: Ah, joder, pues estoy yo en a 70 entre los dos.
20: Estás tú, macho.
1: Estoy vendiendo yo bien, claro.
20: ¿Estás joven? Pues casi nos empatan, ¿eh? Estoy viendo aquí temas Lega. Otra...
1: ¿Casi nos empatan a quién ahora? ¿De quién hablas
20: Lega,
1: ahora, Maldini?
20: A Lega, la... pegaron un tiro al palo a aquella Lega, que no tengo una tele.
2: ¿Qué ha pasado, Santi Leganés?
18: ¡Buah! Vaya doble ocasión del Granada. Primero un paradón impresionante de Luka Zidane y luego el nigeriano Emeka casi revienta el poste de la portería de Butar, que ha caído mucho en Lega con el primer gol del Granada. El Granada que está mereciendo el empate. De momento aguanta 25. Primera parte, Leganés 2, Granada 1.
2: Poste en Leganés, que dijo el clásico de la radio, Pedro Martín.
18: Poste Leganés.
2: Dale, Rubén.
1: ¡Uy! Suchi chutó providencial de Haas para sacar la pelota. Ojo que puede robar Ochen. Javi Guerra la perdió en una zona peligrosa. Chuta Soler fuera. Puerta para el Valencia.
0: No, el que pierde... Bueno, antes de la de Javi Guerra, ¿quién es el que inicia la contra de la Real Sociedad otra vez? La pérdida de Mayol en el centro del campo. Otra sí. Segunda oportunidad. O sea, el chico está bien, porque el otro día, ¿no? A mí me gustó. Tiene fuerza, tiene carácter, hace cosas que se necesitan. Pero ese tipo de pérdidas no se pueden
2: hacer. Ha quedado claro que con Aguirre no juega, ¿no?
0: No, por eso te digo. Es que va a venir Aguirre y dice, mira, en la primera te perdono, la segunda vas al banquillo. O sea, ese tipo de errores ahí no me los puedes hacer. Me los haces en campo contrario o cuando el equipo esté totalmente estrechito y cortito, vale, perfecto. Pero así...
24: Y a la Real se le ve bien en ataque. Lo que sí tiene problemas es en defensa, en esas faltas innecesarias que como hemos visto antes... De John Martín, y ahí es donde tiene que mejorar esta Real, que está teniendo muchos problemas este año.
1: Pide falta Mestalla sobre Danjuma de Aramburu. Dice el árbitro que balón, puerta para la Real Sociedad.
20: Nada, ¿no?
24: ¿O
20: nada,
24: sí?
20: Nada,
24: falta nada. No ha habido, desde luego.
20: Nada. A ver, Danjuma, he pegadito a la banda izquierda, si puedo hacer daño. Es un jugador que tiene peligro, Danjuma.
1: Es un chaval desequilibrante. Hizo una temporada en el Villarreal hace 2 o 3 años.
20: El problema es que vive de aquella temporada.
1: Claro, claro. De hecho, el Villarreal pensaba que ese verano pegaría un sartenazo a la Premier.
20: Pues si no me equivoco, fue cedido al Tottenham, cedido al Everton, cedido al Girona. Sí. Fue 3 temporadas que no hizo absolutamente nada y el Valencia, pues a coste cero se lo llevó de Villarreal, pero no ha dado el nivel.
1: ¡Ojo que va la Real! Suchich mete por dentro. No ha encontrado 80 tampoco Mikel Oyarzabal. Y ahora vuelve a intentar correr el Valencia. Lo que pasa es que solo tiene un hombre por delante de la línea de balón, que era Hugo Duro. Le saltó bien a la presión John Martín para rebañársela. Se la queda Sergio Gómez. ¡Qué bonito el recorte con tacón incluido de Guedes! Lo que pasa es que no le sirvió para nada porque la perdió. Vuelve a recuperar el Valencia. Ugrinich para Javi Guerra. Pelota demasiado larga para Hugo Duro.
2: ¿Qué pasa? Buscando entrenadores, el del Lecce hay que seguirle, ¿eh? Está consiguiendo el Lecce un 22% de posesión en San Siro, que tampoco el Milan es el
24: Francesco.
2: Se llama Eusebio Di Francesco, 22% de posesión.
1: Es un mítico. Bueno, es otro de los entrenadores que van cambiando de equipo cada por tres.
15: Se ha entrenado a media Serie A ya.
20: Sí.
2: Vale.
20: Por cierto, hablando de sartenazos, el que va a pegar en la Real con John Martín, ya veréis, ¿eh? Me parece un central sensacional.
2: Sí. Le viene el Bernabéu y mira que perdió 4-1. Súper tranquilo, ¿sabes?
20: Muy buen
2: tranquilo. Cuando digo súper tranquilo, lo digo casi como...
1: ¡Suchich! ¡Golazo! ¡Gol, gol, gol, gol, gol, gol, gol, gol, gol de la Real Sociedad! ¡Gol, gol, gol!
0: La dejadita de tacón.
1: ¡A la escuadra la ha puesto! ¡Qué zurda tiene este muchacho! Con tranquilidad, palo alejado, interior de la bota.
20: imparable para Dimitrievski. Se adelanta la Real en Mestalla. Valencia 0, Real Sociedad 1.
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2: Qué preciosidad la dejada de tacón, sí, después la de Ochien, que yo pensaba que era un tío sobre todo rápido para correr en la banda. No, oye, no. Vaya balón que le ha dejado a su... no, hay que meterla.
17: Y luego dónde sí la pone en la escuadra.
24: Ochien entiende mucho, vamos, entiende muy bien el fútbol, ¿eh? Sabe de fútbol, digamos, y encima es potente, y luego con ese disparo que tiene Sucic, pues ya de aquí a Lima, no, esto, digamos.
17: Este tiro, como suele decir Cañizares, como si no da igual que haya portero. O sea,
0: yo estaba intentando buscar quién había fallado en el Valencia, pero no me parece un fallo defensivo clamoroso.
17: Hunden un poco de, a la hora de,
0: o sea, defender. Lo que pasa es que cuando sí, el pasador, el que da el tacón, ¿quién ha sido?
24: Ochien.
0: Vale, pues ese movimiento ya te desorganiza un poquito, claro, todo lo que la estructura que hay en el área, y eso sí, no te lo esperas. Claro, es un recurso muy de delantero, muy de primer toque, te desestabiliza totalmente, y aparece Sucic en una posición que, hombre, si llevase a uno cogido en la espalda, pues sí, pero es que no había nadie por ahí.
17: Aplaudió Mestalla, ¿eh?
2: Hay dos.
17: Aplaudió Mestalla.
2: Que creo son Guido y Javi Guerra, que, claro, si se hubieran esperado esa dejada, les daba, claro, tiempo a llegar como ha llegado Sucic, pero es que no se lo han esperado.
17: Totalmente. Yo, para mi gusto, Sucic, cuando recibe el inicio de la jugada, tiene demasiado espacio, ¿eh? Yo creo que sí, tiene demasiado espacio para cabalgar con la pelota ahí, no. Eso no está bien definido.
24: No le sale nadie.
17: Resto de la jugada.
0: Es un golazo. Punto. Ya está.
2: Y media. El Real Zaragoza de Morientes va 0-0 al descanso con el Cartagena. El Paris Saint-Germain de Luis Enrique va 0-0 casi al descanso en el campo del Olympique de Marsella. Muy pocos tiros a puerta, uno de cada equipo. El Leganés llegará 2-1 al Granada. Y el Valencia pierde en casa 0-1 con la Real.
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2: Orange. Dale, Rubén.
20: 28 de la primera, ojo que ataca más la Real. Mikel Oyarzabal mete para Guedes, demasiado largo. Llega el portugués a salvar.
3: Saque de banda.
20: El saque de puerta y envía saque de banda.
17: Aprovechó en el gol de Sucic para llamar Mataracho a Remiro. Entiendo que para tema de salida de balón y demás, pero estuvo dándole instrucciones a su guardameta. Por cierto, está Unai Emery en el palco de autoridades, sí, amigo, sí, personal de Braulio Vázquez. Y además, que viene siempre que puede por Valencia.
20: Oye, recupera Ochien, chuta. Pega Engallao, ojo que el rechazo le vuelve a caer al futbolista de la Real Sociedad. Ya se frena el ataque de Donostiarra.
2: Bueno, es que yo creo que ahora todos los equipos dan una semana de vacaciones. De estas tres que hay convocatoria de selección, claro, yo creo que se pilla vacaciones todo el mundo.
0: Pero una semana entera.
17: Es un parón muy largo, es el parón más largo que recuerdo.
0: Una semana lo dudo, pero...
2: Yo creo que sí, y es que esta tarde lo ha dicho alguien, y ahora no sé si lo ha dicho Mourinho.
24: A los del Madrid sí han dicho que una semana les daba.
15: Yo de los equipos que tenía poco mundialistas...
17: Yo creo que viene el Aston Villa por aquí, que ya lo hizo en verano, y creo que repite fórmula y creo que viene unos días por aquí.
0: Ahora en el Madrid poco se van a quedar,
2: Por lo que se quedan vacaciones.
24: Por eso.
0: Se queda...
15: De hecho, la preparación física de los equipos que tenían pocos mundialistas iba, porque a mí me contaban preparadores físicos, enfocada a que en estas primeras jornadas estuvieran como si tuvieran que volar en marzo, porque contaban con parar luego. O sea, van a hacer como dos pretemporadas.
17: Sí, algunos hablando equipos... de Aston Villa, ayer lo vi cuando acabó el partido del Barça, hay un Sevilla-Aston Villa el día 2 en el Sánchez Pizjuán, homenaje a Antonio Puerta. O sea, que es verdad que el Aston Villa va a estar por España entrenando y jugando.
0: Vale.
17: El 2 de octubre.
20: Cuero para la Real Sociedad. Ojo, Mestalla ha tenido una muy buena respuesta, ¿eh?
17: Bueno, porque el equipo ha tenido una buena respuesta, lo estábamos diciendo en tiempo de juego. Sí. Yo creo que la actitud y la puesta en escena y la manera de presionar y finalizar, yo creo que es otro equipo diferente al que se había visto. Y es cierto que, bueno, que ha encajado un gol, un golazo, pero que lo visto era para aplaudir y para intentar levantar al equipo.
20: Pinta la falta ahora de la Real Sociedad. Está muy cariñoso
13: sí,
20: hoy.
13: Sí, sí, está tocón, está tocón.
20: Sí, sí, ahora le ha chocado la mano a Hugo Duro. Es un poco rollo Mateu cuando estaba...
13: Sí, rollo, rollo Mateu, sí. Muy sí, dialogante con los jugadores y
20: sí,
13: tal.
20: Sí, ¿no? Sí, sí, sí. Sí, porque incluso el gesto cariñoso antes con Gallá, le ha tocado ahí como a la nuca. No, no como...
13: Más, más agradable a la vista también Munuera, ¿eh?
20: Munuera, Munuera es un pincelín.
13: Sí,
20: ¿eh?
13: Sí, sí, sí, sí. Yo no evitaría chocarle de vez en cuando, ¿eh?
20: Cuero para la Real, la recuperación de Suchit. Se la lleva y entrega para que se la quede Mikel Oyarzabal. Arrancando de nuevo Mikel, chuta Mikel fuera.
13: Y de córner, pita puerta.
20: ¿Es puerta? Claro, ¿no?
13: Mikel protesta a Oyarzabal.
2: Se ha dormido Guido como si fuera un novato, ¿eh? Pide perdón ahora, sí, pero sí. Si te la dan de espaldas, está devolverá poco, de cara.
13: Está un poco tieso, ¿eh, Paco? Forzó la semana pasada para llegar antes a Vitoria. Terminó el partido, me dijeron, muy, muy, muy mal físicamente. De hecho, esta semana hubo un día que un par de días que no entrenó. Y está un poco cogido con alfileres.
1: Era córner, ¿eh?
0: Lo ponen, Hugo, por la necesidad. Porque a mí me parece un jugador que si sí. Está bien, es titularísimo, ¿no? Lo siguiente.
13: Sí, no, y además te lo dicen, ¿eh? La ascendencia que tiene sobre el grupo. Te dicen que claro, es el jugador
0: exacto,
13: diferente.
0: Yo le veo eso, sin saber un poco. Veo que tiene jerarquía dentro del equipo. Y bueno, que aunque, oye, no ha entrenado dos días, pero...
13: No hay problema, lo contamos al comienzo de la temporada. A Gallá lo elige el club, el entrenador como capitán. Y los otros tres los eligió el vestuario. Al primero... El primero que salió en votación fue Guido y llevaba 5 meses aquí.
0: Pues ya me has dicho todo.
20: Buena presión ahora del Valencia. Se vuelve loco Mataracho. No sé si porque era banda para la Real o porque no está gustándole la actitud de sus jugadores.
13: Ha salido ese balón.
20: Ahora se le ha marchado. Sí.

0: Mourinho, en qué ha crecido el equipo, qué estamos viendo de idea futbolística, más allá de la pegada de los futbolistas, que viene de serie de los de arriba, más allá de un crecimiento de Hausen, que hoy le ha tirado todo por tierra, porque para mí el partido se decide por la cagada de Hausen, cagada infantil, o sea, no, un central no lo puede hacer peor que lo ha hecho en esa jugada del penalti. No veo mucho trabajo como se esperaba de Mourinho, ni incluso en la mano dura que se esperaba para poner en su sitio, como hacía en el vestuario. He notado que Mourinho no se haya posicionado totalmente del lado de los jugadores, tanto dentro como fuera. Entonces, ahora es el momento de actuar. Tiene, como bien has dicho, tres semanas que va a ser tres semanas de tormenta, porque se vienen muchos debates futbolísticos y no futbolísticos que va a tener que asumir. No se puede solo desviar el foco al arbitraje, y ahora es cuando va a tener que trabajar. Es jodido porque no va a tener los jugadores, que se van casi todos, pero va a tener que trabajar en un cambio de identidad de su Real Madrid y demostrar a qué quiere que juegue su equipo.
1: Sí, señor. Hablaremos. Muy bien, Robert, gracias. Sé que vaya bien la semana. Un abrazo.
0: Un abrazo. Nos vemos pronto.
1: Miguel, mañana te cambias de objetivo,
2: sí,
1: ¿no? Mañana selección. Bueno, mañana pasado.
2: Tres cositas rápidas del Madrid, sí. Lo que decía Roberto, a ver qué pasa con Vinicius, sustituido los dos últimos partidos contra el Elche en el 68 y hoy en el 54. Diomandé empieza a asomar la cabeza, a ver qué pasa. Siempre cambia Mourinho antes a Güler que a Bellingham. Y al Madrid le cuesta jugar al fútbol cuando no está el turco. Y luego Valverde, informado el club después del partido, imagino que después de esa dura entrada de Kangin, que tiene una contusión en el tobillo, se le va a examinar y que posiblemente no se marche con la selección uruguaya porque había sido convocado por el nuevo seleccionador, por Diego Forlán.
1: Muy bien. Y selección, ¿no?
2: Y mañana, bueno, la concentración empieza el martes, pero mañana ha anunciado la federación algo que ya comentábamos el pasado viernes. Va a haber un acto oficial después de la junta de la federación a la 1:30, en el que se va a anunciar la renovación de Luis de la Fuente. Veremos a ver si hasta 2030 o incluso con opción de llegar hasta 2032, y que después de la lesión de Pedro Porro este fin de semana en la Premier, ha llamado Luis de la Fuente a Fresneda, que va a competir ahí en el lateral derecho con Eric García en este parón, recordemos, de 4 partidos internacionales. El primero será el próximo sábado en Wembley contra Inglaterra. Jugarán el primero y el tercero del último Mundial.
1: Muy bien, feliz semana, luego te escuchamos. Hasta luego, Miguel, gracias.
2: Chao, yo soy hasta luego.
1: 11:39, 10:39 en Canarias, llegados a este punto.
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1: Vamos a saber qué ha pasado en España y en el mundo. Está preparado Fernando Díez. Hola, Fernando, ¿qué tal? Muy buenas.
5: Muy buenas noches, Joseba. Al menos una persona ha sido detenida en el puerto de Ceuta durante unos altercados que han tenido lugar a la llegada a la ciudad del grupo vinculado a la izquierda radical vasca, Negu Gorriak. Varias asociaciones de vecinos han acudido a su encuentro para protestar por su llegada y se han producido entonces momentos de tensión que incluso han acabado con cargas entre unos y otros. También este domingo, más de 1,000 ciudadanos de Ceuta han acudido hasta la frontera con Marruecos para protestar por la situación que vive la ciudad cuando se han cumplido 50 días de la entrada masiva. Uno de los asistentes asegura que son muchos los que se sienten abandonados y preocupados ante la posibilidad de que una nueva entrada pueda producirse en el futuro.
6: El parecer y la sensación que tenemos los caballas, pues realmente es abandono y es miedo. Es miedo porque no sabemos si mañana nos quieren volver a meter otros 80.000, otros 100.000, nos los meten.
5: Y sobre Ceuta han hablado hoy Pedro Sánchez y Alberto Núñez Feijóo. El presidente del gobierno ha prometido que las ayudas llegarán en pocas semanas y ha calificado de digna su gestión de la situación.
7: A principios de octubre, autónomos y pequeños empresarios recibiendo transferencias directas del gobierno de España, reforzando la frontera y dando respuesta, una respuesta digna a las personas que están sufriendo esta crisis humanitaria.
5: Núñez Feijóo ha vuelto a señalar la dejadez del gobierno central en Ceuta, y no solo eso, ha hecho una radiografía general de España en la que asegura que ninguna familia normal vive mejor de lo que vivía antes de que Sánchez llegara al gobierno.
8: Lo que en verano fue la gasolina, ahora, en otoño, es la compra. En diciembre será la calefacción. Si le sumamos la hipoteca, la vuelta al cole y el alquiler, a ver a quién le salen los números. Aquí no hay quien viva y tenemos que hacer algo, y para eso estamos aquí.
5: Y jornada electoral en Berlín y Mecklemburgo, Pomerania Occidental. En las regionales de la capital ha ganado el partido La Izquierda y en Mecklemburgo Alternativa por Alemania. Ambos extremos ganan terreno a los partidos más centristas. El canciller alemán Friedrich Merz, dolido con los resultados.
9: Es un desastre.
5: Y una cosa más, también han sido las legislativas rusas. Como era de esperar, el partido del jefe del gobierno, Vladimir Putin, las ha ganado con casi el 60% de los votos. Unas elecciones completamente opacas, de las que han sido vetados los partidos que realmente hacen oposición.

0: régimen, con lo que Putin seguirá controlando su parlamento. Fue un 21 de septiembre, es decir, dentro de 20 minutos, cuando Jimi Hendrix publicó, pero en 1968, su versión de All Along the Watchtower, una canción que originalmente compuso Bob Dylan, pero que, con todo el respeto, Hendrix elevó al máximo, protagonizando uno de los mejores solos de guitarra de la historia del rock. Y hoy, Joseba, dos por el precio de uno, porque esto sé que te va a gustar. Dentro de 20 minutos, cuando sea precisamente 21 de septiembre, va a ser el cumpleaños de Liam Gallagher. Y como la semana pasada me dijiste que te encanta saber todo lo que pasa alrededor de los hermanos Gallagher, pues nada, y te dejo el dato por si quieres felicitarles.
1: Me importa un carajo lo que les pase a los Gallagher, la gira que vayan a hacer y la pastaza que cobran encima por cada concierto, porque escuché que la entrada de pista para un concierto de Barcelona cuesta 260 euros, una cosa de estas.
0: Casi nada.
1: Muy bien.
2: Cualquier cosa.
1: Y de lo de Jimi Hendrix, espera que voy a preguntar a mi asesor musical qué debo decir de él. ¿Qué debo decir de él?
3: Lo que te dé la gana, a mí no lo loco.
1: ¿Ves? Claro, no te vuelve loco el otro, el Bob Dylan, ¿no? Ese sí.
3: El otro, no. Ese es el uno.
1: Uno de los mejores guitarristas de la historia y no le dice sin nada. ¿Qué vamos a hacer? Fernando, feliz semana, gracias.
0: Igualmente.
3: Un abrazo. Hola, hola, de Watchtower. Estar informado.
1: Ahora,
3: All Along the Watchtower, que era esa canción de Hendrix, es mucho mejor la versión de Dylan.
1: Todo lo que hace Bob Dylan es mejor que lo que haga cualquiera de ellos.
3: No, que Hendrix.
1: ¿Y la de Like a Rolling Stone es mejor la de Bob Dylan o la de los Rolling Stone?
3: Pues la de Dylan.
1: Ah, sí, claro.
3: Pero la de los Rolling está muy bien, ¿eh?
1: Sí, ¿no? Bueno, menos mal.
3: Distinta, no es una versión.
1: Las 11:43, hora menos en Canarias. Seguimos el relato hasta las 12 de la noche, hora en la que abriremos el tertulio. Nos vamos a ir hasta Barcelona porque ahí está Elena Condis. Hola, Elena, ¿qué tal? Muy buenas.
4: ¿Qué tal? Muy buenas, Joseba.
1: Decíamos antes que la familia rojiblanca tiene que estar encantada y la del Barça más, todos excepto Christiansen, supongo.
4: Sí, están eufóricos en Barcelona. Evidentemente Christensen tocado porque acabó con una lesión muscular en el recto anterior del cuádriceps izquierdo. Dice el Barça que estará unas semanas de baja, serán unos 2 meses aproximadamente. Joan García también se queda en Barcelona con esa recuperación de las molestias en la rodilla derecha, pero estará bien cuando vuelva a la competición dentro de 3 semanas. Y bueno, en lo deportivo y en los despachos todo es de color de rosa, sobre todo porque Rafinha ya cerró su renovación hasta 2030 y ahora mismo es el gran protagonista de este Barça. Si estuviera entre los nominados al Balón de Oro, sería un gran rival para su compañero Lamine Yamal. Ayer volvió a marcar un hat-trick, lleva 2 esta semana, se ha llevado 2 balones porque marcó 3 goles frente al Racing de Santander y ayer también en el Pizjuán. Y hay una conversación que desveló el propio Rafinha entre él y Lamine en la celebración de uno de los goles, en la que Lamine le dice: hermano, tienes que darme alguno de estos goles que marcas, porque si no la gente va a pensar que yo no soy capaz, que yo no soy capaz de marcar. Bueno, claro, uh-huh. Rafinha lleva 12 en Liga, Lamine 7, tampoco se queda corto, pero después el brasileño dice que Lamine le está haciendo la vida más fácil. Ayer le dio 2 pases de gol y que además le atrae muchos rivales. En fin, que no hay ningún tipo de envidia, que trabajan el uno para el otro y esa es la mejor noticia para Hansi Flick, que los tiene a todos enchufados y que ayer, por una cuestión de feeling, de sensaciones, aunque quiso dejar claro que no desconfía de Chesney, apostó por Livakovic en la portería.
1: Sí. Muy bien, pues a partir de las 12 en el tertulio te escuchamos más. Hasta luego, Elena, gracias.
4: Hasta luego.
1: Repaso rápido el resto de los partidos, empezando por la victoria Villarreal 3 Levante 1 en el estadio de la Cerámica. Juan, igual, ¿qué tal? Muy buenas.
5: Hola, Joseba, ¿qué tal? Muy buenas.
1: Cierra la mejor semana desde que está al frente del Villarreal Íñigo Pérez, ¿eh?
5: Sí, podríamos decir que empieza ya a carburar el Villarreal, pero todavía no está fino, ¿no? Cualquier equipo le mete gol. Hoy Levante otra vez le ha metido gol, porque en la primera media hora Joseba ha tenido 12-3 ocasiones clarísimas para irse ya, bueno, para finiquitar el partido en la primera parte, pero le cuesta mucho solucionar los partidos al Villarreal. Tiene la pólvora mojada y a Jose hoy, ya te digo, ha tenido 3 goles claros, pero los ha fallado. Han estado muy bien Moleiro, muy bien Ajomash, que vuelve a recuperar su nivel y que están los dos para guiar al Villarreal en los siguientes partidos y llevarle donde se merece. Ya ha ganado estos 2 partidos, como bien decía, buena dinámica, buena racha, y a ver si sigue, ¿no? Ahora llega el parón y veremos si sigue carburando y sigue mejorando este Villarreal, pero ya digo, si somos críticos, tiene que mejorar y mucho, porque tiene mimbres para hacerlo mucho mejor el Villarreal.
1: Sin duda alguna. Hasta mañana, Juan, gracias.
5: Un abrazo, hasta luego.
1: Otro para ti. Pepe Torrente, a Coruña. Hola, Pepe, ¿qué tal? Muy buenas.
2: Hola, ¿qué tal, Joseba? Buenas noches.
6: El Depor suma y sigue ante un rival difícil como el Betis, ¿eh? Ha sumado un puntito, sí. Ha rescatado uno al final y bien.
2: Una parte para cada uno. La primera para el Betis, por eso se pusieron por delante. La segunda para el Depor, empató Villares. Lo peor, las lesiones. La de Marc Bartra parece simplemente un tema muscular no muy importante, pero sobre todo Marc Casado, que se marcha del campo diciendo se me ha roto en relación al hombro derecho, y dice Hidalgo que tiene mala pinta. Así que a falta de las pruebas médicas que confirme la gravedad de la lesión, tiene pinta de que el Depor se va a quedar sin el futbolista que llegó el último día del mercado procedente del Barça. Y no entienden en la entidad circulina que no le haya sacado tarjeta roja al Cucho Hernández por esa patada sobre Chimo Navarro. Decía Pellegrini, primero da la pelota y tal. Para mí es una roja clarísima, era en la primera parte, podía haber decantado el partido.
6: Muy bien, hasta mañana, Pepe, gracias.
2: Buenas noches.
6: Gemita Santos, hola Gema, ¿qué tal? Muy buenas.
7: Gabón, buenas noches, Joseba.
6: Teníamos un duelo necesitado hoy en el Coliseum, que se ha llevado el Getafe a ultimísima hora.
7: A ultimísima hora, con ese gol de Azón en el 85. Es una victoria importantísima para los azulones, que se van a ir tranquilos al parón, y todo lo contrario el Málaga, que aún no sabe lo que es ganar en su regreso al Primera. Sé que no sirve de consuelo para los malaguistas, pero hoy el Málaga le plantó cara al Getafe, tuvo sus ocasiones e incluso le anularon un gol a Dotor de forma un tanto polémica por fuera de juego, porque no funcionó el sistema automático. El VAR tiró las líneas y la verdad es que fue ajustadísimo. Ha dicho Funes que con más determinación, con más agresividad en el área, van a conseguir mejorar mucho. Y el Getafe, como decimos, menos mal que marcó Azón en ese 85 para poder respirar un poco, porque tras el parón les llega el Tourmalet, como ha dicho Bordalas, porque se van a enfrentar al Barça en el Camp Nou y van a empezar la Conference en Europa. Les va a venir muy bien ese parón para descansar tanto física como mentalmente, porque están agotados. Hoy han sufrido de lo lindo para ganar al colista, y el mejor resumen de ese sufrimiento te lo va a hacer Bordalas. Escucha.
8: Muy contentos por la victoria, por los tres puntos, sobre todo por los jugadores, por el club, por la afición, pero esto es un sinvivir, como habéis podido comprobar, es un sinvivir, y ese es el sentir mío, el sentir de los jugadores, porque, como sabéis, están haciendo un esfuerzo titánico, ya con las fuerzas muy justas, y la verdad es que muy contentos por ellos.
6: Pues está contento, claro que sí, Pepe Bordalás, antes de tomarse un respiro en estas próximas tres semanas. Hasta luego, Gemita, gracias.
7: Un beso, agur.
6: Tenemos pendientes cerrar las conexiones con Mestalla después de la victoria de la Real 2-3 en Valencia. ¿Qué más se ha comentado por allí, Huguito?
9: Pues está ahora mismo Carlos Soler, protagonista del partido, sin duda, aquí en zona mixta, respondiendo a las primeras preguntas. Se le está preguntando por la situación, habla de noche movida. Bueno, quería acontecer los jugadores del Valencia, porque a pesar de la buena imagen, de haber competido, como decíamos, 4 de 21, se marcha el parón en descenso, y la Real aliviada, porque estos tres puntos, se pone con 10 en la tabla, y hemos visto varios internacionales con las maletas, porque de aquí ya cada uno se va a sus respectivos compromisos.
6: Muy bien. Un abrazo, Guito, gracias.
9: Un abrazo.
6: Hasta luego. Al margen del fútbol, motociclismo. Ha llegado la primera victoria de Pedro Acosta en la categoría reina del motociclismo mundial, el en MotoGP. Ha sido una pedazo victoria, además.
10: Es mejor dejar lo sentimental a un lado y centrarse solo en lo profesional, pero bueno, ayer creo que fue un golpe duro para todo el mundo. Incluso yo por la noche en la cama estaba ahí dándole vuelta a decir, Pedro, por favor, mañana no la lío otra vez. O sea, acaba aunque sea en el podio, aunque sea cuarto, pero acaba la carrera, ¿no? Porque es lo que te digo, no todos los días salen oportunidades como la de ayer, y me dolió mucho tirarla, porque no fue que se me escapara, fue que la tiremos. Entonces, bueno, tenemos que estar contentos hoy.
6: Pedro Acosta, que lideraba la prueba del sprint, y se cayó en la chicane en el Gran Premio de Austria. Borja González, hola Borja, ¿qué tal? Muy buenas.
11: ¿Qué tal, Joseba?
6: Para que la gente lo entienda, como dice el ama, dinos en 30 segundos qué supone ganar una carrera en MotoGP con una KTM.
11: Uf, es jugar, digamos, con una herramienta que está muy por debajo de las motos dominantes, que son Aprilia Ducati, y conseguir hacerlo demuestra que el piloto tiene unas manos especiales, y es algo que hemos visto en pocos en el Mundial de Motociclismo. Y te digo uno, en la peor época de la Honda, cuando Marc Márquez era capaz de ganar con un brazo torcido.
6: Vale. ¿Hay más Mundial del que creíamos?
11: Hay más Mundial del que creíamos, sí. Si creíamos que iba a ser un paseo militar de Marc Márquez y que se iba, o sea, me refiero, una vez que ya, digamos, empezó con la remontada y tomó el liderato, no creo que vaya a ser así, porque están las fuerzas muy igualadas en cuanto a motos, y creo que también la parte, digamos, de limitación física que tiene Marc, más el buen momento, por ejemplo, que tiene Jorge Martín con la Aprilia, yo creo que le va a complicar un poco más la vida. Sigo pensando que es el máximo favorito, pero va a ser un mundial duro, va a ser un mundial que se va a decidir al final, y en el que van a tener también mucho que decir los otros, los pilotos que a lo mejor tienen menos opciones de pelear por ganarlo, porque por ejemplo Acosta está a más de 70 puntos y es difícil verle pelear por el Mundial, pero va a ser un elemento distorsionador, lo mismo que el japonés Ogura, que se ha perdido dos carreras y ha terminado cuarto hoy, o Marco Bezzecchi, que él sí que tiene opciones de pelear por el Mundial, pero con todos los fallos que ha tenido, pues cuesta ver que vaya a tener esa consistencia. Así que esos elementos que revolotean alrededor, más lo que son los propios pilotos Márquez y Martín, y la lucha ante las motos, va a hacer que sea un Mundial muy tenso hasta final.
6: Pues todo lo contrario en Moto3, donde Máximo Quílez es el gran dominador, y en Moto2 hemos tenido la victoria de Izan Guevara, o sea que otro fin de semana de triplete.
11: Otro triplete, el otro día fue el 50, hoy el 51. Lo de Quílez es ya pues la cuenta atrás, que puede ser histórica, porque podría ser campeón del mundo ya dentro de dos semanas en Japón, faltando 7 grandes premios. Lo veo complicado, porque tienen que fallar los 3 rivales que tiene detrás en la general, Almansa, Carpe y Uriarte, pero ya hemos visto más cosas así extrañas en el Mundial, así que vamos a dejarlo ahí por si acaso, pero vamos, si no es en Japón, seguramente será en Indonesia. Y más apretado va a ser lo de Moto2, porque hoy con su victoria Guevara se ha colocado a 35,5 puntos de Manu González, y porque aquí, como te he dicho, en MotoGP ya no solo cuentan ellos como variables, sino que alrededor hay muchos pilotos, 6-7 pilotos, que van a estar entrometiéndose, quitándoles puntos unos a los otros, y bueno, va a hacer que el Mundial también pueda estirarse hasta final de año. Y aquí yo creo que va a ganar el que sea más regular. Hoy, en un día que no ha sido muy bueno, Manu ha sido capaz de ser cuarto, eso suma bastante. Claro, el problema que ha tenido hoy es que sí, creo que su rival ha sido el ganador de la carrera.
6: ¿Te vas directamente a Japón o no? ¿O vas
11: No. He hecho dos seguidas, a la mañana de Viena a Madrid, y luego la semana que viene, Japón, Indonesia seguidas, vuelta a casa, y Australia, Malasia, y creemos que Qatar, que está a la espera de confirmación, y luego terminaremos en Valencia y en Portugal. Bueno, Portugal y Valencia.
6: Muy bien. Pues feliz viaje de regreso. Gracias, Borja, que vaya bien, ¿eh?
11: Un abrazo, gracias.
6: Otro para ti. Angelito García, hola.
12: Hola, Joseba, muy bueno.
6: Por la vía rápida, ha solventado el equipo de Copa Davis la clasificación para la final a 8.
12: Para mí sorprendente, porque es verdad que tenía que ganar Mérida Tabilo con muchísimo mérito, remontando el primer set fuera de casa y con un tenista que le sacaba 14 puestos en el ranking, pero luego, joder, se paseó y hoy el dobles hemos llegado a estar 6-0, 5-0, Joseba. Luego nos hemos dejado 3 juegos por el camino y ha sido 6-0, 6-3, pero Munari y Martínez, que demuestran que en Davis funcionan, no sé por qué, y ahora hay, vamos, iba a decir una palabra muy malsonante, Joseba, para estar en el equipo de Bolonia, porque España puede volver a ganar una Copa Davis. Para mí es la gran favorita, y más ahora que se ha quedado fuera Estados Unidos, que la eliminó República Checa, y claro, Alcaraz va a estar, Jodar va a estar, ya tienen los dos individuales. Lo normal es que Dani Mérida sea el reserva de individuales o el backup de individuales. Y te queda el dobles. Granollers va a estar, es tu número uno, y hay que buscarle un acompañante. Entonces España tiene un equipazo con muchísimo talento, y yo creo que vuelve a ser una oportunidad para recuperar la Davis 7 años después de que la ganásemos en 2019. O sea que, no sé, tiene muy buena pinta. Ya sabes que eso será Bolonia del 23 al 29 de noviembre.
6: Vale, si apelamos a la meritocracia, que vayan los que han ido a Chile, ¿no?
12: Sí, pero ya sabes cómo funciona esto. Para Carlitos hay sitio, y no, yo tengo muchas dudas. Se ha ofrecido Davidovich, ¿sabes esa historia Davidovich Ferrer que viene de lejos y tal?
6: Sí.
12: Yo, sinceramente, y lo digo ya aquí, yo no me llevaba a Davidovich, porque no va a ser titular o no debería ser titular si Rafa Jodar está así, y para suplente prefiero a Dani Mérida.
6: ¿Y a Nadal Parera te lo llevarías?
12: Buah, a lo que sea, aplaudir.
6: Ahora mismo te lo llevarías a jugar a la eliminatoria de Davis.
12: A jugar, como esté el dobles decidido, yo le vuelvo a sacar para que se despida a lo grande y no como se despidió.
6: Albert, hola Albert, ¿qué tal? Muy buenas.
13: Hola, Joseba, muy buenas.
6: El último apunte del baloncesto, y es que el Juventud de Badalona ha conseguido un título 18 años después.
13: Sí, y con un denominador común, Ricky Rubio. Si nos remontamos a esos 18 años atrás, año 2008, doblete del Juventud, de la Peña, primero la Copa del Rey, después la Copa ULEP, que a alguno le puede sonar a chino, pero se jugaba una competición europea que se llamaba Copa ULEP. En esos dos títulos, en 2008, estuvo Ricky Rubio, volvió a España, primero al Barcelona y después al Juventud, y ha ganado esta Supercopa. Es que ha empezado como un ciclón la Peña, digo, la temporada, porque ya en semifinales superó y bien a Baskonia, y en la final ha dominado con ese 101-87 al Barcelona. Ricky muy bien, aunque hay un jugador, lo digo porque tiene el récord de valoración en una fase final de la Copa del Rey, recordarás, 50 créditos de la Provítola en una semifinal de 2019 o para meter a la Peña en una semifinal, y aquí se ha salido. 27 puntos en las semifinales, 31 puntos MVP del torneo en la final con un 9 de 13 en triples. Espectacular.
14: Sí, señor. Pues que lo disfruten, claro que sí. Albert, gracias. Hasta mañana.
13: Un abrazo, Joseba.
14: Álvaro Madrid, ¿qué están diciendo los oyentes en las redes sociales? Muy buenas.
15: ¿Qué tal, Joseba? Buenas noches. Bueno, te puedes imaginar cómo están aquí los oyentes con la polémica del derbi. Recordamos que nos pueden escribir al WhatsApp del programa 637-230010 y a todas las cuentas de redes sociales. Alberto nos dice, creo que Real Madrid Televisión está enfadada con Mourinho por intrusión laboral. Le pueden poner a presentar un programa sin guión ni nada. Luis, por fin Mourinho se ha quitado la careta, diciendo las cosas claras. Este es el Mou que quiere el madridismo. ¿Vais a hablar de fútbol y de lo poco que juega el Madrid o le vais a seguir siguiendo el juego a Mourinho? Dejando fuera el arbitraje, el juego del Real Madrid deja muchísimo que desear. Y por último, Pedro nos escribe, he estado en el campo y ha sido el derbi más tostón de los últimos años. Unos no querían jugar al fútbol, otros no podían y el árbitro la ha terminado de liar.
14: En 2 minutos y medio llegamos a las 12 de la noche, las 11 en Canarias, hora en la que se abre el tertulión de los domingos. Hay mucha amiga hoy.
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2: De la noche y un minuto, una hora menos en Canarias. Sigue Tiempo de Juego y arranca, como cada domingo hasta ahora, el Tertulión, que como ustedes bien saben, porque lo escuchan, porque nos lo comentan, porque nos lo dicen, es el tramo de opinión más importante y más influyente de la Radio Deportiva Española. Dirige Tiempo de Juego Paco González. Hola Paco, ¿qué tal? Muy buenas.
3: Hola Juanma, muy buenas.
2: ¿Se puede analizar con justicia el partido del Real Madrid o el derbi en general, teniendo en cuenta lo que ha pasado con las decisiones arbitrales?
4: Sí, yo creo que sí. El arbitraje está mal y el juego del Madrid peor, como yo lo he visto.
2: Vale. Porque hay mucho debate. Si el juego del Real Madrid hubiera sido igual, si
4: ah, no,
2: en el
4: claro,
2: minuto
4: claro,
2: 44 de repente Canilli se va a la calle.
4: Sí, vamos a ver. Claro. Para mí hay una amarilla perdonada a Baena, otra amarilla perdonada a Baena. Yo no hubiera echado al Cuti Romero y me parece roja rojísima a Canilli. Hay una cosa que conviene explicar que creo que ni el propio Mourinho sabía, ni yo, hasta esta tarde que lo ha dicho Pedro Martín. Valverde, yo me he quejado de que parece que nuestro fútbol premia al teatrero y castiga al honrado. Valverde se levanta inmediatamente. Si Valverde se va a quedar un minuto en el suelo, el árbitro del VAR la ve y le llama al otro. No solo no se ha quedado, sino que un compañero ha sacado el balón. Y yo no sabía que una vez que el balón se pone en juego, después de una falta, ya no hay vuelta atrás. O sea, que el VAR ya no te puede llamar, salvo que sea un puñetazo, un escupitajo, un no sé qué, no sé cuánto. Pero ya el VAR, aunque encuentre una repetición pasados 3 minutos o 30 segundos, si el balón se ha reanudado, ya el VAR no le puede llamar al árbitro para decir, mírala que era una roja. Bueno, da igual, el árbitro ha estado mal y para mí el juego del Madrid ha estado peor porque creo que es la crónica de un juego anunciado con el fichaje de Mourinho.
2: Manolo Lama. Hola Manolo, ¿qué tal? Muy buenas.
5: Muy buenas, Juanma Castaño, aquí me tienes. Bueno, coincido con Paco en el análisis de las jugadas. Hausen para mí está bien expulsado, el Cuti Romero para mí es amarilla, Canguilí para mí es roja, Baena podía haber visto, ahora no me acuerdo si son las dos primeras de él, pero seguro podía haber visto una amarilla. Arda se ha jugado a la roja cuando la ha insultado al juez de línea, al cuarto árbitro, a 2 metros. Pero lo que sí queda claro es que el Madrid perdió frente al Betis y Mourinho rajó de los árbitros. El Madrid pierde frente al Atleti y Mourinho raja de los árbitros.
2: Hombre, nos dijeron, hoy puede rajar.
5: ¿Y el día del Betis también? Cada vez que pierde, raja de los árbitros. Que es que nos vendisteis que era un nuevo Mourinho. Es el de toda la vida. Y yo te lo digo, cuando gana, va todo muy bien. Cuando pierde, se acuerda de los árbitros. Que hoy le han perjudicado, correcto, pero que cada vez que pierde, raja de los árbitros.
4: No, hoy sí me ha parecido el Mourinho toda la vida. Hasta ahora era un señor tranquilo, pero hoy ha empezado el manual y ya sabemos lo que va a pasar luego, horarios o calendario, luego el teatro del equipo rival y luego habrá algún palo para
5: el teatro jugador. Ya lo dijo en la jornada del Betis, acusó a los jugadores del Betis de teatro.
4: No, pero a lo bestia, te digo, está muy tranquilo. Y luego, pues eso, le dará algún palo a algún jugador joven de su plantilla que no a una vaca sagrada. Yo, es que como esto, es que me parece un entrenador de hace 20 años. O sea, a mí, es que cuando lo fichó, lo dije, Florentino, en una época ya hay coches híbridos y eléctricos y no sé qué, se ha comprado un Toyota Celica porque tenía un buen recuerdo de cuando él era más joven. Sí, a mí me gustaba mucho aquel coche, me lo voy a comprar ahora, coño. No, es que es de hace 20 años el entrenador que has traído.
2: Joseba Larrañaga, hola Joseba,
6: ¿qué
2: muy
6: tal,
2: buenas.
6: Juanma? Muy buenas a todos.
2: ¿Tú qué dices?
6: Nada, que está todo bien, todo calmo. Nos ha dejado aquí 3 semanas de vacío liguero estupendamente el derbi. Que yo me sigo haciendo la pregunta que hacía antes, ¿no? Digo que después de ver 8 partidos al Real Madrid, ¿qué ha aportado Mourinho a este proyecto? Y a mí es el principalmente el vacío que se queda, ¿no? Que dices, pero si es que juega incluso peor que el año pasado. Entonces, no sé. Las dudas con respecto al futuro son enormes, claro.
4: Imagínate fuera de casa, ¿eh? Son 2 derrotas y 2 victorias en el descuento.
6: En descuento, sí, sí.
2: Gonzalo Miró. Hola, Gonzalo. Muy
7: hola,
2: buenas
7: noches, Juanma.
2: ¿Ha ganado el Atlético de Madrid hoy gracias al árbitro?
7: Sí, sin duda. Ha influido, claro. O sea, que así es como se siente, ¿no? Uno, ¿no? Cada fin de semana es este rollo. Es así. Qué sensación, ¿no? Qué sensación, digo.
2: Es la que tienes tú ahora.
7: Sí, claro. Es esa sensación que normalmente siempre juega en contra y hoy de repente ha jugado a favor. Y bueno, está bien sentirse de vez en cuando como se suele sentir el rival, que es el hecho de que te tendrías que haber quedado con más de un jugador menos y claro, y luego protestar por el arbitraje. Obviamente, evidentemente. El Atlético de Madrid lo ha hecho muchas veces y se le ha tildado de llorón, de que porque hablaba de los árbitros, de que tal, de que cual y tal. Bueno, ahora pasan en la acera enfrente, con toda la razón del mundo. Y bueno, está bien saber qué se siente, pero sí, el árbitro ha beneficiado hoy al Atlético de Madrid, desde luego.
2: Santi Cañizares, hola Santi, muy buenas.
3: Buenas noches.
2: ¿Tiene razón Mourinho?
3: Sí, bueno, a ver, Mourinho tiene razón, los madridistas tienen razón en que el árbitro, bueno, hasta Gonzalo lo está reconociendo, ¿no? Que el árbitro no les ha ayudado. Bien, pero mi pregunta es, ¿qué sería el Real Madrid con 3 puntos más? Hoy gana, porque se queda con un hombre menos el Atlético en la primera parte y gana. Sigue teniendo los mismos problemas, son los mismos errores del verano y los que yo creo que le van a castigar esta temporada como mínimo, a no ser que lo resuelva, pero son muchos errores los que ha cometido en el verano. Y yo creo que esto pues se paga porque la gestión y la decisión.
2: Hoy los has enumerado en el partido con Paco.
3: Sí,
2: has dicho
3: sí.
2: La renovación de Mbappé. Sí. Perdón, la renovación de Vinicius, la no contratación de Rodri y gastarte 140 millones.
3: Sí, en bueno, digamos que Diomandé lo que pasa, a mí me parece que es un buen jugador, lo que pasa es que se paga el doble de lo que vale. Pero es que era un canon que había que pagar para que los representantes de Vinicius dijeran que sí a la oferta de Vinicius. Son los mismos representantes, eran dos operaciones que estaban casadas y de hecho se anunciaron en el mismo momento. O sea, aquí le puedes sumar lo de Mou, pero es que fíjate lo que te digo, es que creo que lo de Mou es lo de menos. O sea, yo creo que no acierta tampoco en el técnico el Madrid, pero esto lo viene lastrando y lo va a seguir lastrando durante toda la temporada. ¿Sabes qué pasa? Que es verdad que Vinicius es un jugador muy mediático, es un jugador que le reporta seguro mucho merchandising al Madrid. Yo estoy contando esto y ahora durante toda la semana me caen palos por redes sociales de todos los países del mundo porque me meto con Vini, ¿no? Eso quiere decir que es un jugador que atrae mucha gente, que seguramente para el negocio Real Madrid es bueno, sobre todo en el exterior, que por ahí yo creo que entiendo a Florentino, quiero entender a Florentino, pero que es un jugador que ahora mismo, y además con el brazalete de capitán, yo creo que resta mucho más que aporta, ¿no? Porque, digamos, a donde lleva al equipo Vinicius, Mbappé, te puedes permitir un jugador sin correr, dos ya es imposible, si además se suma alguno más, ya es tremendo. Lo vengo diciendo todos los días y creo que estas actitudes rompen a un equipo, hacen que los defensas tengan que defender dentro del área, centrocampistas metidos en línea defensiva y esto no funciona nada más que con equipos que son peores que tú.
2: A ver, Mónica Marchante. Hola, Mónica, muy buenas.
8: ¿Qué tal? Muy buenas. Bueno, pues volver hace 16 años atrás, ¿no? El papelito otra vez, la cartulina, la rueda de prensa, los árbitros, un discurso además que es muy cómodo para el entrenador porque al final se alinea con el discurso del club, ¿no? Vamos a estar las 2 semanas de parón pues escuchando que es que no les han dejado ganar, que los árbitros, que el comité, que va a estar satisfecho, que para aquí, que para acá, y al final de lo que no se habla es de lo que debería hablarse en el Real Madrid, que sí se habla porque los aficionados... Todos conocemos aficionados que hablan de los errores que acaba de enumerar Santi, por ejemplo, y que todos sabemos y que ya es algo muy manido. Es que estamos en lo mismo que cuando estaba Xavi Alonso, pero ahora está Mourinho. Y Vinicius juega sin tener que jugar. Y hay que meterse con los árbitros cuando pierdes, pero hasta ahora, como la cosa iba bien, entonces no nos metíamos con los árbitros. Y que sí, que se ha equivocado el árbitro, que estoy de acuerdo, que yo la de Canguilí me parece roja. Pero... como se equivocan contra otros equipos, o sea, es que en el fútbol los árbitros se equivocan, son parte del espectáculo y ya está. A mí, sinceramente, esto es un déjà vu permanente, pasan los entrenadores, pasa Xavi Alonso, Arbeloa, Mourinho y sigue siendo lo mismo. Al final no haces más que dar coartadas a la misma historia, o sea, y como es el discurso del club, pues a Mourinho le viene fenomenal porque se alinea perfectamente con el discurso del club hasta que... pase algo, se rompa la cuerda y que pase el siguiente. Y es una sensación que sinceramente me parece muy penosa para el club, para el Real Madrid.
2: ¿Qué estará pensando Siro López, escuchando todo esto que ha escuchado desde que ha empezado el tertulión? Hola, Siro, muy buenas.
9: Me he tenido que sonreír porque, claro, si ahora resulta que según Manolo Lama es que vuelve a ser el de antes, es que se queja cuando pierde. Bueno, afortunadamente he oído una voz de Gonzalo que dice que ellos también, cuando se consideran perjudicados por el arbitraje, también se queja Simeone. También cuando pierden, y se sienten perjudicados por el arbitraje, pues también se quejan. O sea, cuando ganas, aunque te sientas perjudicado por el arbitraje, evidentemente no te quejas. Pero parece que el único que no tiene derecho a quejarse del arbitraje cuando se siente perjudicado y cuando ha pasado lo que ha pasado, o sea, es Mourinho. Si después podemos hablar de si ha acertado con la alineación titular, si el Madrid está jugando mejor o peor, si ha hecho los cambios cuando los tenía que esto. Pero si hoy la noticia más importante es cómo ha jugado el Madrid, si ha jugado mal, bien o regular, creo que lo más importante y lo que ha marcado el desarrollo del partido, jugando mal el Madrid, si queréis, es el arbitraje. O sea, es que el señor Baena, en el minuto 8... le pega un rodillazo por detrás y no pasa nada. Es que 10 minutos después o 5 minutos después, le pega también, deja la pierna en la rodilla de Güler y no pasa nada. Es que después hace 2 faltas más y no pasa nada. O sea, si eso es no marcar la línea del arbitraje, pues venga Dios, si es que nos quedamos casi con la anécdota, con lo que es ya clamoroso. Pero es que la línea del arbitraje es desde el primer momento totalmente en contra del Real Madrid. O sea, totalmente en contra. Es ese arbitraje sibilino que te va marcando desde el primer minuto de juego y que está permitiendo patadas, rodillazos, no sé qué, y no pasa nada. Y no pasa nada. Y después llega la jugada de Bellingham y no pasa nada. Es que el árbitro...
3: No, tarjeta amarilla a Bellingham.
9: No, si nos no. Olvidamos eso, que enseña cartulina amarilla a Bellingham. A Bellingham en esa jugada. Cuando antes se ha tragado 2 cartulinas amarillas a Baena. Y ya lo que redondea la actuación, que está encima. O sea, es que no me vale ni que es una decisión del VAR. No, oiga, que usted está... Es que encima se descojona. O sea, le protesta a Valverde... Y se ríe en su cara, se ríe como diciendo, ¿pero qué estás pidiendo? Tío, que te lo ha hecho delante tuyo, que delante tuyo le han hecho la falta, que casi le pueden romper el tobillo. Bueno, pues nada, pues entonces no tiene derecho Mourinho, ya es que vuelve a ser el de antes. Ya vuelve a ser el de antes, pues sí, es el de antes, cuando se siente perjudicado, como todos los entrenadores, protestan y se quejan del arbitraje. ¿Que eso está tapando el mal juego del Madrid? Pues eso no es culpa de Mourinho, eso es culpa del arbitraje. Si el arbitraje hubiera sido de otra forma, pues seguramente estaríamos analizando y le estaríamos dando galletas a Mourinho desde que ha empezado el programa. Pero claro, que ahora nos quedemos de que no, de que hay que analizar el juego, no, es que disculpar el arbitraje, ya está Mourinho protestando como siempre que pierde, pues nos ha fastidiado, pues como todos los entrenadores y como todos los equipos, cuando se sienten perjudicados y palman, pues protestan. Si ganan, pues no hubiera protestado seguramente Mourinho, seguramente hubiera dicho, pues nada, pues venga, pa'lante.
4: Pero no es una protesta de un árbitro mal, de un árbitro que lo ha hecho mal, de un árbitro malo, es una causa general. O sea, mete al comité, mete la designación.
9: Bueno, sí, bueno, pues tiempo, porque él no entiende, vale, yo, la designación arbitral. Y lo dijo.
4: Vale, yo en este momento.
9: Y lo dijo antes.
4: Voy a releer lo que dijo Mourinho hace 5 meses después del Benfica-Real Madrid. Benfica-Real Madrid. Real Madrid, el equipo que le paga ahora, ¿eh? Y que le pagó durante 4 años. El árbitro tenía una nota que básicamente decía: Tchouaméni, Carreras y Hausen no pueden recibir una tarjeta amarilla,
9: vale,
4: porque se habrían perdido el partido de vuelta. Yo he entrenado allí, es lo de siempre, yeah, con el Real Madrid. Ya sabemos cómo funcionan las cosas.
9: Perfecto.
8: Vaya por Dios.
9: ¿Se sintió perjudicado? Se sintió perjudicado y defiende al Benfica.
8: No, mucho siempre más, que pierde
5: es
8: mucho
5: más palmo. Es un impostor. Bueno, siempre pues vale, que perfecto, palma, pues, oye, mira, llegó bien, a Madrid, bien, oye, Ciro, llegó a Madrid.
9: Así,
5: Manolo, solamente te voy a decir una hora, Ciro.
9: Después tenemos
5: llegó
9: que aguantar
5: a Ciro,
9: que si esta
5: que
9: es una tertulia antimadridista.
5: Hemos dejado 3 minutos.
9: Que no se puede escuchar la
5: aquí
9: COPE.
5: Aquí cada uno
9: no
5: dice lo que le da la gana,
9: verdad,
5: incluido
9: sí,
5: tú.
9: Hay, sí,
5: Ciro,
9: sí, incluido
5: Ciro,
9: yo. Incluido
5: llegó
9: yo,
5: a Madrid, has estado 3 minutos hablando. Llegó a Madrid y su primera locución dijo que creen los árbitros, que creen los árbitros españoles. No, que no cree.
9: Distinto,
5: se ha dicho
9: cree,
5: que
9: no,
5: ha dicho prefiero pensar.
9: Mentira, ha dicho alguna mentira hoy.
5: Claro que sí. Prefiero ha dicho
9: ¿cómo?
5: Prefiero
9: ¿qué mentira
5: pensar.
9: Ha dicho?
5: No, ha dicho prefiero pensar que se equivocan,
9: claro,
5: a que lo hacen a posta.
9: Claro, prefiero pensarlo.
5: Ha rajado del CTA.
4: Pero ha dicho enhorabuena al CTA,
5: claro,
4: como diciendo,
5: claro,
4: tenéis lo que queríais.
5: He puesto el que quería ir, claro.
4: Por eso es una causa general,
5: cierto,
4: no es sobre una
5: Ortiz,
9: y ahí tenéis el resultado.
5: Por cierto, Ciro, Ortiz Arias no tiene vídeos en Real Madrid Televisión. Porque es la primera vez que pita al Madrid.
9: ¿Y? ¿Qué me quieres decir con
5: no,
9: eso?
5: Te quiero decir que es otro.
9: ¿Qué quieres decir con eso?
5: No, que es que todos los árbitros van contra
9: otro,
5: el Madrid cuando pierde.
9: Es otro, es otro.
5: Claro,
9: que hace,
5: cuando
9: que
5: pierde,
9: hace 3 semanas estaba compadreando. Pero, por cierto, me gustaría escuchar,
5: claro,
9: el diálogo que ha tenido
10: el árbitro y del partido, a ver si es el mismo compadreo, que tuvo el otro día con los jugadores del Barcelona. También me gustaría saberlo. Me gustaría saberlo. Me gustaría saberlo. Ya está, nada más. Me gustaría escucharlo para
2: ver un segundo. Ciro, vamos a tener tiempo todos porque la noche va a ser intensa.
7: Y larga.
2: Está Fouto. Y larga. Fouto, muy buenas.
11: ¿Cómo está la noche, eh? Muy buenas.
2: Sí.

0: ¿Tienes alguna noticia de, ¿tienes alguna noticia del CTA sobre lo que ha ocurrido hoy en el Metropolitano?
1: Bueno, yo lo que te puedo contar, Juanma, es que lógicamente el arbitraje no ha gustado y que el primero que sabe que no ha estado bien es el árbitro. Aunque os parezca mentira, pero el primero que sabe que no ha estado bien es Miguel Ángel Ortiz Arias, porque era una oportunidad para él el poder arbitrar un derbi madrileño que nunca lo había pitado, se rompe la barrera de la territorialidad, era un partido que les ponía, digamos, a nivel internacional. Vosotros tenéis en cuenta que un árbitro de Madrid históricamente nunca pita Madrid y Atlético, lo cual a nivel internacional, bueno, como mucho puedes pitar algún partido del Barça, pero era su partido. Es un árbitro que suele dejar jugar. Y cuando tú dejas jugar, eso tiene cosas positivas y cosas negativas. Lo negativo es que si dejas jugar mucho y el partido es muy bronco, se te puede ir de las manos, como ha pasado. Coincido en todas las jugadas que habéis dicho, yo creo que el comité también, en la reiteración de las faltas de Baena, en que es roja lo de Kangin Lee, yo creo que la del Cuti Romero van a decir que está bien arbitrada. Hay un error mucho más grave para el árbitro de campo, que es no expulsar a Hausen de manera directa, porque esa jugada no se le da importancia porque el VAR ha intervenido. Pero si tú pitas penalti tienes que sacar roja porque es una ocasión manifiesta de gol. Con lo cual ese error, aunque se haya subsanado por el VAR, pero ese error está en el debe del árbitro que está en el campo, ¿no? Con lo cual la conclusión es que ha sido un arbitraje de poco nivel. Insisto, lo sabe el comité, lo sabe el árbitro. Y estoy, fíjate, yo os va a sorprender, pero es que yo estoy de acuerdo con Ciro. Estoy de acuerdo con Ciro porque me parece muy injusto que Mourinho... no se pueda quejar de los árbitros. Y además, Mourinho no dice en ningún momento en la rueda de prensa que dio aquella que no se iba a quejar de los árbitros. Eso no lo dijo Mourinho. Pero si hoy cualquier entrenador del Real Madrid entiende que ha habido dos jugadores que han debido ser expulsados, si entiende que ha sido perjudicado, a mí me parece... Yo no veo la rajada por ningún lado. Que no está de acuerdo con la designación. Que cree que no es un árbitro que debía pitar este partido. O sea, yo creo de verdad, Juanma, que rajada histórica de Mourinho... O sea, yo coincido que no es así. Y creo que Mourinho tiene todo el derecho del mundo a quejarse. Yo acabo de entrevistar a un entrenador del Granada que acaba de rajar de los árbitros también. O sea, que rajar de los árbitros rajan todos los entrenadores. O sea, yo creo que somos demasiado injustos con Mourinho, porque Mourinho tiene todo el derecho del mundo a quejarse también de los árbitros. Y de hecho, cuando le pregunta a Miguelito, Lama, la segunda pregunta le hace Miguelito, usted dijo que no iba a dudar de los árbitros, tal.
2: Claro.
1: ¿Veis cómo ha esquivado eso? Porque él, efectivamente, él dijo que no iba a mezclarnos con el tema de Negreira y no lo ha hecho. Claro. Mourinho lo que ha dicho hoy es que el árbitro ha estado mal, que es todo lo que habéis dicho todos vosotros. O sea, Mourinho ha dicho lo mismo que habéis dicho todos vosotros.
3: No, y que estará contento el comité de nacional de árbitros, también ha dicho.
1: Bueno, Mónica, vamos a ver. Vale, hay que también entender un poco la ironía.
3: Hay que tener también la ironía
1: de decir eso.
0: A ver, voy a saludar al resto de la tertulia, que todavía hay gente que no ha intervenido. Hay gente que no ha intervenido. Hoy está desde el principio, bueno, yo desde el principio.
4: ¿Cómo está la cosa?
0: Sí, sí. Alfredo Ralaño. Hola, Alfredo, muy buenas.
5: Hola, buenas noches.
0: ¿Qué tienes que decir de lo que estás escuchando?
5: Bueno, pues lo que todos, que el Madrid ha jugado muy mal y que el arbitraje pues le da a Mourinho un burladero para escapar de una realidad que no estamos sabiendo montar el equipo. Y luego el arbitraje ha sido muy malo. Yo creo que yo me estaba mensajeando con fotos durante el partido. Yo creo que hasta Mercedes Las Olas, desde el mismo principio en que no ha enseñado la tarjeta a Baena, y luego además eso se ha embolicado porque que si Baena ha insultado al cuarto árbitro, al Dinier, y Simeone...
4: No es Güler, ¿no?
5: Güler, perdona. Sí, y que Simeone se ha quejado y que no sé qué, y nada, y ha ido... Ya a partir de ahí ha ido de mal en peor todo el rato. La expulsión de Kangin Lee, desde luego, es indudable, ¿no?
0: Es catedralista.
5: Sí, ahora, también lo habéis comentado, él se levanta como un rayo a protestar, y al no quedarse tristemente en el suelo, eso no se revisa, lo pasa por alto el VAR. Ahora me he enterado que por lo rápido que se saca, que si se saca la jugada,
0: ya no
5: y
0: se
5: en el choque, tiene, bueno, pues en el choque cabe la interpretación de que al Cuti le cae la pierna ahí. Es un choque de trenes que se produce en el medio campo y podemos pensar que la pierna le cae ahí, pero bueno.
1: No. Pero lo que habéis dicho, perdón, Alfredo, de esa jugada... De
0: yo no, que lo, yo no lo pienso, por cierto.
5: Pero la interpretación, no, digamos, no, Cavi.
0: Vale,
5: pero,
0: perfecto. Yo quiero que quede claro que para mí son rojas las dos.
1: En esa jugada de Kangin Lee, que habéis dicho que ha sacado rápido, que es verdad que Fede se levanta muy rápido, pero ahí lo que el árbitro tiene que decir es que no se reanude. Lo que el VAR tiene que decir ahí, no,

0: que no se reanude. O sea, le tiene que decir al árbitro que no se reanude, que yo creo que eso no ha pasado.
1: Ya, yo entiendo, fíjate, que esa jugada, aunque está muy cerca, que tú lo decías, Castaño, en la tele, es posible, a veces cuanto más cerca, peor lo ves. Es posible que por estar tan cerca, lo que pasa ahí abajo no lo vea bien, pero en el VAR es indiscutible, que eso es,
2: indiscutible.
1: Eso es una jugada de expulsión, sí. Pues es una jugada de verdad dañina y peligrosa, y el pie va ahí. En lo otro puede decir que en el choque se enredan las piernas y el pie del Cuti va a la rodilla de Bellingham. Bueno, un partido muy mal arbitrado, que podía haber ido por otro lado. Si lo dejó al segundo, todo el segundo tiempo, 11 contra 10, podía haber ido por el otro lado. Pero a mí no me deja de preocupar que el Madrid ha llegado a estas alturas sin funcionar, que ha perdido dos salidas, ha ganado las otras dos en el descuento. Y que eso no anda, que Vinicius no anda. Me ha gustado más Diomandé que Vinicius en el rato que ha jugado. Y bueno, sé que las dos cosas están ahí. Además, que hay todos los antecedentes de queja del Madrid, del Negreirato y de todo esto, que están presentes. Casi, digamos que están por resolverse dos discusiones enfrentadas que son cosas incompatibles entre sí. El juego del Madrid es malo y el arbitraje de hoy le ha perjudicado, ¿no?
3: Déjame, Juanma, solo puntualizar una cosa, porque yo reconozco que el arbitraje ha favorecido al Atlético de Madrid, se ha perjudicado al Madrid. Yo creo, como tú, que la de Cuti es roja. Yo la hubiera pedido roja si hubiera sido, si las camisetas las cambias de jugadores, le hubiera pedido roja. La de Kang In Lee me parece como un piano. La de Baena me parece una broma, ¿eh? O sea, mira que yo estoy reconociendo qué tal, pero pedir amarilla, por sobre todo la primera, o sea, la primera falta, vamos, hace falta y punto. Pero,
0: pero
4: por la reiteración.
0: Hay otra que deja la pierna.
3: Bueno, pero será.
0: Hay después otra que deja la pierna.
3: Será la segunda que a lo mejor le pueden sacar una tarjeta. No, Gonzalo, que no.
0: Es la reiteración.
3: O sea, esa amarilla que estáis pidiendo del minuto 5, eso ya es esa ansiedad porque cada falta que sea a favor del Real Madrid sea tarjeta amarilla y condicione el juego del rival y tal y cual. No. Oye, yo te estoy diciendo, la de Cuti, que hay gente del Real Madrid que dice que es amarilla y yo te digo que es roja. La de Kang In Lee, que no tengo ninguna duda que es roja, pero como un piano. La de Baena, bueno, la primera Güler,
2: pues
3: falta
2: para mí, amarilla como un piano,
3: mí,
2: pero no vamos a discutir
3: más.
2: De una amarilla
3: por eso,
2: en la inmensidad del partido.
3: Claro, pero que como yo estoy reconociendo aquí lo que hoy se presuponía, que yo iba a estar defendiendo el arbitraje y tal y cual, como hago todo lo contrario, por lo menos digo que lo de Baena me parece una
1: cosa. Cada uno dice lo que ve en cada jugada.
3: Pero esa es
1: un rodillazo por detrás para marcar territorio cuando ya ha soltado el balón.
2: Claro, hombre.
1: Ha soltado el balón, claramente. El balón está
5: para 6
1: metros.
5: Para amarilla, sí.
0: Hola,
6: Roberto.
2: Espera.
0: Ay, perdona, vale.
2: Dime.
0: Roberto, Palomar, muy buenas, ¿qué tal, Palomar?
6: Okay, muy bien, ¿qué tal, Mourinho?
0: Sí, no estoy de acuerdo con lo que ha dicho Mourinho. Este elitismo, hay una cosa que a mí... Bueno, primero...
2: Vamos a escuchar, para el que no haya escuchado a Mourinho, dos tomas muy concretas de Mourinho. Vale. Primero, Mourinho toma uno sobre lo ocurrido.
7: Quien tiene que estar muy feliz es el comité que de designación arbitral, que ha sido todo muy extraño. La primera cosa es que una semana antes del partido ya se sabe quién es el árbitro. Cuando, según me dicen, es 24 horas antes, una semana antes ya se sabía quién era el árbitro. Después se mete un árbitro que 41 años no tiene internacionalización, pues no será porque es un grande árbitro. Después el pobre ha venido aquí y no ha podido con la presión. Y después el señor Trujillo, que ha sido el VAR, que lo ha llamado a la primera roja, y pienso que no le ha llamado a la segunda, que es todavía más grande que la primera. Este señor Trujillo tiene una historia muy completa como VAR en los partidos del Real Madrid, y sin ir más lejos, la temporada pasada, Real Sociedad en la Copa, Osasuna, Girona. A este señor no hay presión, porque ahí en Las Rosas no hay presión. O a presión y nosotros no sabemos.
5: Saca el historial como sacó aquel día la hojita con
6: una repetición.
8: Sí, lo de Sevilla.
0: Sí, que tenía que hacer
6: todo igual.
0: Así que yo está mintiendo. Una cosa, yo que he defendido que Mourinho puede quejarse como todos los entrenadores, que eso es lo único que he defendido.
8: Lo vas a defender, ¿no,
0: Fausto? No, Mónica. Una cosa es que yo diga que Mourinho puede quejarse de los árbitros y otra cosa es que tenga razón.

0: ¿Vale? Y ahora vamos a ello. Falsea una cosa que es que el árbitro se sabe 24 horas antes. El árbitro dice, se sabe una semana con antelación. Lo dio Roberto Gómez en el Marca el martes. Es una noticia periodística, pero oficialmente hasta 24 horas antes no se sabe. Esto, o sea,
1: no dice ninguna mentira,
0: ahí falsea porque parece que el comité ha dicho que es el árbitro. No, Roberto Gómez lo ha dado y ya está, punto. Y luego este elitismo de, como no es internacional, como, claro, hay 20 árbitros en primera división. Si estás en primera división, tienes que estar preparado para pitar cualquier partido, porque precisamente periodistas que hablan en boca del Real Madrid se quejaban de que siempre eran los mismos árbitros los que pitan al Madrid. Gil Manzano, Sánchez Martínez, Hernández. Bueno, pues ahora que el comité abre el abanico y dice, oye, pues que arbitren más árbitros, cualquier árbitro puede pitar cualquier partido de primera. ¿Qué pasa? ¿Que el Getafe Málaga lo tiene que pitar un árbitro que no es internacional y este partido sí lo tiene que pitar un internacional? ¿Que aquí pagan lo mismo por los árbitros el Madrid, el Levante, el Celta y el Osasuna? O sea, a mí eso me parece un elitismo, bueno, que no estoy de acuerdo
2: con eso. Claro,
1: por eso
2: no es
1: la
2: menor
1: final del Mundial o la final de la Eurocopa o la final de la Champions lo pita cualquier árbitro.
0: Claro, por eso la final de la Champions el año pasado lo pitó un árbitro que estuvo horrible en la semifinal contra el Madrid y contra el Valle.
1: Claro, pero lo pita cualquier árbitro.
0: Un árbitro que estuvo horrible. A ver, que estuvo horrible en el partido de Madrid con el Valle,
3: por favor.
0: El año pasado el árbitro que pita la final, que es Vinci, que estuvo horrible el día de la eliminación del Madrid con el Bayern, le premian con la final porque se despedía del arbitraje, por eso fue.
3: A ver, Roberto Palomar, Roberto.
4: No, en lo que hablabais antes de en la globalidad del partido, a mí me falta la roja Kangin Lee y una amarilla para Baena. La primera o la segunda, me da igual, de las dos entradas que hace. Bueno, hubiera sido más justo la primera, seguramente, porque si no, no hubiera hecho la otra. Y luego en esto de Mourinho, pues es que yo creo que tiene derecho a quejarse como hacen todos los entrenadores cuando les va mal, porque hasta el Cholo, a última hora, ahí en televisión, pues ha dejado un recado. Lo que pasa es que va con Mourinho todo ese aparataje que es el que él domina perfectamente, porque es irrelevante que se conociera el árbitro una semana antes, da igual, es irrelevante que tenga 41 años, da lo mismo, es un árbitro de élite y todo el mundo tiene derecho a ser pitado por cualquier colegiado, es un colegiado de primera división. Y luego lo que hay que ver es si pita bien o pita mal, el resto es todo ese envoltorio que coloca Mourinho en las ruedas de prensa, que lo ha hecho toda la vida, lo hizo contra el Madrid precisamente cuando estaba de entrenador con el Benfica y lo va a seguir haciendo. Entonces, quien quiera morder ese anzuelo y quiera seguir ese juego, pues, claro, pues muy bien, ahí tiene una excusa para explicar lo que le ha pasado al Real Madrid. Yo creo que no es incompatible pensar que hoy le ha perjudicado el arbitraje al Real Madrid y que el juego del Real Madrid ha sido paupérrimo en la primera parte, porque yo digo, no, es que en la segunda si hubieran jugado contra 10, con el juego del Madrid en la primera parte, ¿alguien me puede garantizar que gana el partido en la segunda? Con lo mal que ha jugado el Real Madrid la primera parte. Si es que el problema es doble, que te han pitado mal y que juegas horrible.
1: Contra 10, igual tienes
5: al
1: más
5: final,
1: posibilidades.
5: Al final, mira de lo que hablamos, claro, de si Mourinho tiene razón o no. Yo, a mí es que me da mucha pereza el personaje y por eso no me gustaba tampoco que viniera. Me da pereza porque al final se habla de la bomba de humo que ha soltado. Que hoy es el árbitro y tiene que ser el calendario.
1: ¿Pero qué bomba de humo, Paco? Sí. El que ha tirado la bomba de humo es el árbitro. ¿Por el arbitraje que ha habido?
5: Porque ahora no estamos hablando de que al Madrid le falta juego, porque
3: bueno, sí, lo vamos a hablar,
1: pero eso
3: lo
1: no
3: vamos
1: es culpa
3: a hablar
1: de Mourinho.
5: Escucha, porque
1: que se hable de eso no es culpa de Mourinho, es del arbitraje de
5: porque
1: señor
5: su entrenador
1: que estaba
5: no,
1: hoy.
5: Al Madrid le falta juego porque su entrenador no
1: sí,
5: trae
1: que todo
5: juego
1: eso muy bien.
5: Y al Madrid le faltan jugadores porque no le han traído jugadores.
1: Paco,
5: y entonces
1: razón,
5: vamos a estar
1: sí,
5: del árbitro hasta la una y media y luego
1: Paco,
5: vamos a decir
1: está muy bien, pero eso no es
3: no,
1: culpa
3: no,
1: de Mourinho.
3: Te prometo Paco que va que ese tramo llega antes. Espera un segundo, que quiero saludar a Rico, Miguel Rico, perdóname por saludarte tan tarde, pero que están, ya ves cómo está la cosa. Sí, hola, sí. Miguel, muy buenas.
6: Bueno,
3: tú estás en un balneario con Rafinha metiendo goles, con 21 de 21, claro, sí.
0: España,
3: claro,
0: el masaje.
3: Imagínate.
6: Estamos hablando de la rueda de prensa de Mourinho. La rueda de prensa de Mourinho, desde mi punto de vista, no solo es una queja arbitral, sino que insinúa que hay un complot contra el Real Madrid.
2: Claro.
6: Desde hace años.
1: Claro.
6: Creo que el árbitro se ha equivocado en la jugada de Kangin Lee, que es claramente roja y que no se necesita ninguna repetición para verla. Es decir, no hacía falta que los jugadores sacaran deprisa para que el árbitro que ha ocurrido delante suyo se diera cuenta de lo que era eso, que era una tarjeta roja como una catedral. Otro error manifiesto es no haber echado directamente a Juiz en la jugada del penalti. Esa ha beneficiado al Madrid, porque si no es por el VAR no lo echa. Y lo de

0: El central y Bellingham, pues me parece un accidente de una jugada en la que los dos van al balón y hay un momento en que se produce un choque. Yo no veo intencionalidad del central del Atlético en pisar violentamente a Bellingham y me parece que...
1: ¿Tú crees Miguel, ¿tú crees que en el partido de hace dos temporadas que le pitan a Camavinga un penalti dentro del área porque pisa al jugador de Osasuna de Pamplona, habría intencionalidad del señor Camavinga para hacer ese penalti? No. Pregunto.
0: Yo, Siro, perdona.
1: No tienes memoria para ese partido, ¿no?
0: No tengo.
1: De hoy.
0: Sí, pero yo hablo de lo de hoy, pero si quieres que te hable de memoria, claro, te hablaré de todas las entradas que han hecho los defensas de Mourinho en su primera etapa, que eran roja la mitad de las que hacían en cada partido.
2: La lista de agravios la puedes sacar cualquiera.
0: Manolo,
1: que no hace falta. Si Miguel se puede defender solo, no te preocupes.
2: Que yo no voy a defender a Miguel.
1: No te preocupes.
2: Pero que ya que has dicho Osasuna,
1: Miguel se puede defender solo.
2: Pregúntale a Cruz, al lateral izquierdo de Osasuna, el penalti que le pitaron con Mbappé. Parece que se te ha olvidado.
0: Yo quería decir que por encima de un arbitraje puntual y sin referirme al partido de hoy, diré que el viernes vi un partido de fútbol que creo que fue Español-Elche, que a un jugador del Elche lo expulsaron a los 5 minutos y su equipo, jugando todo el partido con 10, fue capaz de meter 3 goles y crear 3 ocasiones más de gol. Es decir, hacer más del doble de lo que ha hecho el Atlético de Madrid hoy, el Real Madrid hoy, en el campo del Atlético. Es decir, que sí que puede que le haya perjudicado. No, no puede. Le ha perjudicado el árbitro, a mi modo de ver, en una jugada determinante, pero el Madrid ha perdido porque no ha sabido encontrar el camino del fútbol y de la victoria.
3: El año pasado también hubo un rodillazo de Rüdiger a Diego Rico y no
4: hemos de lo que hablamos,
3: o sea,
4: al final.
3: Errores a favor y tal.
4: De no, manera, vamos Paco, a hablar de lo otro.
3: Lo que ha dicho Paco, que llevamos 34 minutos hablando del árbitro, que es lo que quiere Mourinho, te digo una cosa, Paco.
0: Eso estoy de acuerdo.
3: Eso se sostiene.
1: No, lo que quiere Mourinho no. Te recuerdo que las preguntas hoy en la rueda de prensa han sido de los medios de comunicación, no ha sido de Mourinho, y él ha contestado a todo el 80% de las preguntas era sobre el arbitraje.
3: Pero convendrás conmigo, Siro, que luego está el protagonista, que es el que responde. Y
1: bueno,
3: hay muchos
1: árbitros que preguntan por el árbitro.
3: Pero digo que a lo que voy, que hoy estamos hablando de árbitro, pero que esto no se sostiene. O sea, vosotros habéis visto al nivel que está el Barça. O sea, esto hoy sí cuela, pero esto la semana que viene, la siguiente, esto no va a colar todas las jornadas que juegue el Madrid.
4: Vamos a hablar de fútbol, o del juego. Vamos a hablar del juego, porque estamos hablando de fútbol. El arbitraje también es fútbol. 12:34, hora menos en Canarias. ¿Qué dicen los oyentes que están escuchando el tertulión? Álvaro Madrid, muy buenas.
5: Juanma, buenas noches. No sabes lo que es esto, ¿eh? O sea, los mensajes son un tiroteo. La gente está muy caliente con lo que ha pasado en el Metropolitano. Rafa, un madridista muy enfadado, nos dice: Florentino tiene que irse ya. El equipo es un desastre, ha contratado a un entrenador trasnochado y lleva 3 años sin fichar a un mediocentro solvente, dicho lo cual, las 2 expulsiones eran clarísimas. Mientras el Madrid siga echando la culpa al arbitraje, no solucionará los problemas que tiene el equipo dentro del campo. Lucas nos dice: Rodri gobernando los partidos en el Barça y Vinicius deambulando por el campo. Esa es la diferencia. No hay calidad en el equipo ni en el banquillo. Y por último, Rodri nos dice: madridistas, os han dado de vuestra propia medicina para que veáis lo que llevamos sufriendo y sintiendo los aficionados de equipos pequeños durante décadas.
4: 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Pues tendría narices que cogieras a Ortiz Arias.
5: No, se lo vamos a dar a Simeone por ganarle el duelo de los banquillos a Mou en el derbi. 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

0: A la noche de Arjona. Y empieza una semana que arrancamos hoy y que finalizará el 27 de septiembre. Por cierto, que la realización del programa sigue con nosotros el gran Enrique Ortiz. Arranca una nueva semana y, como hacemos siempre a esta hora, antes de comenzar nuestro viaje, vamos a mirar durante unos segundos hacia el cielo, porque estos días el otoño está a punto de llamar a la puerta. Las noches comienzan a ser un poco más largas y el firmamento gana protagonismo poquito a poco. Es una época magnífica para salir unos minutos al aire libre, dejar el teléfono en el bolsillo y contemplar un espectáculo que se repite desde hace miles de años y que, sin embargo, nunca deja de sorprender. Bueno, precisamente de viajes extraordinarios queremos hablar esta noche.
1: Ese paso existe. Se encuentra al sur de Brasil. Afirmo con rotundidad que puede llegarse al este navegando hacia el oeste. Si nadie ha dado con él es porque nadie ha navegado aún esas latitudes.
0: Hay aventuras que empiezan con un mapa y otras que terminan cambiando la historia. Hace más de 5 siglos, una expedición formada por 5 barcos y más de 200 hombres partió desde España con un objetivo casi imposible: encontrar una ruta hacia las Islas de las Especias, navegando siempre hacia el oeste. Bueno, 3 años después, solo una nave regresó a puerto. Se llamaba Victoria y estaba al mando de Juan Sebastián Elcano. Había conseguido completar la primera vuelta al mundo de la historia.
2: Habíamos dado la vuelta al mundo. Habíamos recorrido 14.400 leguas, confirmando que todos los océanos son uno solo, que navegando hacia occidente efectivamente se podía alcanzar el oriente y que la Tierra, y nosotros éramos la prueba definitiva de ello, era redonda. Nadie volvería a dudarlo.
0: Aquella expedición demostró de forma práctica algo que hoy nos parece evidente, que era posible rodear el planeta navegando sin cambiar de rumbo. Fue una hazaña de resistencia, de valentía y de navegación que cambió para siempre el conocimiento del mundo. Curiosamente, esta noche nosotros también vamos a emprender un pequeño viaje. No vamos a necesitar barcos ni océanos. Nos va a bastar con la imaginación, con la historia y con las ganas de descubrir. Porque cada madrugada nos recuerda que aún quedan muchas historias esperando a ser contadas. Por cierto, ya anda por aquí Guillermo Díaz con su enciclopedia bajo el brazo. De manera que comienza la noche de Arjona.
3: Está usted en Roth Van Rij, sobre el río Little Bighorn. Para regresar debe ir hacia el este.
4: ¿Desde Little Bighorn? ¿Se está usted burlando? ¿Y con toda esta región infectada de Sius?
3: El regimiento emprende la marcha dentro de una hora.
4: ¿A dónde va el regimiento?
3: Al infierno, Sharp. O a la gloria. Depende de cada punto de vista.
0: El 25 de junio de 1876... a orillas de un río de nombre extraño para nuestros oídos, Little Bighorn, un regimiento entero de caballería estadounidense, es borrado del mapa en menos de una hora. Su comandante, el general George Armstrong Custer, murió rodeado, sin posibilidad de huida, junto a más de 200 de sus hombres. Washington lo convertirá en mártir. Los periódicos lo convertirán en héroe de bronce. Hollywood, un siglo después, lo convertirá en leyenda de melena rubia y sable en alto.
3: Yo propondré que se rinda homenaje póstumo a ese regimiento en el Congreso. Todo lo que dijo Custer se ha cumplido. Las tribus indias se reunieron para defender las colinas negras. Las tropas que envió usted fueron arrolladas.
0: Pero como casi siempre en esta enciclopedia, la verdad es mucho menos heroica y bastante más incómoda. Porque antes de ser un mito, Custer fue un hombre. Y antes de ser una batalla, el Little Bighorn fue solo la chispa final de algo muchísimo más grande: el exterminio sistemático de los pueblos indígenas de Norteamérica, uno de los mayores desastres humanos de la historia moderna. En España, crecimos con la idea de que la conquista de América fue el gran pecado original de nuestra historia, la leyenda negra que nos persigue todavía en cualquier debate internacional. Pero existe una comparación incómoda que muchos historiadores hacen y que rara vez se cuenta en un plató de televisión. Mientras México, Perú o Bolivia tienen hoy decenas de millones de herederos directos de aquellas civilizaciones indígenas, en Estados Unidos apenas sobrevive una fracción mínima

0: naciones originarias. Y no es casualidad. Son dos modelos de colonización completamente distintos. Y esta noche vamos a contarlos, con la advertencia de que es un tema que da para 1000 programas y nosotros tenemos 30 minutos. Hablaremos de tratados firmados con tinta y rotos con sangre, de un río de oro que desató una guerra y del protagonista más incómodo de la noche, un militar ambicioso, vanidoso, sanguinario, al que la historia oficial disfrazó de caballero.
1: ¿Prefiere usted las botas de montar, señor Caster?
2: Es porque voy a ser de caballería, señor Sharp. En mi opinión, el soldado de infantería es un burro de carga.
1: ¿Tiene usted ideas concretas, señor Caster? ¿Y por qué ha decidido honrar al ejército con su elección?
2: La gloria, señor Sharp, la gloria. Quiero dejar tras de mí un nombre honrado por toda la nación. Hay muchas más estatuas de militares que de civiles.
1: Estoy seguro de que la de usted quedará muy bien, señor Caster.
0: Esta noche, en la Enciclopedia Oculta, rendimos homenaje a quienes resistieron. Desmontamos el mito de Caster y contamos lo que de verdad pasó aquella tarde de junio a orillas de Little Bighorn.
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0: Querido Guillermo Díaz, muy buenas noches.
4: Buenas noches, Adolfo, ¿qué tal?
0: Hoy en la bendita tierra de Jerez, allí te encuentro, ¿no?
4: Sí, señor, rindiendo homenaje en parte al oyente que nos inspiró el programa de hoy, a Jorge Arrimadas, que nos dio la idea de hoy y hay que ser agradecido.
0: Bueno, pues por Jorge y por nuestros oyentes hablemos, si te parece, de un oeste americano, pero no el de las películas, vamos a hablar del de verdad. Y Guillermo, cuando pensamos en la conquista del oeste, casi siempre imaginamos, no sé, vaqueros, pistoleros, el ferrocarril avanzando hacia el horizonte, pero detrás de ese decorado de película hubo una enorme masacre de proporciones, yo me atrevo a calificarlo, de colosales. Vamos a empezar. ¿Qué le pasó realmente a la población indígena de Norteamérica a lo largo, no me voy a remontar muy atrás, del siglo XIX?
4: Pues sí, mira, Adolfo, en poco más de 100 años, Estados Unidos, los incipientes Estados Unidos, hicieron desaparecer casi por completo a un continente entero de naciones. Cuando nace el país, en 1776, en su territorio viven entre 5 y 7 millones de indígenas, organizados con sus pueblos, sus propios gobiernos, sus naciones indias. Y 100 años después, un poco más, en el censo de 1890, de esos 7 millones, apenas quedan 250.000. Y esto además lo hicieron de forma sistemática, no es un accidente, no es que haya llegado la viruela solo, sino que fue un exterminio sistemático. Luego, las razones las vemos luego. Y otro dato, cuando llegan los primeros colonos, en Estados Unidos hay entre 25 y 30 millones de bisontes en las llanuras, manadas grandes que un tren tardaría horas en atravesarlas enteras. En 1890... quedan menos de 1000 bisontes vivos. ¿Por qué? Porque realmente era el modo de vida de los Sioux, de los apaches, que vivían de la carne, la piel, hacían las tiendas con la piel de bisonte, comían con los bisontes y dependían de ellos. Y esto era lo más parecido a un asedio, ¿no? Hemos visto muchas veces en este programa los asedios de la Edad Media. Y este era lo más parecido a un asedio que podían cometer los colonos norteamericanos.
0: ¡Ay, bisontes ecologistas! Pero fíjate, sin embargo, en España crecimos con la leyenda negra. Nos enseñaron, nos cuentan, nos dicen que la conquista española fue el gran genocidio, palabra muy de moda, de la historia. Sin embargo, tú sostienes que fue en el oeste americano donde se dio el modelo realmente más letal y sistemático contra las poblaciones indígenas. ¿Por qué te atreves a hacer esa comparación tan incómoda?
4: Pues mira, Adolfo, en primer lugar nos apoyan las cifras, la historia y la documentación. Y además, el modelo de conquista. O sea, no solo era un humanitarismo o un catolicismo que pesaba mucho en la idea de conquista que tenían los españoles, sino que además el modelo de conquista se basa en cosas diferentes. Hay que entenderlo, vamos a poner, imaginemos que esto es una empresa, ¿vale? España monta en América un negocio que necesita empleados. España no tenía habitantes para el imperio que estaba montando y necesitaba empleados para sus encomiendas, necesitaba recaudar tributos y sobre todo tenía una misión evangelizadora. En aquellos tiempos, quienes se lanzan a la conquista creen que efectivamente Dios les está mirando desde el cielo y creen además que tienen esa misión, aparte de a por oro, aparte de enriquecerse, aparte de a buscar una vida mejor, también se lanzaron a evangelizar. Y para que aquello funcione, el indígena tiene que estar vivo. El modelo estadounidense, tres siglos después, monta un negocio distinto, uno inmobiliario. Me interesa la tierra, no quienes viven en ella. Es más, quienes viven en ella me molestan. Y esa es la gran diferencia.
5: Vamos a entrar en detalles. Por ejemplo, hablemos de métodos concretos. Más allá de las balas, ¿qué otras armas usó Washington para acabar con las naciones indias de las llanuras? Tratados rotos, hambre, enfermedades, la matanza del bisonte del que tú nos contabas. Dame algunos ejemplos que se nos queden grabados y sobre todo que nos aclaren un poco las diferencias.
4: Mira, el gobierno de Estados Unidos pone en marcha un exterminio sistemático de los pieles rojas. Tenían que despejar, molestaban y ya, no, ya hemos visto lo que hicieron con los bisontes, que era su principal modo de vida. Sobre todo de alimentarse, pero además lo que hacían era, bueno, un célebre general, William Tecumseh Sherman, que es quien da el nombre a los famosos carros de combate después de la Segunda Guerra Mundial, los Sherman, es un tipo que establece una estrategia. Como perseguir a los indios es muy peligroso, muy pesado, se conocen el territorio, se esconden tal, como no les podemos vencer, vamos a matar su despensa. Y los matan literalmente de hambre. Por eso el bisonte no se caza por deporte, se caza como estrategia militar para este asedio que hemos dicho antes. Luego está la escuela. Esto se ha contado muy pocas veces, que suena como inofensiva. Pues bien, en 1879 se abre en Pensilvania el internado de Carl Lisle, con un lema que su fundador deja muy claro cuál es la intención de este internado, que es el primero de muchos. El lema, Adolfo, es: mata al indio, salva al hombre. ¿Qué hicieron en estas escuelas? Miles de niños indígenas fueron separados de sus familias por la fuerza, les raparon el pelo, que ellos llevaban tradicionalmente largo, les prohibían hablar su lengua y les cambiaban su nombre por uno cristiano. Te cuento más. En 2021 aparecieron en Estados Unidos y en Canadá fosas con restos de cientos de niños de estos antiguos internados de este tipo. Es decir, los métodos eran mucho más que expeditivos. Una auténtica vergüenza. Entre 1846 y 1873, el propio Estado organizó y pagó milicias con dinero reembolsado en parte por el gobierno federal para cazar indígenas y les pagaban por cabeza de indígena. Esto, Adolfo, fue el método y la forma expeditiva en que Estados Unidos quería despejar esa tierra para hacerse con ella.
5: Empezaba yo diciendo 25 de junio de 1876 a orillas de un río de nombre extraño llamado Little Bighorn. Vamos a acercarnos a ese 1876. Unos años antes, Estados Unidos había firmado un tratado sagrado con los Sioux por unas tierras que llamaban las Colinas Negras.
6: Todo lo abandonará mi pueblo. Todo menos Colinas Negras.
2: Llevaré las palabras de mi hermano al Gran Padre Blanco.
6: Que Cabello Largo vuelva con palabra de Gran Padre Blanco. Y que Hombre Blanco no ponga su pie en Colinas Negras. Y Caballo Loco y sus hermanos fumarán la pipa de la paz para siempre.
5: O sea, unos años antes, a 1876, Estados Unidos firma un tratado sagrado con los Sioux. ¿Qué pasó con ese pacto y por qué se acabó desatando la guerra que terminaría en el Little Bighorn?
4: Pues mira, Estados Unidos firma con los Pieles Rojas más de 370 tratados y no cumplió ninguno del todo.
5: Ninguno.
4: Este es uno de ellos, el Tratado de Fort Laramie, del 68. Decía una cosa muy clara: las Colinas Negras de los Pajashapa, que era el corazón sagrado del mundo Sioux, quedaban para siempre fuera de los límites de la colonización blanca. Para siempre. Esto decía el tratado. Estamos hablando de unas colinas en que los Sioux pensaban, dentro de su concepción del mundo y del universo, que habitaban sus antepasados. De hecho, tenían muchas tumbas de sus antepasados allí. Bien, ¿qué pasa en 1874? Pues que el propio ejército manda una expedición a explorar esas mismas colinas que habían jurado no pisar. Uh-huh. Al mando de esa expedición, ¿quién sino? George Armstrong Custer, de quien ahora daremos algunos detalles. Oficialmente iban a cartografiar el terreno, pero llevaba geólogos. ¿Y qué encuentran estos geólogos en las colinas negras? Oro. Imagínate la que se montó. La noticia corrió como la pólvora. Literalmente, miles de buscadores de oro invaden el territorio Sioux en cuestión de meses. Washington, que ya había quebrantado el tratado porque no podían ni pisarlas, imagínate la que se está liando, intenta comprar las colinas negras. Los Sioux se niegan porque aquello no se vende, es sagrado para ellos. Así que el gobierno cambia estrategia y en diciembre de 1875 exige a las naciones Sioux de las llanuras que se presenten en las reservas, que eran los terrenos que tenían para confinarlos, antes del 1 de enero del 31 de enero de 1876, en pleno invierno, o serán considerados hostiles. Era una trampa, ¿vale? Muchos murieron en ese tránsito. Pero hay dos que dicen que no van. Sus nombres nos suenan a todos. Toro Sentado y Caballo Loco. Y esa negativa de estos dos líderes indios son una declaración de guerra que seis meses después terminará en Little Bighorn.
5: El oro, el maldito oro. Ya tenemos el contexto. Vamos a hablar ahora del personaje, protagonista inesperado de esta historia, un tal George Armstrong Custer.
2: Bienvenido a West Point, señor. ¿Desea usted ver al comandante?
7: Sí, justamente es la persona a quien quiero ver. Soy el señor Custer, George Armstrong Custer de Monroe, Michigan, y vengo a esta academia como cadete.
2: Bienvenido a West Point.
5: Bueno, la imagen popular, la imagen cinematográfica es la de un héroe de melena rubia, caído con honor hasta el final. Pero tú lo describes, lo hemos descrito de una forma muy diferente. ¿Quién era realmente Custer antes de llegar a aquel río?
4: Pues mira, Custer no es Errol Flynn, como vemos en la película Murieron con las botas puestas, que me cae simpatiquísimo a mí. Es una de mis películas favoritas de mi infancia. Te hace un retrato estupendo. Por cierto, el cine puede hacerlo, ¿eh? El cine puede hacerlo. El que se informe mal y se lo crea es responsabilidad suya.
5: Correcto.
4: Pues Custer, ¿qué pasa? Custer no es este héroe, no es este tío tan simpático, no es este general tan competente ni un tío muy valiente. Primer dato, Custer se graduó en West Point el último de su promoción. El último de toda su promoción. Acumulaba tantos partes disciplinarios que por poco no se gradúa, casi lo expulsan. Pero a muchos de estos personajes la guerra les viene muy bien. Estalló la guerra civil y este mismo inútil académico resulta ser un suicida con suerte en el campo de batalla. Carga sin pensárselo dos veces, lanza a sus unidades y tiene suerte un par de veces. Y sale, de hecho, sobrevive con bastante fortuna en más de una que se ha metido. Con lo cual, gana fama de alocado, pero de muy valiente, ¿vale? De hecho, llega a general a los 23 años. Esto pasa mucho en las guerras. Asciende gente que es muy valiente, con mucho arrojo, pero que tiene una valía académica o un peso intelectual mucho menor, ¿no? Le llamaban el general niño, ¿vale? Y aquí tenemos el primer ingrediente, un tipo que no destaca por prudente, precisamente. El segundo ingrediente es una ambición sin frenos. Mira, en 1867 a él le sucede una cosa que no le hace ni puñetera gracia porque, claro, él estaba encantado con sus méritos de guerra. Él abandona su puesto para ir a ver a su mujer y además ordena fusilar a unos desertores de su tropa sin juicio. Era muy echado para adelante y por lo visto también un poco expeditivo y se tomaba la justicia muy por su mano. Y lo suspenden un año sin sueldo. ¿Qué pasa? Cuando se reincorpora, quiere recuperar el mérito perdido, el prestigio perdido, y empieza una serie de partidas y de masacres contra los indios. Por ejemplo, en 1868 ataca al amanecer a un poblado Cheyenne en el río Guasita y mata a su jefe y a todos los que están en ese poblado. Mujeres y niños también. Después, en Sand Creek, comete otro auténtico genocidio. Quema las tiendas de campaña. No queda ningún niño vivo. Porque, bueno, tú estás en guerra, yo entiendo que puedas enfrentarte a los combatientes, a la caballería ligera india, que era muy peligrosa y te da dolores de cabeza. Pero cargarte a las mujeres y a los niños de un poblado va mucho más allá de lo que incluso en aquellos tiempos se podía hacer.
5: Ah, un tío sin escrúpulos, claramente, ¿no?
4: Y, por cierto, con ambición política, ¿eh? Porque en 1876... Custer declara en el Congreso contra la corrupción del gobierno del presidente Grant y le animan a que se meta en política y dice, bueno, primero un par de méritos militares y con estas medallas ya veré si me presento al Congreso de Estados Unidos.
5: Ya. Vamos al 25 de junio de 1876. Caster divide a sus hombres y ataca sin saber muy bien a quién tiene enfrente. ¿Qué ocurrió exactamente aquella tarde a orillas del Little Bighorn? ¿Y por qué fue una encerrona tan perfecta?
4: Pues mira, aquella mañana Caster va en busca de la gloria para meterse en esa carrera política y para castigar a estos dos indios que se habían negado a abandonar las colinas negras, Toro Sentado y Caballo Loco, ¿vale? Él llevaba exploradores indios y le avisan, oye, hemos encontrado el campamento más grande de indios que hemos visto en nuestra vida. Caster lleva un regimiento, que os sonará a todos, el séptimo de caballería, uh-huh, con 600 hombres a caballo, la mayoría a caballo. Cuando se asoma a la colina, ve una auténtica ciudad de tipis que los ojos no alcanzan a ver dónde termina.
5: Tipis, estamos hablando de tiendas indias, ¿no?
4: Las tiendas indias estas en forma de cono, sí, hacia arriba con los palitos de madera cruzados y tal, uh-huh, con piel de bisonte, ahora tendrían que hacer, yo qué sé, con plantitas, porque claro, bisonte no quedaba ni uno. Bueno, pues Caster le dicen, oye, son muchos. Y él dice, mira, hay que ir a por ellos. Y opera este imprudente, este torpe táctico que había tenido suerte hasta ahora. Pero la suerte no le dura a nadie para siempre. Tampoco a un tipo como Caster. Divide a sus hombres en tres grupos y los lanza a atacar este campamento. Al principio, efectivamente, pillan a los indios de sorpresa, ¿vale? Y empieza, pues sí, empieza a matar mujeres, niños, tal, no sé qué. Pero hay muchos más guerreros de los que él pensaba. Toro Sentado y Caballo Loco habían unido a la mayor concentración de indios de la historia. Nunca jamás se habían visto tantos. ¿Qué pasa? Por mucho que matan, no dejan de aparecer combatientes nuevos y empiezan a acorralar a las fuerzas de Caster en estos tres grupos de 200 que torpemente Caster había dividido sus tropas. En menos de una hora, la columna de Caster, que es de la última que tenemos noticia, las otras dos ya han sido completamente aniquiladas, su columna de 200 hombres queda completamente rodeada en una loma que hoy se llama The Last Stand Hill, la colina de la última resistencia, y no sobrevive ni uno de los 210 hombres que subieron con él. El único superviviente reconocido de aquel grupo fue un caballo, Comanche se llama, y pertenecía al capitán Miles Keogh. Durante años después, ese caballo desfilaría ensillado y sin jinete en los actos del séptimo de caballería. Portaba un fantasma sanguinario en el lomo.
5: Guillermo, la victoria india en el Little Bighorn fue en realidad el principio del fin. ¿Qué pasó después de aquella batalla, tanto con los Sioux como con la leyenda de Caster? ¿Y qué queda hoy de aquella herida en Estados Unidos?
4: Pues mira, lo que sucedió fue que esta derrota llega al este de los Estados Unidos, este es el lejano oeste, que por eso se llama así, llega al este de Estados Unidos justo en los días posteriores del 4 de julio de 1876. Es decir, estaban celebrando su independencia, imagínate la escena, con fuegos artificiales, banderas por todas partes, 100 años de historia celebrando por todo lo alto, y de repente llega un telegrama diciéndole al gobierno que un regimiento entero acaba de ser de aniquilado por los indios. Fue una humillación nacional en el peor momento posible. Y esa vergüenza se convirtió en combustible político. ¿Cómo no? La respuesta fue inmediata y absolutamente desproporcionada. El ejército lanzó una ofensiva masiva y el Congreso aprobó una ley conocida popularmente como Vende o pasa hambre, que corta las raciones a los Sioux hasta que cedan las colinas negras, sin ni siquiera reunir las firmas que el propio tratado de 1868 exigía para modificarlo. Toro Sentado huyó a Canadá. Después regresó y se rindió y murió en un intento de arresto relacionado, ya viejo él, con un movimiento que se llamaba la Danza de los Espíritus, que el gobierno de Estados Unidos consideraba ilegal. Bueno, dos semanas después, el 29 de diciembre de 1890, de la muerte de Toro Sentado, en Wanduknee, el mismo regimiento de Caster, que el séptimo de caballería, se vengó y masacró a los últimos centenares de la tribu Lakota, en su mayoría mujeres y niños, porque ya no quedaban guerreros, y el séptimo de caballería terminó con esta nación para siempre.
5: Si tenías alguna duda de lo que es un genocidio, aquí tienes un buen ejemplo. Hoy en la Enciclopedia Oculta hemos hablado de un río, de una batalla y de un hombre convertido en estatua. Pero, sobre todo, hemos hablado de los que perdieron la guerra y ganaron, al menos, una tarde de junio de 1870. 76. Esta noche, este programa, esta enciclopedia, va por ellos.